O donde quiera que te encuentres, te enviamos un saludito muy especial y pues nos da mucho gusto poder saludarte a través de este medio y esperamos nos puedas acompañar, ¿verdad? Así es que no te despegues, vamos a pues estar meditando en la palabra de Dios. También más adelante viene nuestro pastor Chino Ríos para saludarnos y continuar con el programa. Así es que no te despegues y quédate por acá con nosotros. Y bueno, en esta hora te recuerdo nuestros dos números de celular, esperando puedas reportarnos sintonía al 55 17 01, nuevamente 0107. También nos puedes reportar sintonía al 55 35 15 90 09. Son nuestros dos números de celular para que te comuniques con nosotros directamente con el Ministerio Amístate con Dios. Y nos vamos a ir entonces a la palabra de Dios. Tengo por aquí la porción de Hebreos capítulo 4 y le voy a dar lectura del versículo 11 en adelante. Hebreos capítulo 4 del versículo 11 en adelante. La palabra de Dios dice así, en el nombre del Padre, del Hijo y del Espíritu Santo. Amén. Procuremos pues entrar en aquel reposo, para que ninguno caiga en semejante ejemplo de desobediencia, porque la palabra de Dios es viva y eficaz y más cortante que toda espada de dos filos, y penetra hasta partir el alma y el espíritu, las coyunturas y los tuétanos, y discierne los pensamientos y las intenciones del corazón. Y no hay cosa creada que no sea manifestada en su presencia, antes bien todas las cosas están desnudas y abiertas ante los ojos de aquel a quien tenemos que dar cuenta. Por tanto, teniendo un gran sumo sacerdote que traspasó los cielos, Jesús, el Hijo de Dios, tengamos nuestra profesión, retengamos nuestra profesión, porque no tenemos un sumo sacerdote que no pueda compadecerse de nuestras debilidades, sino uno que fue tentado en todo, según nuestra semejanza, pero sin pecado. Acerquémonos, pues, confiadamente al trono de la gracia para alcanzar misericordia y hallar gracia para el oportuno socorro. Amado Dios, buen Padre Celestial, en esta hora, mi Señor amado, estamos delante de tu hermosa presencia y te damos gracias, Dios, por la vida que nos concedes hasta este momento. Tú has sido tan bueno para con nosotros, tu fidelidad ha sido tan grande, Dios, en nuestras vidas y no nos has dejado solos, en ningún momento nos has desamparado, Padre. Gracias por ese amor tan grande y ese amor inagotable. Señor Jesús, en esta hora vamos a meditar en tu palabra, pero no queremos hacerlo solos. Queremos, Señor, que tu palabra, Señor, abra nuestro entendimiento y se quede grabada, guardada en nuestro corazón. Padre hermoso, ayúdanos a amar y deleitarnos en tu ley, porque tu palabra es viva y es eficaz y es poderosa. Ayúdanos a encontrar ese deleite en tu palabra y ayúdanos, Dios, a encontrar también ese deleite al llevarla a la práctica. Dios, estamos en tus benditas manos. Gracias te damos, Padre, por todas tus bendiciones en este momento. Amén, Señor. Amén. Mis amados, pues hemos encontrado, ¿verdad?, esta porción de Hebreos y esta frase del versículo 11 dice: procuremos pues entrar en aquel reposo. Mientras estaba, ¿verdad?, estudiando esta parte de las escrituras que les estaba por compartir o les estoy compartiendo, en ese estudio había un comentario y me llamó la atención, ¿verdad? Por eso lo menciono. Porque dice que el reposo de Dios está ahí. El reposo de Dios está ahí, pero dice el escritor, procuremos entrar en aquel reposo. El reposo de Dios está ahí presente, está disponible. ¿Qué tenemos que hacer nosotros? Entrar en aquel reposo. Esta frase me atrapa porque todo en las manos del Señor, ¿verdad? Todo lo que Dios nos ofrece, Dios lo ha puesto a nuestra disposición. Está en nosotros si queremos tomarlo o no. Por ejemplo, ¿verdad? Dios envió a su Hijo unigénito y lo envió a este mundo. Él lo envió, si queremos creer o no,
pues bueno, ahí está la información, hay evidencias de que efectivamente pues Jesús vino a este mundo, todas las obras que están registradas en la palabra, pues que realmente sucedieron, los lugares, y bueno, hay mucha evidencia, ¿no? Entonces, Dios envió a su Hijo unigénito. Jesús dio su vida en la cruz del Calvario. Ahí está la salvación. Si la quieres recibir y creer en Jesús y recibir su salvación que Él nos ofrece a través del sacrificio que Él hizo en la cruz, bueno, la salvación está disponible para todos. Pero pues son salvos todos aquellos que toman, ¿no? Pues ese regalo de la salvación. El perdón de Dios para los pecados ahí está. Pero pues aquel que recibe el perdón es aquel que se acerca al Señor humildemente y le pide perdón por sus pecados, ¿no? Entonces, el descanso de Dios también ahí está disponible. ¿Sí? ¿Qué tenemos que hacer? Procurar entrar a ese descanso. Todo lo que Dios nos ofrece ahí está disponible. Lo que tenemos que hacer, pues, es nosotros activarnos y, pues, tomarlo, ¿no? En este caso, entrar al reposo. A veces, pues, damos por hecho todas las cosas o qué van a suceder. No. Dios pone una parte y nosotros tenemos que hacer el resto, ¿no? Y dice, pues, entrar en el reposo para que ninguno caiga en semejante ejemplo de desobediencia, porque la palabra de Dios es viva. Y es eficaz y más cortante que toda espada de dos filos. La palabra de Dios es viva y es eficaz. Es decir, la palabra de Dios está viva y está activa. Eso quiere decir que, ¿verdad?, es eficaz, que está activa, porque una cosa puede ser que esté viva, pero no está actuando, no está trabajando. Entonces, la palabra de Dios está viva. Pero además la obra de Dios trabaja, ¿no? Constantemente está activa. Dice, y más cortante que toda espada de dos filos, penetra hasta partir el alma y el espíritu, las coyunturas y los tuétanos. Y discierne los pensamientos y las intenciones del corazón. Y no hay cosa creada que no sea manifestada en su presencia. Antes bien, todas las cosas están desnudas y abiertas a los ojos de aquel a quien tenemos que dar cuenta. Entonces, pues bueno, delante de Dios no hay ninguna cosa oculta. Todo es revelado delante de Dios. Y pues esto beneficia a unos y perjudica a otros. A los que viven en pecado, en maldad, pues les perjudica esta información. Porque pues bueno, cuando sabes que estás haciendo mal, pues te escondes, no te exhibes, tienes miedo a que te descubran. Pues vives ocultando las cosas, ¿verdad? Pero saber que pues Dios te ve y que no le puedes ocultar nada, pues para los que están pecando esto es algo malo porque pues saben que no pueden engañar pues a nadie, ¿no? No pueden engañar principalmente a Dios, no pueden engañar principalmente a Dios porque Él todo lo ve, todo lo sabe, todo lo conoce, ¿no? Entonces, pero para los que estamos en el Señor, pues esto nos da una seguridad, saber que pues todo está al descubierto, que Dios todo lo ve, todo lo sabe, pues en lo personal, pues me da una tranquilidad y una seguridad porque, pues bueno, sé que no estoy sola, no estoy desprotegida, que Dios me acompaña en todo momento, pero también este amor hacia Dios me hace vivir pues con integridad, ¿verdad? No buscando el esconderme para hacer algo malo, sino todo lo contrario, ¿no? Buscando la forma de siempre agradar a Dios y cuando uno busca siempre la forma de agradar a Dios, pues vive sin miedo, ¿no? Sin temor. Sabes que Dios está viendo y pues, como decimos, ¿verdad? Un dicho muy, muy común, el que nada debe, nada teme, ¿no? Entonces, cuando vives con esta tranquilidad y que estás haciendo las cosas lo mejor que puedes, ¿verdad? Para agradar a Dios, pues aunque sepas que Dios está viendo, pues esto no causa un miedo de ser descubierto, porque en realidad pues no estás
faltándole a Dios, ¿no? Sino que vives con esa tranquilidad y esa seguridad, pues que al contrario, Dios está contigo y te acompaña en todo momento y que todo lo ve, que todo lo sabe y que todo lo conoce, ¿no? Y pues bueno, Dios que conoce todas las cosas, Él también conoce nuestras, pues las dificultades por las que llegamos a atravesar, por esos problemas que estamos atravesando. Para Dios nada les oculto, todo está al descubierto. Y pues Dios conoce, ¿verdad? Y sabe por las tribulaciones que hemos pasado, estamos pasando y llegaremos a pasar. Y nosotros no lo sabemos. Como nosotros no sabemos cuáles serán esas situaciones complicadas que vamos a atravesar, por eso pues muchas veces pues nos angustiamos, ¿verdad? Mucho, nos entristecemos, porque esta información la desconocemos totalmente, ¿no? No sabemos cuándo van a llegar los problemas, qué tipo de problemas vamos a enfrentar, no lo sabemos. Y esto trae gran angustia en nuestra vida, ¿no? Pero aquel que conoce todas las cosas, el que sabe todas las cosas, Él nos ha dejado muchas palabras más que de ánimo, son promesas seguras. No son palabras de motivación solamente, sino que son palabras seguras. Y fíjense ahorita que les estoy mencionando esto, también ténganlo como algo muy importante porque pues hoy en día, ¿no? Mucha gente, incluso tomando porciones de la escritura, puede darte muchas palabras o mensajes motivacionales, pero solo se quedan ahí. Incluso aún haciendo alusión y tomando versículos bíblicos y tú dices, ah, bueno, a veces te vas como, pues con la finta, ¿no? Que dices, me está dando un mensaje positivo, un mensaje motivador y además trae textos bíblicos y cita la Biblia y cita a Dios, pero pues tristemente solo se queda en eso, en palabras motivacionales. Pero ve a la fuente de vida, ve a la palabra de Dios y ahí no solo vas a poder encontrar palabras motivacionales, ¿no? Sino que es la palabra de Dios, como decíamos, es viva y eficaz, es poderosa. La palabra de Dios es viva y está activa, ¿verdad? Entonces no solamente se queda con palabras motivacionales, sino que es la viva palabra de Dios. Y se cumple, es verdadera. Y son las promesas que Dios nos ha dejado, ¿no? Y estas promesas no son vacías, sino que son vivas, porque Dios las ha dado. Entonces, solo como abriendo un paréntesis, recordándote esta parte, que no te dejes solo guiar o llevar por mensajes que aunque tengan el nombre de Dios y citen la Biblia, citen ciertos pasajes, pero tristemente pues solo se quedan ahí, ¿no? En palabras muy vacías, mensajes muy vacíos, porque son mensajes pues solamente que te ofrecen una motivación momentánea. Pero la palabra de Dios, ella te ofrece vida pues en abundancia, y la palabra de Dios es viva, está activa, es eficaz y es poderosa. Entonces, Dios, como conoce todas las cosas, ¿sí? Él sabe lo que iba a suceder, Él sabe lo que está sucediendo y lo que sucederá. A Dios nada le toma por sorpresa. Entonces, Dios sabía lo que íbamos a pasar, lo que íbamos a vivir, y no es nada ajeno a Él. Aparte de que Él conoce todas las cosas, Jesús vino a este mundo, se hizo hombre y experimentó nuestros dolores y nuestros quebrantos. Él experimentó la traición, Él también fue tentado, Él también sintió cansancio. Bueno, todo lo que nosotros llegamos a pasar, a vivir, a experimentar, Jesús lo vivió en carne propia, ¿verdad? Porque pues Él fue 100% Dios, sí, pero también fue 100% hombre. Él se hizo hombre, Él se hizo carne, precisamente pues para ser como uno de nosotros y vivir. Y, ¿verdad? Pues Él sabe nuestras necesidades. Y conociendo nuestras necesidades y lo que hemos llegado a padecer y vamos a llegar a padecer, entonces aquí el escritor de Hebreos nos dice que tenemos un sumo sacerdote. Dice, porque no tenemos un sumo sacerdote que no pueda compadecerse de nuestras debilidades, sino que uno que fue tentado en todo, según nuestra semejanza, pero sin pecado. Entonces el escritor nos dice,
pues que Jesucristo, ¿no? Que es nuestro sumo sacerdote, dice que pues él se compadece de nuestras debilidades, porque él mismo fue tentado en todo, conforme a nuestra semejanza, pero sin pecado, ¿no? Entonces, pues el Señor, cuando pasamos por diversas pruebas, él nos entiende, él conoce nuestro dolor, pero también pues nos entiende porque él mismo lo experimentó, experimentó el quebranto, ¿no? Hasta más, yo creo que nosotros de lo que hemos llegado a experimentar, pero Jesús sabe perfectamente pues lo que como seres humanos llegamos a sentir, lo que llegamos a pasar, lo que llegamos a padecer. Jesús lo sabe y lo entiende perfectamente. Por eso dice el escritor de Hebreos que él se compadece en nuestras debilidades, porque él también fue tentado en todo. Pero la diferencia es que en él no se halló pecado y a pesar de que fue tentado en todo y pasó por muchos momentos complicados, nunca, nunca pecó, ¿no? Entonces, pues tenemos ahí la figura de nuestro Señor Jesucristo y pues dice Hebreos que él fue tentado en todo. Y por lo tanto, pues él conoce nuestras debilidades. El Señor se compadece de nosotros, ¿verdad? De que a veces pues somos débiles y el Señor no nos va a juzgar, no te va a rechazar, sino todo lo contrario, como Él sabe lo que es pasar y vivir esos momentos, dice que se compadece de nosotros. No justifica nuestro pecado ni lo aprueba, pero pues sí tiene misericordia, ¿verdad? Y dice que se compadece de nuestras debilidades, porque sabe lo que luchamos, sabe lo que sufrimos, porque él mismo lo vivió en carne propia, ¿no? Y esto es algo que me maravillo, es algo que pues no, quizás no alcanzaré a entenderlo al 100%, pero pues yo siempre he pensado esto, ¿no? Esto es un comentario pues muy, muy personal y me quedo reflexionando porque digo, Dios pudo salvar a la humanidad de cualquier otra manera, Dios pudo traer pues salvación a los seres humanos de cualquier otra manera, usando cualquier otro medio. ¿Por qué envió a su Hijo Jesucristo? ¿Por qué Jesús se hizo hombre, ¿no? ¿Por qué llegó como todos nosotros, siendo un bebé, creció? Si Dios lo podía enviar de manera directa, ya siendo adulto, es más, ¿no? Directo a la cruz, directo al sacrificio. Y bueno, Dios pudo usar cualquier otra manera, otro medio, pero ¿por qué usó esa forma de entregar a su Hijo Jesucristo en sacrificio de los pecados de la humanidad? Pues precisamente yo creo que fue en parte todo esto, ¿no? Pues Jesús vino y padeció y fue como uno de nosotros, vivió como uno de nosotros. Entonces, para que Él nos entienda de alguna manera, ¿verdad? Él quiso, pues, experimentar esa vida, ¿no? Se hizo hombre, se hizo carne y pues ahora sí no hay pretexto, aunque él nos entiende, pero ahora sí no hay pretexto de decir, Jesús, pues ni tú me entiendes, ¿no? Porque tú eres Dios y pues tú no estás sufriendo lo que yo estoy sufriendo, ¿no? Y si en algún momento le queremos decir eso a Dios, pues creo que no cabe, ¿no? Y debemos pensarlo más veces antes de decirlo, porque Jesús vino a este mundo y se hizo carne, ¿no? Dios mismo habitando entre los hombres a través de su Hijo Jesucristo. Y pues él vino a este mundo y fue hombre y sufrió y padeció y todos los dolores y quebrantos que podamos imaginarnos, Jesús los vivió en carne propia, ¿no? Entonces, pues, ¿quién mayor? Jesús nos entiende perfectamente, ¿no? ¿Quién? Pues no hay otra persona quien nos pueda entender nuestro dolor, nuestra aflicción. Jesús nos entiende a la perfección porque Él lo vivió en carne propia, ¿no? Y luego dice el versículo 16: acerquémonos pues confiadamente al trono de la gracia para alcanzar misericordia y hallar gracia para el oportuno socorro. Entonces dice el escritor de Hebreos, ¿verdad? Acerquémonos pues confiadamente al trono de la gracia. Entonces la gracia de Dios está ahí, como les decía hace unos momentos, lo único que tenemos que hacer nosotros pues es acercarnos a ese trono de la gracia. ¿Sí? Dice que si nosotros nos acercamos vamos a hallar misericordia y vamos a hallar gracia para el oportuno socorro. Vamos a hallar misericordia y vamos a encontrar descanso, consuelo, seguridad, protección. ¿Sí? Entonces, pues acércate al Señor confiadamente. Ahí está el reposo de Dios.
ahí está su perdón, ahí está su misericordia, ahí está su gracia. ¿Qué es lo que tenemos que hacer? Venir delante de Él, entrar en ese reposo, acercarnos confiadamente y ahí en su presencia.

sufrimos, nos angustiamos, Él nos entiende, porque Él, nuestro sumo sacerdote, bajó del cielo y se hizo carne, se hizo como uno de nosotros, ¿verdad? Y dice Hebreos que Él se compadece de nuestras debilidades porque Él mismo fue tentado. La diferencia es que en Él no se halló pecado. Que esas tentaciones no lo hicieron pecar, Él se mantuvo firme, pero aquel que nos entiende, aquel que sabe por lo que hemos llegado a pasar, Él nos ofrece esta alternativa, venir a Él y encontrar descanso en su reposo, venir a Él ante el trono de su gracia, y allí vamos a hallar, ¿verdad?, socorro y misericordia. Padre hermoso, gracias te damos por tu palabra, gracias porque sigues hablando a nuestra vida y a nuestro corazón. Ayúdanos, Señor, a acercarnos confiadamente delante de tu trono, sabiendo que tú nos ofreces ese descanso, ese reposo, que allí encontraremos misericordia, que allí encontraremos, Señor, socorro. Padre, sosténnos en tus benditas manos ante cualquier dificultad o adversidad que estemos llegando a pasar. Sosténnos, Dios, tan fuerte. No nos sueltes de tu mano, Señor, y llévanos adelante y danos la victoria. Glorifícate en todo, Dios, te lo pedimos en el nombre de Jesús. Amén. 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No te despegues, en un momento más volvemos.

aleluya, gloria a Dios, alabanzas, alabanzas, alabanzas al Todopoderoso, al Santo de Israel, al Dios de Abraham, de Isaac y de Jacob. Alabanzas al Santo de Israel, al que hizo los cielos y la tierra. Alabanzas al que vive por los siglos de los siglos. Aleluya. Alabanzas a nuestro Salvador. Alabanzas a Jesucristo. Alabanzas al Padre Celestial. Alabanzas al Santo Espíritu de Dios. Aleluya. Amados en Cristo, amadas familias, amados oyentes, aquí saludándoles, soy su hermano y amigo, el pastor Chino Ríos. Doy gracias a Dios por la vida de mi hija Ruth Ríos, que ha estado con ustedes en la primera parte de este su programa, Amístate con Dios. Aleluya. Reciban un saludo de toda mi familia. Les amamos en el amor de Cristo Jesús. Oren por nosotros, oramos por ustedes, oramos por las familias. Aleluya. Amados, a continuación voy a compartirles nuestros números de celular disponibles para que usted nos llame. También nos puede escribir, hágalo con confianza. Estamos para servir, estamos para servir. Ya sea que usted nos llame o nos manda un mensaje por WhatsApp, un mensaje de texto a los números 55 17 01 nuevamente 01 07. Lo repito, 55 17 01 nuevamente 01 07. El siguiente número, 55 35 15 90 09. A ver, repito este último, 55 35 15 90 09. Amados, hoy es el octavo día de campañas. Ya hicimos un recorrido por varias poblaciones. Todavía nos encontramos ahorita en el estado de Veracruz. Hoy es el último día de campañas. Comenzamos desde el martes pasado. Comenzamos en un pueblo, sí, que se llama Morgadal. En Morgadal estuvimos 2 días. Luego nos pasamos a Melchor Ocampo. De Melchor Ocampo nos fuimos para Arenal Cosquigui. De Arenal Cosquigüe nos fuimos para Serafín Olarte y el día de ayer celebramos primer día de campaña en la colonia Morelos de Cuautzintla, Veracruz. Hoy es el segundo día. Hermanos, en todos los días de campaña tuvimos nuevos convertidos, hombres y mujeres de diferentes edades, entre ellos jóvenes, adolescentes, que después de que oyeron la predicación, el mensaje del amor de Dios, el mensaje del sacrificio de Jesús en la cruz del Calvario para salvarnos, para redimirnos de la maldición del pecado, muchos creyeron en Jesús. A Dios la gloria. A este día, un gran número de nuevos convertidos tenemos. Y hermanos, esto se va a multiplicar, ¿sí? Porque cuando se siembra una semilla en la tierra, no se vuelve a recuperar una semilla más, sino muchas semillas, porque una semilla da mucho fruto. Así es la palabra de Dios. Dios lo dice en su palabra, que así es su palabra, que no vuelve vacía. A Dios gracias por las oraciones de ustedes. ¿Cuántos de ustedes están orando por nosotros como Ministerio de Evangelismo? Hacemos un equipo, ustedes hacen un equipo con nosotros, todos los que están orando. Déjenme decirles, las oraciones de ustedes
son escuchadas. Las oraciones de ustedes son recibidas delante de Dios. Yo creo, como está escrito, creo que la oración eficaz del justo puede mucho. Mis hermanos, mis hermanas que están apoyando con Biblias, que han comprado Biblias una y otra vez, una y otra vez, han ido ustedes a la sociedad bíblica alabando a Dios, glorificando a Dios, han caminado con fe, han caminado con esperanza, dando gloria, dando alabanza al Señor. Hermanos, las Biblias que ustedes compran y las donan a este ministerio están llegando a poblaciones más lejanas que quizás no nos imaginamos a dónde Dios tiene un propósito en esa Biblia, con esa persona, con esa familia a quien se le da la Biblia gratuita. Repito, Biblias que ustedes han comprado con gran esfuerzo, pero con amor, con gran esfuerzo, pero con fe, con gran esfuerzo, pero con esperanza. Hermanos, que Dios los bendiga, los bendiga, los bendiga en todas las áreas de sus vidas. Gracias, mi hermano, mi hermana, por enviar tus ofrendas a este ministerio. Los que van y depositan una ofrenda, lo que usted pueda, lo que esté a su alcance, de ofrenda en ofrenda, avanzamos en los programas de radio, avanzamos en la construcción de templos, avanzamos, hermanos, repartiendo toneladas de folletos con predicadores, con pastores. Por cierto, hablando de material de evangelismo, de folletos, miren, hoy por la tarde, mi hija Ruth Ríos y mi hijo Daniel y parte de la familia van a estar en Miahuatlán de Porfirio Díaz. Ahí hay una reunión de pastores de la Sierra Sur, de la costa, una gran cantidad de pastores que van a estar reunidos organizando campañas de evangelismo por diferentes regiones de Oaxaca. Hoy allá van a estar por la tarde-noche entregando material de evangelismo a muchos pastores. Nuevos Testamentos inclusive me han mandado información. Mi hijo Daniel, mi hija Ruth dice: papá, ya tenemos 50 paquetes bien surtidos. Los paquetes llevan evangelios de San Juan, llevan folletos, llevan también Nuevos Testamentos. Van muy surtidos los paquetes para que cada pastor siga predicando. De esta manera, hermanos, toneladas de material de evangelismo se está apoyando a predicadores, se les está dando. Y hermanos, también acabo de comunicarme con hermanos de las Bajas Californias, de Tijuana sobre todo. En unos días más vamos a mandar paquetes y paquetes por correo, porque no hay otra forma, hermanos. Tijuana está muy lejos, una distancia muy grande. Pero estamos buscando los medios cómo hacer llegar material, porque muchos pastores en las Bajas Californias, Tijuana, toda esa región, van a hacer campañas de evangelismo, van a andar predicando por las calles, por los pueblos, hospitales, cárceles, muchos lugares. Y me han pedido: pastor Chino, apóyenos con material de evangelismo. Ya nos dieron una dirección para mandar cajas por correo. Todo lo que podamos lo vamos a mandar por correo. Se paga desde luego el transporte, el envío, pero vale la pena. Ahí están las ofrendas de ustedes para ocuparlas, invirtiéndolas en la obra bendita de Dios. También les comenté, llegando de aquí de Veracruz, estamos planeando, hermanos, ir a Nuevo Laredo, Tamaulipas, y yo creo que también a Matamoros, Tamaulipas. En Nuevo Laredo ya tenemos algunas toneladas de folletos que nos donaron, ya están bajo resguardo nuestro en un templo, en una iglesia en Nuevo Laredo. Solamente estamos, hermanos, ya afinando detalles con un hermano que se dedica al transporte. Es un camión, bueno, hay dos camiones que este hermano tiene, él se dedica al transporte. Un camión puede traer 9 toneladas, un camión más grande puede traer 14 toneladas. Estamos buscando más material de evangelismo, tanto en Nuevo Laredo como en Matamoros, Tamaulipas, y a ver si nos podemos traer un camión
de 8 o 9 toneladas o 14 toneladas de folletos. Hermanos, allí están las ofrendas de ustedes. Por cierto, el hermano que les menciono, él se dedica al transporte, ese es su trabajo. Nos hace un buen descuento, ya sea que ocupemos el camión de 8 o 9 toneladas o el camión de 14 toneladas. Vamos a pagar el transporte, pero tenemos un descuento que el hermano nos hace porque él sabe que es para traer toneladas de folletos, las cuales estamos poniendo en las manos de los predicadores, hombres y mujeres que están recorriendo las plazas, los mercados, los tianguis, los camiones, el metro, hospitales, cárceles, centros de rehabilitación, la sierra, la costa, los valles. Bueno, hay un mover grande, hay un movimiento, un despertar en el pueblo de Dios. Iglesias, pastores, ministerios se están levantando en el poder del Espíritu Santo para llevar la predicación del Evangelio a mucha gente en muchos lugares. He allí que doy gracias a Dios, porque una ofrenda que ustedes ponen en nuestras manos se está invirtiendo en la obra de Dios. Por ello, una vez más, le pido a Dios con todo mi corazón, ahorita mismo en esta transmisión, que Dios me los bendiga, les bendiga y les bendiga. Hermanos, seguimos apoyando la construcción de templos. Hay un templo en Valle de Chalco, en la colonia María Isabel de Valle de Chalco. Este templo, hermanos, tuve un sentir desde el inicio del templo que nos compartieron la hermana Carmen y su familia. La hermana Carmen es una hermana ya casi de 80 años. Con su familia toda su vida le han servido a Dios, apoyando campañas, con música, predicando. Y cuando la hermana Carmen se acercó con nosotros como ministerio, me dice: Pastor Chino, tenemos un terreno que nos han donado. Y ustedes conocen nuestro ministerio, ¿cómo le hemos servido a Dios? Me decía la hermana. A Dios gracias, me decía. Le pedimos apoyo, si por medio del ministerio, por medio de las ofrendas que el pueblo de Dios da, nos pueden ayudar para construir el templo. Cuando vi el terreno, estando en el terreno, hermanos, yo sentí en mi corazón apoyar a los hermanos desde el inicio, desde escarbar los cimientos hasta la losa, hasta puertas y ventanas. Y a Dios gracias, ya se están echando las traves de cerramiento, ya se van a poner las traves, hermanos, que van a cargar la losa. Todo se ha hecho de lo mejor, porque es una obra de Dios, es una obra en el reino de Dios. Y hermanos, las ofrendas de ustedes, semana a semana, se está proveyendo para arena, para grava, para cemento, para varilla, para alambre, para alambrón, para todo lo que se requiere. Y hermanos, avanzamos, avanzamos trabajando, sabiendo que ningún trabajo en la obra de Dios es en vano. Así es que, hermanos, yo les animo a seguir adelante, a seguir apoyando. Lo primero que les encargo, la petición primera que les hago a todos es orar. Orar, hermanos. Orar para que el Evangelio corra, llegue, avance. Sí, yo creo en lo que la Biblia dice de la importancia, del valor que tiene el orar, del resultado que se tiene al orar. Yo creo que la oración del justo puede mucho. Lo primero que les encargo a todos, es que estemos orando. Asimismo, que sigan apoyando con Biblias. Asimismo, que sigan apoyando con sus ofrendas. Ustedes hacen una parte, nosotros hacemos otra parte y juntos servimos a Dios. Y juntos invertimos en el reino bendito de Dios. Así es que, amados, y antes de irnos a la cita de la Biblia que quiero compartir con ustedes, recuerden que el sábado 20 de junio estamos celebrando el 26 aniversario del programa radial del Ministerio Amístate con Dios,
Un 20 de junio del año 2000 comenzamos con el primer programa de radio. Han pasado 26 años y seguimos predicando en radio. Tenemos muchísima gente, muchísimas familias convertidas que por medio de la predicación a través de un programa de radio, muchos le entregaron su vida a Cristo. Hay hermanos que ya se están congregando, ya son bautizados, están colaborando, están trabajando. Por cierto, hay pastores ya, hay hermanos que son pastores que un día le entregaron su vida a Jesucristo escuchando un programa de radio, una predicación, escuchando la palabra de Dios. Hace unos días estábamos en una junta de pastores en Tuxtla Gutiérrez y se me acercó un pastor y me dice: hermano Chino, usted no lo sabe, pero quiero decirle, quiero testificarle que hace varios años, escuchando un programa de radio donde usted predicaba el Evangelio, en esa oración que usted hizo en ese programa de radio después de darnos el mensaje, yo oré juntamente con usted, le entregué mi vida a Jesucristo y hoy estoy pastoreando una iglesia. Como este caso hay muchos, hay familias completas. Por cierto, mi hermana Salustia Flores, a quien le mando un saludo allá en la Nicolás Romero, en su casa se están celebrando cultos. Ella estaba perdida en la idolatría, pero gracias a Dios que Dios alumbró su vida con la luz del Evangelio, con la luz de la palabra de Dios, y gracias a Dios son cientos de familias, cientos de hogares que hoy están en Cristo porque un día escucharon el mensaje, la predicación, las buenas nuevas de salvación a través de un programa de radio. Bueno, prepárese, agenden, aparten la fecha. El sábado 20 de junio celebramos el 26 aniversario y lo vamos a celebrar en la Sociedad Bíblica de México, la Casa de la Biblia. La Sociedad Bíblica de México nos han facilitado el auditorio de la Casa de la Biblia. Sí, las puertas de la Sociedad Bíblica van a estar abiertas para usted el día sábado 20 de junio desde las 9 de la mañana. Desde las 9 de la mañana usted puede llegar para apartar un buen lugar, porque va a estar lleno, hermanos, el lugar, va a estar lleno el lugar de hermanos que van a viajar de muchas partes para que todos alabemos a Dios, para que todos cantemos a la roca de nuestra salvación. Hermanos, hay mucho por qué agradecerle a Dios por el 26 aniversario del Ministerio Amístate con Dios de los programas de radio. Acabo de mencionarles, a las 9 de la mañana están abiertas las puertas de la Sociedad Bíblica para que usted entre y a las 10 en punto de la mañana comenzamos el culto de acción de gracias. La reunión dura 2 horas, de 10 a 12 del día. A partir de las 12 del día usted tiene tiempo para que usted entre a la Sociedad Bíblica, pueda usted comprar Biblias para usted, para su familia, para su iglesia, para su evangelismo que usted está haciendo, y al mismo tiempo usted puede comprar Biblias y donarlas a este ministerio. Yo quiero recibir de su propia mano de usted ese día de aniversario. Si usted compra un paquete de 5 Biblias o una caja, 2 cajas, 5 cajas, las que usted pueda, de paquete en paquete avanzamos, y ese día estaré allí para recibir de su mano de ustedes la donación de Biblias. Hermanos, venga, gócese, alégrese, demos gloria, demos alabanza a nuestro Dios por el 26 aniversario del programa de radio del Ministerio de Evangelismo. Aleluya. Y mis amados, todos están invitados, traigan a su familia, traigan a sus hijos, queremos orar con ustedes y por ustedes. Estaré dando una predicación, estaré orando, y hermanos, vamos a estar como grupo Los Humildes del Sur. En la música estaremos como grupo Los Humildes del Sur, va a estar el grupo Poder de Dios, la tribu de Neftalí y Verdad Eterna. Allí estaremos alabando a Jesucristo, los esperamos.
no se pierdan esta grandísima bendición. A quienes ya conozco, yo quiero saludarles, yo quiero verles, yo quiero que estén con nosotros. Y a los que no conocemos, yo quiero conocerle, mi hermano, mi hermana. Quiero que usted venga y se goce con nosotros. Todos son bienvenidos. Los esperamos, recuerden, sábado 20 de junio. Anote usted la dirección. Anote la dirección. Calle Liverpool, número 65. Calle Liverpool, número 65. Este es en la Colonia Juárez, Ciudad de México. Colonia Juárez, Ciudad de México. La calle es Liverpool, número 65. A dos cuadras del Metrobús Hamburgo. A seis cuadras más o menos del Metro Insurgentes. Las puertas están abiertas desde las 9 de la mañana. Allá nos vemos, si Dios así lo permite, el día del aniversario. Tengo en mis manos esta lectura que quiero compartir con ustedes. Primera carta del apóstol Pablo a Timoteo, capítulo 2. Exhorto ante todo a que se hagan rogativas, oraciones, peticiones, acciones de gracias por todos los hombres, por los reyes y por todos los que están en eminencia, para que vivamos quieta y reposadamente con toda piedad y honestidad, porque esto es bueno y agradable delante de Dios, nuestro Salvador, el cual quiere que todos los hombres sean salvos y vengan al conocimiento de la verdad, porque hay un solo Dios y un solo mediador entre Dios y los hombres, Jesucristo hombre, el cual se dio a sí mismo en rescate por todos, de lo cual se dio testimonio a su debido tiempo. Hermanos, aquí andamos en el estado de Veracruz, con la gran encomienda de predicar el Evangelio, porque Dios quiere que toda la gente sean salvos. Dios no quiere la muerte del pecador. Y usted, mi hermano, mi hermana, y nosotros tenemos el mensaje de vida eterna. Tenemos el mensaje para predicarle a las gentes que Jesucristo es el Salvador, el camino, la verdad y la vida. Y que todo aquel que viene a Él, sus pecados son perdonados. Todo aquel que viene a Jesús es salvo y no hay condenación para el que está en Cristo Jesús. Porque dice la palabra, justificados pues por la fe, tenemos paz para con Dios por medio de nuestro Señor Jesucristo. Hoy es el último día de campaña, aquí en la colonia Morelos, Cuautzintla, estado de Veracruz. Es por la región de Poza Rica y, hermanos, aquí estamos. Si Dios lo permite, mañana salimos para México para continuar con las muchas actividades que hay. Oren por nosotros, oramos por ustedes. Y antes de despedirme, mis amados en Cristo, si alguno de ustedes dice, pastor, voy a mandar mi ofrenda para el ministerio, para lo que usted la ocupe en las diferentes áreas, hermanos, ténganlo por seguro que estamos invirtiendo los dineros, las ofrendas que ustedes envían al ministerio, las estamos ocupando en la obra bendita de Dios. Si alguno de ustedes voluntariamente tienen una ofrenda de amor, una ofrenda en apoyo al ministerio de evangelismo, usted puede depositarla en el banco HSBC. Con este mismo número pueden depositar su ofrenda en una tienda Oxxo y con este mismo número pueden depositar también en una transferencia. A este número que les doy, 42 13 16 60 27 23 04 93. Lo repito, 42 13 16 60 27 23 04 93. Recuerden, es número de banco HSBC. Se puede en todas las tiendas Oxxo y se puede en una transferencia. Hermanos,
Nuestro Padre Celestial les recompense y les bendiga al 101. Soy su hermano y amigo, el Pastor Chino Ríos. Hasta mañana, si Dios así lo permite. Hasta

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0: Gloria a Dios, gloria a Dios. Dios les bendiga, amados hermanos. Una vez más estamos en cabina en Radio Esperanza, Manantial de Música, el Ministerio Interdenominacional La Vara de Aarón. Y le agradecemos a Dios y le agradecemos a cada uno de ustedes que pues nos dan la oportunidad de entrar a sus hogares, de poder escucharnos pues en su hogar, en el taller, en el carro, en el taxi, en el Uber. A todos nuestros hermanos que nos están escuchando, pues les agradecemos que nos sintonicen. Amén. Y sabemos que Dios es bueno en todo tiempo.
1: Amén.
0: Y pues oramos al Señor por cada uno de ustedes, para que el Señor les fortalezca, los guíe con bien a su hogar, a su destino. Amén. Los lleve con bien, mi hermano, aleluya, aquellos que andan trabajando, que sea una tarde fructífera, una tarde buena, una tarde, aleluya, donde usted pueda recibir la bendición que usted necesita para usted y su familia.
2: Amén.
0: Así
2: Amén.
0: Que estamos contentos. La palabra del Señor nos dice, regocijaos en el Señor. Otra vez digo, regocijaos en el Señor. Ahí en Filipenses 4:4. Y estamos contentos, mi hermano, aleluya, porque una vez más tenemos esa oportunidad de poder levantarnos, de ver la luz del día, de presentarnos delante de nuestro Dios y agradecerle Gloria todas las cosas que Él nos ha dado y las cosas Gloria. Que nos va a dar, mi hermano, y también le agradecemos por las cosas que no nos da, mi hermano, Amén. Porque el Señor sabe la intención de nuestro corazón, sabe hasta dónde puede bendecirnos, mi hermano, pero creemos que Él tiene siempre pensamientos de bien y no de mal para Amén. Con nosotros. Amén. Así que si hay algo que nos va a dañar, el Señor no nos lo va a dar. Si hay algo que va a ser de bendición para nosotros, el Señor lo va a poner en nuestras manos para que nosotros podamos distribuir las bendiciones que Él ponga en nuestras manos. Así Gloria que estamos contentos, bendecimos la vida de cada uno de ustedes, bendecimos a todos aquellos que nos escuchan vía Facebook y a todos los que están escuchando Radio Esperanza Amén. En cualquier rancho, en cualquier ciudad. Mi hermano, aleluya, es una gran bendición escuchar este programa, escuchar los programas radiales de todos nuestros hermanos que pues hacen un trabajo extraordinario. Mi hermano, salen de su hogar para poder llevar el mensaje de salvación y de vida eterna a los lugares donde en ocasiones el pueblo de Dios no quiere ir. ¿Ah? En ocasiones nos encerramos en cuatro paredes y no queremos salir adelante a llevar el mensaje de salvación. Gloria Pero hay una palabra maravillosa, mi hermano, dice la palabra del Señor, mi hermano, aleluya, que cuando este evangelio sea predicado hasta el último rincón de la tierra, entonces aparecerá el Hijo del Hombre. Así que necesitamos levantarnos. La mies es mucha, los obreros pocos, pero invitamos a todos aquellos que han tenido el anhelo y el deseo, que no se queden con ese anhelo y ese deseo, sino que salgan a los lugares donde se necesite, pónganse de acuerdo con el pastor, cuéntele al pastor su visión, qué es lo que usted anhela y desea, Gloria para que el pastor ore por usted y usted pueda hacer ese trabajo extraordinario que quiere hacer para el Señor. Mi hermano, porque ciertamente nosotros hacemos lo ordinario, lo que nosotros está a nuestro alcance, pero lo extraordinario y maravilloso lo hace nuestro Dios a través de la sangre gloriosa de Jesús.
2: Amén, amén.
0: Y a través de ese poder del Espíritu Santo que el Señor le otorgó a usted cuando vino a los pies de Jesucristo, cuando le entregó su vida a Cristo, el Espíritu Santo vino a su vida, mi hermano, aleluya, y está con usted, nunca lo ha dejado, nunca lo ha desamparado.
2: Amén, gracias,
0: solamente
2: Dios. Gracias,
0: Dios. Que usted, mi hermano, aleluya, pues haga cosas que no sean permitidas, entonces el Espíritu Santo lo va a abandonar.
2: Amén.
0: Y entonces usted tiene que clamar como clamó David, ¿ah? Vuélveme el gozo de la salvación y un espíritu noble me sustenta.
2: Amén.
0: Así que
2: Amén.
0: Los invitamos a proseguir adelante creyendo que Dios tiene el control de todas las cosas.
2: Amén.
0: Mi hermano, quiero platicarles, el día de hoy recibí una llamada.
2: Gloria a Dios.
0: Bueno, recibí un mensaje ayer por la tarde y otro por la noche. Y hay gente en la Sierra de Chiapas invitándonos a que vayamos a apoyarlos, a ayudarles, mi hermano, y pues vamos a orar por ese proyecto. Son muchas horas de camino, pero oremos al Señor para que si al Señor le agrada y está en bien que nosotros hagamos un plan para ir a Chiapas.
2: ¿Ya ha ido, pastor, allá a Chiapas?
0: A Chiapas no.
2: Amén.
0: He estado.
2: ¿Quién lo invitó, hermano?
0: Hay un hermano que se llama Moisés Torres, creo.
2: Amén.
0: Y
2: ¿ya lo conocía? No.
0: No. Y Lo recomendó un hermano que se llama Francisco Gómez, que es de San Luis Potosí. El hermano Francisco Gómez ha salido conmigo en varias ocasiones para la Huasteca Potosina de San Luis Potosí. Era compañero de mi hermano Adrián Romero. Y entonces él fue el que por él le dieron el número de teléfono, porque tenemos 2 años queriendo ir a Chiapas, y pero no solamente a Chiapas, sino ir a Guatemala también. Entonces, si ya estamos en Chiapas, no nos vamos a limitar a no ir a Guatemala, va. Si ya vamos a recorrer 24 horas, sí, pues correr 2 horas más para brincar o 3 o 4.
2: No tenemos el gusto de conocer las tierras de Chiapas ni de Guatemala. Pero pues bueno, hermano, o sea, Dios
0: pero,
2: le
0: plaza. Pero,
2: ¿qué le diste en el mensaje, hermano?
0: Ya hablé que acerca del hermano Francisco Gómez, que sí. Le había dado mi teléfono para que se comunicara conmigo, pero ya hablamos por teléfono en la mañana, duramos hablando como media hora,
2: sí.
0: Y pues hay necesidad, y también movimientos grandes que van y no regresan, ¿verdad?
2: Puras promesas.
0: Solamente quieren dar cobertura y ir cada venida de obispo. ¿Verdad? Pero Dios pues tiene el control de todas las
2: amén.
0: Cosas. Y me platicaba el hermano que él quisiera que estar en un movimiento donde los apoyaran de perdido 3 veces al año.
1: Gloria,
0: que dijeras tú, o sea, que fuera uno, que fuera otro, pero que fueran de parte del movimiento a mirarlos, apoyarlos y ayudarles.
2: Un apoyo, hermano.
0: Llevando material de evangelismo, sí. Llevando Biblias, apoyándoles en una campaña o juntando todas las iglesias. El hermano dice que son 15 iglesias las que están ahí.
2: De la asociación de ellos de allá, hermano.
0: No están dadas de alta en ninguna asociación.
2: Aleluya.
0: O sea, ya las que él sembró, ya están en un lugar, pero estas tienen en la que él está trabajando. Y se ha dedicado él a ser misionero, sembrando la palabra en todos esos lugares, y tiene esos 15 pastores que él mismo los ha instruido.
2: Amén.
0: Para que tomen el lugar en cada municipio, en cada lugar donde ellos están.
1: Gloria,
0: y entonces dice, pero no quiero dejarlas en el mismo lugar donde yo estaba, porque las iglesias siguen igual, o sea, abandonan a los pastores, no hay un seguimiento,
2: sí.
0: Y para esto pues tiene que haber un seguimiento, tiene que haber algo para,
2: sí.
0: para que los pastores sigan trabajando y
2: amén.
0: Sigan haciendo algo extraordinario en el nombre de Jesús, seguir
1: gloria
0: conquistando las sierras para arriba, ¿verdad? Pero en ocasiones pues falta la economía, falta el apoyo.
2: ¿Cuántas horas
0: de la ayuda
2: son, hermano, de Monterrey a Chiapas en camioneta?
0: Pues yo pienso que 24 horas.
2: ¿De ir en qué iríamos? ¿En avión o en camioneta, hermano?
1: Gloria a Dios.
2: ¿En avión? Ay, santo padre. Gloria.
0: Bueno, yo hacía un plan.
2: Amén.
0: Yo
2: un plan del hermano. Aleluya.
0: Yo platicaba con el hermano. De Oaxaca hacia el lugar donde están ellos son 15 horas.
2: Santo padre.
0: Entonces, hay material de evangelismo y hay Biblias en Oaxaca, ¿cómo se llama? Huatulco, Santa María, Huatulco. Ahí están ahí la base misionera, que de ahí, pero son 15 horas. Y entonces yo lo que decía, pues podemos mandar material de evangelismo y Biblias en Castores, en cualquier línea de trailers que vaya para allá. Y hacer ese trabajo para llevar esas cosas hacia
2: Guatemala.
0: Y nosotros ir en avión. O sea, los que tengamos que ir en avión. Pero y allá conseguir una. Y la otra es conseguir una camioneta de esas, una del año de pasajeros. Y entonces todos los que podamos ir.
2: Sí.
0: ¿Ya? Pero entonces sí, mandaríamos el material. Y la camioneta sería nomás para ir pura.
2: Persona.
0: Sí, puro personal. Para que el hermano Javier se vaya apuntando.
1: Gloria a Dios.
2: Ahorrando,
1: aleluya.
2: Echándole.
1: Gracias, Cristo.
0: Echándole el cochinito.
1: Gloria
0: porque,
1: a Dios.
0: Porque si vamos para allá, no va a ser llego y mañana vengo, ¿no?
1: Gloria a Dios.
0: O sea, son,
2: y considerar que es un lugar lejano.
0: Sí.
2: El gasto es grande. Son varias iglesias las que hay que visitar. No es de un día a dos, como decía el pastor. Así es que creemos en un Dios todopoderoso, hermano. Qué bueno que Dios sigue moviendo corazones, vidas. Y la Biblia dice, hermanos, que un sabio, un hombre sabio, una mujer sabia y prudente, no llama a un necio.
0: No.
2: No, hermano. Hace días yo le di una palabra muy tremenda al hermano Feliciano en la iglesia.
3: Amén.
2: Y yo creo que se está, no creo, o sea, estoy segura, creo en el Todopoderoso que se está cumpliendo. A veces uno lo ve, hermana, muy lejana la promesa, ¿verdad? Muy lejana, no, sí, Dios le decía, ¿puedo compartirlo, hermano Feliciano?
3: Amén.
2: Dios, orábamos mi esposo y yo por él, obedeciendo al mandato que Cristo nos dio, poner las manos sobre los enfermos. Y los enfermos sanarán. Y orábamos por el hermano pastor, pero Dios le dio una, en medio de la oración, amén, hermano Arturo.
1: Amén.
2: Yo siempre le he dicho, mi esposo tiene una fe, ¿verdad? Ya los años se nos cargan, no crea, ya, pues ya, más de 50, casi 60 hermanos, entonces ya se nos cargan, pero el corazón sigue vivo y latiendo. Dios le dio una palabra muy tremenda al pastor Feliciano Ramírez. Nadie te podrá hacer frente, Dios.
3: Aleluya.
2: Nadie. Entonces Dios es el que abre las puertas. Dios no va a hablar un corazón necio, hermano Feliciano.
3: Amén.
2: A un desobediente menos.
1: Gloria.
2: Entonces, el hermano que se llama allá, ¿cómo se llama, hermano, el de Chiapas?
3: Moisés.
2: Moisés, Dios le puso esa necesidad, ese anhelo en su corazón. Él sabe.
3: Amén.
1: Gloria.
2: Amén. Él sabe. A mí un día, como testimonio se los testifico, hermanos, un día en la pequeña misión donde predicábamos, alguien dijo, no, sí, voy a tocar un músico. Sí, voy a tocar. Pero te cobro tanto. ¿Verdad? Hermanos, no limites a Cristo. Si Dios te llamó es porque Él va a obrar, va a suplir, va a abrir puertas.
1: Gloria.
3: Amén.
2: ¿Y sabe qué le dije yo a aquel hombre? Sí, está bien. No, yo quiero tanto. Le dije, no quieres la ofrenda que se junta. No, yo quiero tanto. Bien necio. Bueno, está bien, tú quieres tanto. Se te va a dar tanto. Un culto normal de hogar. No de hogar, bueno, en la pequeño lugar, hermanos. Y de repente llegaban hermanitos o vecinos o simpatizantes a la misioncita. Ese día, Dios calla bocas y cierra bocas.
3: Amén.
1: Gloria.
2: Por altaneros, a veces hasta sinvergüenzas, hermano, porque quieren hacer negocio con lo de Cristo. Claro, se necesita gasolina, gastos, para los que tienen un grupo, ¿no, hermanos?
3: Amén.
2: Que se traslada, un predicador. O sea, imagínense que nosotros lleguemos a la aerolínea, queremos un boleto para Chiapas, sí, y su dinero. No, pues no tengo, es que yo tengo fe. Usted tiene fe, pero nosotros necesitamos pagar al piloto.
3: Amén.
2: Al diésel, ¿con qué se maneja el avión, hermano? Diésel.
4: No, gasolina.
2: Gasolina.
1: Avión o algo así.
2: Especial, imagínense, no, entonces, hermano. También entendemos eso. ¿Sabe qué sucedió aquel día en una reunión en el pequeño lugar donde se alababa el Todopoderoso? Él dijo que quería tanto. Digamos un ejemplo. Él dijo, yo quiero 500. Y yo todavía le dije, no quieres la ofrenda que se junta. No, yo quiero 500. Bueno, se juntaron más de 5,000 ese día.
4: Aleluya.
1: Gloria a Dios.
2: Con 10 hermanitos. Y a lo mejor él puede haber dicho, pobres hermanos. Pobres, está sus garras viejas, a lo mejor ve lo que sus ojos ven, pero bienaventurados son los que ven el corazón.
3: Amén.
2: Y Cristo ve el corazón. Entonces,
3: amén.
2: Si ya Moisés le llamó al hermano Feliciano pastor y Dios le dio la palabra, la semana pasada se la dio a Dios al hermano Feliciano. Entonces, Dios le abrirá puertas, camino. Yo siempre lo he dicho, hermanos, nosotros somos miembros congregantes, que los hermanos nos tengan en estima, en amor, es una grande bendición.
3: Amén. ¿Verdad? Gloria a Dios.
2: Eso es una bendición. Pues estamos ahí para respaldo, para apoyarles en lo que ellos ocupen de para el llamado, para el ministerio. Pero es tremendo cuando Dios te da una palabra, hermanos, para un siervo de Cristo.
3: Amén.
2: Y tienes que ir en el nombre de Dios. A veces la palabra va a ser hueco fuerte, ¿verdad? Va a decir, ay, no, la hermana está loca. ¿Por qué me da esa palabra? Yo no la voy a recibir.
3: Tantito, pero por Cristo.
2: Tantito, pero por Cristo.
3: Aleluya.
2: Yo no la voy a recibir. ¿Ella quién es? Porque todavía siguen mucha inmadurez espiritual en el pueblo.
3: Ignorando,
1: así es.
3: Ignorando lo que Dios ha puesto en nuestras vidas.
2: De un siervo de Cristo. Y ven la apariencia y van a decir, no, hombre, esa está bien pobre. Yo no la voy a llamar. ¿Para qué la quiero? No me ayuda de nada. No, esa no la llamó Cristo, hermanos. Qué bueno que usted piense eso. Pero al que nos tiene en estima es Cristo.
3: Amén.
2: A quien nos llamó fue el Todopoderoso.
3: Amén.
2: Entonces la llamada del hermano Feliciano de Chiapas, pues no conocemos Chiapas, pero pues Dios lo conoce.
1: Gloria a Dios.
2: Dios sabe porque Dios creó todo. No conocemos a esos hermanos en persona. A los lugares que hemos ido, que Dios nos ha permitido ir, no, por la mayoría de las ocasiones no conocemos a nadie.
5: Amén. Gloria a Dios.
2: Que ha crecido un amor y una amistad, ciertamente, ¿verdad? Pero no conocemos a nadie, así como el hermano Moisés, que no lo conocemos, solamente el hermano Pastor Feliciano, que por la llamadita. Bueno, hermanos, Dios le dio una palabra al hermano Feliciano y se cumplirá. A veces pensamos que es hasta el otro año, al otro mes, unos 10 años, ya cuando Dios le plazca. No, esto es pronto, rápido. ¿Por qué?
3: Amén.
2: Porque el corazón está presto.
5: Gloria a Dios. ¿Verdad?
2: El corazón está presto, anhelamos que las almas vengan a Cristo, anhelamos, hermano, ver milagros, señales, maravillas.
3: Amén.
2: Los hermanos están llamando porque ocupan un apoyo, un respaldo, un aprecio, el que le levantemos las manos.
3: Amén.
5: Gloria a Dios.
2: Al caído, dice, levántale las manos, ora por él. Cuando fuimos a Buenavista, todo se me olvida, hermanos, porque yo no conocí al pastor Daniel, le digo que no conocemos a la mayoría de las personas, y su esposa Brenda. Yo no sabía que el hermano no podía ver, que era invidente. Y en el camino, cuando yo lo conocí al hermano, lo saludé, lo abracé. Justo cuando dimos la vueltita para empezar a subir el cerro, que fue como hora y media de camino, así para arriba, para el cerro, hermanos. Bien tremendo, bien lejos, hermano. No pasaron ni 5 minutos cuando Dios me cambió la palabra. Todavía tenía señal y saldo, obviamente, porque pues vamos fuera, si hay que tener saldo. Le marqué a mi hija Geraldine, le dije, Geraldine, Dios me cambió la palabra, me la puedes, así. Y antes le había dicho a Brandito, oye, Brandito, ¿me puedes localizar esta cita? Porque la traigo aquí, pero no la encuentro. Amén, Brandito. Pero cruzando el cerro, hermanos, empezando, Dios me cambió la palabra. Y Dios me dijo, dile a mi siervo que señal pidió y señal le doy hoy.
5: Gloria a Dios.
2: Demanda pidió, hoy le dio la respuesta. El hermano Daniel le había dicho a Dios, Dios, confírmame lo que me has llamado, para no retroceder.
3: Aleluya.
2: Tú sabes que me he cansado, tú sabes que... Imagina, hermano, en una congregación a Monterrey, digamos, en el centro de Monterrey, bueno, por donde nos congregamos, pues a los alrededores de la unidad de Escobedo. Hermanos, imagínense el pueblo que trabaja, que da su ofrendita, que ha sido obediente, que da su ofrendita, su diezmo, que es obediente, ¿verdad? Imagínense en un pueblo lejano, en un cerrito donde no hay nada. Y el hermano sin poder ver de qué trabaja,
3: ni
2: de
3: ofrenda,
2: qué vive,
3: ni
2: no hay ofrenda, no hay nada. Entonces me imagino que el hermano estaba luchando con lo que Dios le había hablado, ¿verdad?
3: Amén.
2: Y le dijo, quizás una madrugada, una noche o algo, le dijo, Señor, pues mándame señal, ¿verdad? Y la palabra fue clara, demanda pediste, demanda tienes.
3: Gloria
2: señal
3: a Dios.
2: Señal que hiciste, señal te doy.
3: Aleluya.
2: Sigue adelante, yo te lo prometí, con vista, sin vista, sigue a Cristo, porque por lo que entendí, el hermano ya tenía muchos años sin ver, me acuerdo, parece, gloria, hermano, años, hermano. Cuando Dios lo llamó a ese lugar, ya llegó así, soltero, sin vista, y ahí conoció, me imagino, que a la hermanita Brenda, sabe tocar muchos instrumentos.
5: Gloria,
2: pero, hermanos,
5: a Dios.
2: Esta palabra es para que usted, si ha tenido momentos de desaliento y de desánimo, hermanos, es válido.
5: Amén.
2: Porque
5: amén.
2: Somos carne, estamos en este proceso, pero la palabra fue clara. Yo cuando ya agarramos el cerrito, el Espíritu Santo me quebrantó tanto que dijo Geraldine cuando la llamé, mi hija, ¿estás llorando porque te asustaste o por qué? Le dije, no, es que es Dios. Ah, bueno, te entiendo. Y ya, me colgó, ¿verdad? Ya no la volví a hablar hasta el otro día que llegamos. No, Geraldine, es que fue bien tremendo. Fíjate que así, Sansa, y Dios nos da cachetadas con guante blanco a nosotros, porque estamos en nuestra comunidad. Si Moisés llamó al hermano Feliciano Ramírez, fue por algo.
5: Gloria a Dios.
2: Fue por algo. El hermano no titubea, a lo mejor exagera de decir, yo voy, no importa, ¿verdad? Pero es que es su fe.
5: Amén, así es.
2: No tengo hoy, pero mañana voy.
5: Amén.
3: Amén.
2: Amén. Y no, gloria, es exageración, quizás, de decir, no, mañana voy a tener tanto. Pues tiene fe, por eso lo está diciendo.
5: Amén.
3: Amén.
2: Amén. Así es que aquí es donde también lo invitamos a que participe, hermanos.
3: Amén, así
5: amén.
3: Es.
5: Gloria a Dios.
0: Gloria a Dios. Vamos a dar lugar a nuestro hermano Javier.
2: Sí.
0: Porque está desesperado por darnos un número de teléfono.
2: Gloria a Dios. Llamadas,
5: gloria a Dios.
2: En el nombre de
0: Jesús.
2: El
0: teléfono haga rin, rin.
2: Rum, rum, como la semana pasada.
5: Bendito. Adelante. Dios. Gracias, hermano. Dios le bendiga. No, estamos muy contentos, muy agradecidos con el Señor, hermano. Y la verdad, hermano, me gozo con el mensaje que le mandaron los hermanos de Chiapas, y yo creo que Dios me confirma en este momento, porque
2: amén.
5: Iba a decir Efesios 2:10, dice, porque somos hechura suya, criados en Cristo Jesús para buenas obras, las cuales Dios preparó de antemano para que anduviésemos en ellas. Gloria,
2: amén,
5: a Dios, hermanos, gloria a Dios. Me presento, amén, mis amados hermanos, mi nombre es Julián Javier, García, hermanos, y yo vengo de la iglesia Fuente de Salvación, hermanos, que está ubicado en la calle Ecuatorianos 247 en la colonia Roberto Espinosa, en Apodaca. Los horarios de culto son los miércoles 7:30, jueves de oración y culto dominical. Nuestro pastor se llama Tony Martínez, gloria a Dios, y también nuestra hermana pastora Mayra García Vega. Dios los bendiga, hermanos. También nuestro pastor Tony Martínez trae un grupo cristiano, hermano, un ministerio que se llama Voz de Dios, hermanos, y nuestro hermano lo invitan lo que es bautizos, lo que viene siendo campañas, iglesias para pecar. Entonces le damos la gloria a Dios por su vida, porque también ha sido de bendición. Amén. También, hermanos, si no te estás congregando, hermanos, te invitamos, hermano, a la iglesia Fuente de Salvación, hermanos. Estaría un gusto, hermanos, si, que nos acompañara. Si no te estás congregando, te invitamos, hermanos, ya que ahí estarán nuestros hermanos atendiéndote. Y también, hermano, si te voy a dar los teléfonos de cabina, hermano, que es el 8183-7550-51 y el 8183-7550-55. Márcanos, hermano, para estar orando por esa petición, ya sea un problema matrimonial, enfermedad, amén, familia, todo tipo, hermano. El Señor conoce esa necesidad y nosotros confiamos en el Señor. Si tú eres gratitud, quieres hablarnos a los teléfonos de cabina, hermano, para dar un agradecimiento, márcanos, hermano, para estar orando y glorificar al Señor, y también estar orando por esa necesidad, gloria, que tienes. Dios te bendiga, hermano. Dejo lugar a nuestra hermana pastora Simona. Dios lo bendiga, hermano.
2: Aleluya.
3: Gloria a Dios. Te invitamos a que marques al 81-83-75-50-51 y al 81-83-75-50-55. 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
6: Gloria a Dios, aleluya. Dice la palabra del Señor: muchas son las aflicciones del justo, pero de todas ellas le librará Jehová. Amén. Aleluya. Pues en esta noche, pues agradecemos al Señor, ¿verdad?, por esta grande oportunidad que nos da nuevamente de estar en esta cabina. Bendecimos, gracias, el nombre de cada uno de nuestros hermanos que nos van a escuchar.
3: Amén.
6: Aleluya. Y pues también hoy nuestra hermana Suri no pudo estar en este lugar, ¿verdad? Pero sabemos, el Señor conoce su corazón. Amén. Está pasando por una... trae una infeccióncita en el ojo. Sabemos que Dios tiene el control de todas las cosas, ¿verdad? Amén. Bendecimos su nombre, aleluya, y pues damos gracias a Dios por todo. Por todo lo recibido el día de hoy. Amén. También pues agradecemos a todas esas personas que han apoyado este ministerio, ¿verdad? A nuestra hermana Vicky, Victoria Treviño, nuestra hermana Ceci, aunque ella no quiera que la nombremos, bendecimos su vida, su esposo, su familia. Amén. Aleluya. Y cada persona, ¿verdad?, que ha apoyado este ministerio.
2: Gracias,
6: aleluya. También invitamos a todas esas personas que quieran congregarse y no tienen un lugar, amén, donde ir. Los invitamos, amén, ahí a Fresca Unción. Es Avenida Camino San Agustín, en la colonia La Unidad, frente a Bodega Aurrera. Amén. Ahí está una ruta de camiones, la ruta 226, ¿verdad? 226, 227, pero ahí estamos ubicados y pues los invitamos, ¿verdad? También en esta noche voy a pasar el número de tarjeta para si usted tiene, quiere hacer una donación para este ministerio. Usted sabe y conoce, ¿verdad?, las necesidades y pues esas salidas, ¿verdad?, que se hacen. Voy a pasar el número de tarjeta a nombre de Feliciano Ramírez Castro. Es 4169-1606-1843-1630. Aleluya, lo voy a volver a repetir. 4169-1606-1843-1630. Gloria al Señor. Es Bancoppel. Si usted tiene en su corazón apoyar este ministerio, pues
2: gracias, Señor.
6: Muchas gracias, ¿verdad? Agradecemos. Así es. Y pues también hoy iba a presentarse la hermana Areli, pero creo que tuvo un compromiso. La semana que viene dijo que estará lista para,
2: amén,
6: estar en este, gloria, lugar. Pues la seguimos invitando. También tuve la oportunidad de visitar a mi primo Aurelio, ¿verdad? Dios ha hecho un milagro en su vida, ¿verdad? Y pues, ¿cómo no hablar de esas grandezas que el Señor ha hecho en nuestras,
2: gracias,
6: vidas, ¿verdad? Ese grande milagro que Dios le hizo en la vida de mi primo Aurelio, y también lo invitamos a este lugar para que venga a testificar, ¿verdad?, las grandezas que el Señor ha hecho en su vida, en su familia, y pues el lugar de estas está abierto, ¿verdad?, este lugar para mi primo. Amén. Aleluya. Dejamos lugar a mi hermano.
7: Gloria a Dios. Dios los bendiga, amados hermanos. Pues sí, es un placer estar con ustedes. Pero también, mi hermano, aleluya, queremos invitarlos a que ustedes sigan participando en el Ministerio Valle de Aarón. Le agradecemos a Dios por la vida de todas las personas que nos han apoyado. Hay un hermano, ¿cómo se llama el hermano del mercado que por el que fue el hermano por la bendición? Bueno, por nuestro hermano, ¿cómo se llama? Por Francisco Javier de la bodega 131 Abogates El Tierno. Amén. Le agradecemos por su apoyo también. Nuestra hermana María de la Luz allá en San Pedro 400, que no hemos podido ir por el encargo, pero vamos, en un día de estos pasamos por ellos. También nuestra hermana Ceci Colunga, nuestra hermana Vicky Treviño, nuestra hermana Lulú.
2: Amén.
7: Y nuestro hermano Juan Manuel Hernández.
2: Amén.
7: ¿Verdad? Que son las personas que nos han apoyado, por la familia Lara Patiño, por la familia Lara Hernández, por cada uno de ellos que continuamente Dios toca sus corazones para que apoyen este ministerio. Y estamos pues aquí esperando también a nuestra hermana Areli, invitando a nuestro hermano Aurelio, que son parte de nuestra familia.
2: Amén.
7: Los invitamos a que vengan a exaltar a nuestro Dios aquí, que ellos
2: Será una gran bendición, hermano.
7: Que ellos puedan expresar las maravillas que Dios ha hecho en sus vidas. Así que, pues, ¿qué podemos decir nosotros más que proseguir adelante?
2: Amén.
7: Buscando, dice la palabra del Señor, buscando primeramente el reino de Dios y su justicia, y todas las demás cosas vendrán por añadidura.
2: Amén.
7: Así que estamos contentos y invitando a los hermanos para las lonas que vamos a imprimir, esas lonas que son para el programa de México tierra de bendición.
2: Amén.
7: Así que no, en México no es tierra de sangre, sino que México es tierra de bendición. Ya nuestros hermanos están preparando, vienen
2: va a ser en agosto, hermano.
7: En agosto, primero del 10 al 15 de agosto.
2: Amén.
7: Y hay que estar preparándonos también nosotros, ¿verdad? Estar orando para que el Señor haga la obra maravillosa que tenga que hacer en cada municipio, ¿verdad? En cada estado, en cada municipio, porque la intención en el corazón de nosotros es de que todos los pastores se levanten en nombre de Jesús.
2: Va a ser a nivel México, hermano.
7: A nivel México.
2: Sí.
7: A nivel México, y que todos, todas las, sí, así es.
2: Amén.
7: Que todas las congregaciones de cualquier movimiento puedan salir a las calles y proclamar la sangre de Cristo.
2: Gloria a Dios.
7: Que puedan anunciar el evangelio glorioso de nuestro Señor Jesucristo. Mi hermano, aleluya, porque esperamos un avivamiento no solamente en Monterrey, sino en todo México. Un avivamiento que traiga paz y bendición, y que se rompa toda cadena de maldición, que se rompa, mi hermano, en el nombre de Jesús, todas esas cláusulas que vienen perjudicando, mi hermano, no solamente a las congregaciones, sino perjudicando, aleluya, a todo nuestro lindo México, porque ciertamente hay cosas que no. Así como hay cosas buenas, hay cosas malas también, ¿verdad? Que nosotros no podemos levantarnos a pelear, ¿verdad? Porque nosotros fuimos llamados a paz.
2: Gloria
7: a paz nos llamó el Señor.
2: Amén.
7: Mi hermano, pero podemos orar, mi hermano, para que todos esos espíritus demoníacos, todos esos pensamientos diabólicos que vienen a la mente del hombre, mi hermano, aleluya, nosotros podamos orar para que todo eso sea revertido.
2: Amén.
7: Orando,
2: aleluya,
7: mi hermano, aleluya, a través de nuestro Señor Jesucristo, por la sangre gloriosa de Jesús, orando por todas nuestras autoridades, orando, mi hermano, por nuestros alcaldes, por nuestros gobernadores, por nuestra presidenta, mi hermano, para que el Señor les traiga pensamientos de bien y no de mal.
2: Amén.
7: A su mente y a su corazón, porque es lo que el Señor anhela, que nosotros, mi hermano, seamos, mi hermano, intercedores, que nosotros peleemos las buenas batallas para que todos los gobernadores, mi hermano, de las tinieblas que estén poseyendo un lugar, mi hermano, aleluya, salgan de ese lugar, mi hermano, y la gente pueda mirar la gloria de nuestro Dios. Amén. Así que los invitamos a que sean participantes, mi hermano, de este gran evento que será México, tierra de bendición. Amén. Aleluya. Ya nuestro hermano Chino Ríos, por los lugares donde anda, ya anda anunciando, ya está en sus camisetas, ya están dando lonas. Entonces, nosotros necesitamos de levantarnos también para comenzar a imprimir esas lonas y poder comenzar a distribuirlas.
2: Amén.
7: Así que, pues, los invitamos a que participen y a que nos echen la mano. El número es 81-83-75-50-51, al 81-83-75-50-55. Y vamos a dejarle el lugar a nuestro hermano Arturo para que no se nos duerma. Porque nomás estamos hable y hable la hermana Concha y yo y no le damos chance a él.
2: Gloria a Dios.
7: Gloria a Dios.
8: Bueno, buenas tardes en esta tarde, Dios los bendiga, estamos contentos y agradecidos con Dios porque bendecir hasta aquí el Señor nos ha ayudado.
7: Amén. Amén,
2: aleluya.
8: Gloria a Dios, aleluya. Yo en este momento a todo radio escucha le animo y le motivo que si anda cabizbajo de las cosas de Dios o si anda apartado, pueda recordar que Dios está con sus brazos abiertos esperándole. Amén. Para recibirle. Él no quiere que nadie
7: perezca,
8: sino que todos procedamos al arrepentimiento.
7: Amén, gloria a Dios.
8: Él es un Dios justo, Él es un Dios perdonador. Te puedes encontrar en cierta situación que tú piensas que Dios ya no te perdona, pero Dios está con sus brazos abiertos esperándote para recibirte.
7: Amén.
8: Él quiere bendecirte, Él quiere bendecir tu lugar, tu hogar, tu familia, y Él quiere florecer en ti.
7: Amén.
8: Entonces, amén. Simplemente si tú estás apartado, si estás, amén, ahí batallando, ¿verdad?, porque estás apartado de las cosas de Dios, yo te animo y te motivo que Dios está con sus brazos abiertos para bendecirte. Dios quiere bendecirte, Dios quiere abrirte una gran bendición en tu hogar, en tu necesidad. Dios quiere abrazarte y te animo y te motivo que busques a Dios. Aunque tú pienses que ya no eres digno, déjame decirte que Dios sigue permaneciendo en ti y Dios quiere que sigas siendo digno. No te sientas indigno en las cosas de Dios porque ya le fallaste. Simplemente humíllate, reconócele y vuelve a su camino.
7: Amén.
8: Dios te bendiga. Yo te animo y te motivo porque yo fui una de las personas de las cuales estuve caído. Pero para la honra y gloria de Dios, yo te puedo decir que Dios me ha levantado.
7: Gloria a Dios.
8: Con un gran propósito.
7: Aleluya.
8: Con un gran anhelo. Y ahorita estamos disfrutando de aquello que estábamos alejados. Dios te bendiga. Yo te animo y te motivo que sigas adelante.
7: Amén. Gloria a Dios. Hermana Conchis.
2: Amén. Hermano, es algo maravilloso porque la palabra, la palabra en el libro de San Juan, en un momento vamos a enfocarnos en eso, dice en, usted lo puede empezar a buscar en casa, en San Juan 8:32, y conoceréis la verdad, y la verdad os hará libres.
7: Amén.
2: Dios nos ha llamado con un propósito, a proclamar el evangelio.
7: Amén.
2: Este plan de México, tierra de
7: bendición.
2: Tierra de bendición, es un gran plan de bendición, hermanos. Amén.
7: Amén.
2: El plan es, hermanos, que todo México conozca al Todopoderoso.
7: Aleluya.
2: Que todo México se acerque a Cristo y crea, sí, que le hay. Así es que le queremos animar, hermanos, si gusta sembrar, aportar para esas lonas, se van a distribuir por todo el Monterrey, ¿verdad?
7: El Monterrey y todos los municipios.
2: Entonces, el plan que tenía el hermano Feliciano, lo expuso la semana pasada, es distribuirlos en los lugares que ya hemos ido, ¿verdad?
7: Amén.
2: Es en Zaragoza, Mieri Noriega, Doctor Arroyo y Galeana.
7: No, y a Ramberry.
2: A Ramberry, amén. Entonces, no sé exactamente cuál va a ser el plan, cuándo se inicia, pero lo que sí sé es que es del 10 al 15 de agosto. Amén, hermanos. Ya cuando estemos aquí, ya bien planeado, claramente que se lo van a decir. El asunto es ir proclamando con las lonas. Amén. El plan amén. Tan importante. Así es que te animamos. También te queremos animar que si tienes una petición, necesidad, anhelamos amén. Orar por ti, hermanos. Anhelamos ver la gloria de Dios en tu vida, en tu familia, en tus hijos, hermano. Así es que esfuérzate, hermanos. En los números de teléfono, ya los aquí los tenía el número. Es 81-83-75-50-51. Amén, hermanos. Llámanos. La cabina ya está lista. Nuestra hermana Pastora Simona y nuestro hermano Javier están listos para recibir tu amén. Llamada, hermanos, en el nombre de Jesús. Bendecimos a cada persona que nos está escuchando, que está en la página, hermanos. Amén. En el nombre de Jesús, empiecen a llamar. ¡Guau! Ya sonó. Amén, hermanos.
7: Gloria a Dios.
2: Hermano, queremos orar por usted, orar, bendecirle en el nombre de Cristo Jesús. Así es que ya nuestra hermana Simona dijo los números de cuenta de la banca, la cuenta de Bancoppel, hermanos. El plan es imprimir las lonas que dijimos amén. La semana pasada que costaba cada lona como cuánto, hermano.
7: De 80 a 100 pesos.
2: De 80 a 100 pesos. Se va a distribuir. No sé cuál sea el plan exactamente de ir a dejarlos a Ramberry, a Zaragoza, hermanos, o si alguien se va a encargar de distribuir allá, ¿verdad? Pero nosotros le vamos a informar porque somos transparentes y queremos que todo Zaragoza, Mieri Noriega, Ramberry, Doctor Arroyo, sepa que México es de Cristo.
7: Amén. Amén. Y vamos a llevar material de evangelismo. Amén. O sea, el evento va a ser del 10 al 15 de agosto. Sí. Pero, primeramente Dios, tenemos que llevar esas lonas antes. Amén. Y también tenemos que, llevar el material de evangelismo con el que se va a trabajar. Amén. O sea, para el
2: está
7: día...
2: preparados, hermano.
7: Para el primero de agosto... ya tiene que estar todo el material distribuido en esos cuatro municipios. Amén. Para que la gente comience a trabajar allá.
2: Gloria a Dios. Y preparar la tierra, hermanos, en el nombre de Jesús.
7: Y llevarles esas lonas a nuestros hermanos para que puedan distribuirlas y hacer ponerla en puntos estratégicos donde amén. La gente lo vea, ¿verdad? Gloria a Dios. Y porque hay que llevar al lugar donde no hay.
2: Amén.
7: Sí. Aquí en Monterrey, el que se muere de hambre es porque quiere.
2: Gloria a Cristo.
7: Porque juntando botecitos, juntando Gloria. Cartones, juntando lo que sea, llevamos el pan nuestro de cada día a la mesa. Pero en aquellos lugares donde no llueve, donde no se puede dar la siembra, donde los animalitos no engordan, pues, amén. ¿Qué les podemos pedir a nuestros hermanos?
2: No, pues no.
7: Nosotros vamos y predicamos aquellos lugares y
2: sin pedir nada.
7: No, sí, nosotros vamos a llevar, vamos amén. A llevar. Y nuestros hermanos que nos conocen pueden hablar y testificar, ¿verdad? Del trabajo que hacemos. Hacemos
2: sí,
7: algo.
2: Me gustaría que si nos escuchan, hermanos, hermanitos de Mieri Noriega, Zaragoza, de Doctor Arroyo, que hemos ido allá y gusten testificar con una llamada allí en el Facebook, hermanos, por favor, respáldenos.
7: Amén.
2: Lo que hemos hecho, lo hermano lo ha hecho por muchos años más. Que esto es legal, no se cobra nada, es una gran bendición poder pisar las tierras de aquel lugar.
7: Y también el mes de agosto va a ser un mes muy muy de muchos eventos. Amén. Y tenemos también tres eventos de la Biblia de Jimmy Swagger. Gloria. Ya tenemos los flyers, estamos detallando.
2: Va a ser en agosto, hermano,
7: va a ser también. Agosto, va a ser en la última semana de agosto.
2: Gloria a Dios.
7: Entonces tenemos
2: mucho trabajo.
7: Tenemos un evento enfrente de la Alameda.
2: Amén.
7: Con nuestro hermano Garza. Mañana, lo que pasa es que mi teléfono está ocupado y ahí traigo los apuntes. Pero va a ser enfrente de la Alameda.
2: En agosto, hermano.
7: En agosto. Va a ser un evento de la Biblia de Jimmy Swagger ahí para invitar a todos los pastores y líderes. Sí, de cada iglesia, pastores y líderes, les vamos a obsequiar una Biblia de estudio de Jimmy Swagger.
2: Y
7: la otra va a ser en Santa Catarina, en el Teatro de la Ciudad de Santa Catarina.
2: Gloria
7: allá con nuestro hermano, el que nos va a apoyar con el evento, es nuestro hermano Jonathan Compián.
2: Amén.
7: Y el otro va a ser en Pesquería Nuevo León con nuestro hermano Manuel Ontiveros. De Castillo el Rey.
2: Gloria.
7: Ahí son los tres lugares y queremos que todos aquellos que se quieran apuntar aquí en Radio Esperanza, les vamos a dar un número de WhatsApp para que se apunten. Amén. Y saber cuántos van a ir a un lugar y a otro de los invitados de aquí de nosotros. Sí, porque estamos invitando a las alianzas de pastores para que lleven a todos sus líderes y pastores para que alcancen una... Pueden ir el presidente de jóvenes, presidente de varones, presidente de femenil, amén, maestros de niños, el pastor con su esposa, amén, y todos van a recibir una Biblia gratuita y algo más de material, como enseñanza.
2: Gloria a Dios.
7: Y entonces ellos van a, para que ellos vean, pues lo que hemos traído a Monterrey. Nosotros queremos bendecir también el municipio de Monterrey y los municipios de alrededor, y vamos a tener esos tres eventos para invitarlos. No importa,
2: personas, hermano, a dar las conferencias.
7: Vienen de Estados Unidos.
2: Amén.
7: A dar la conferencia, y terminándose la conferencia se va a hacer la entrega de la Biblia.
2: Así, tiene un valor, hermano.
7: Si usted busca una Biblia de esas en Amazon o en Mercado Libre, usted la va a encontrar en $1,500.
2: Amén.
7: Y para la gloria del Señor, esas Biblias traen el sello de gratuitas, y por eso la traemos a Monterrey para poder para compartirla. Sí, pero si usted busca en Amazon, busca en Mercado Libre, usted va a encontrar esa Biblia sin el logotipo prohibida su venta. Sin ese, en $1,500.
2: Gloria al Señor.
7: Pero para la gloria del Señor. Amén.
2: Los invitamos. Si gusta mandar mensaje, quiere anotar a su pastor, coméntele a su pastor. Será de grande bendición. Se le pasarán las fechas exactas.
7: No importa de qué denominación seas. Bautistas, pentecosteses, metodistas, sabatistas, presbiterianos, o sea, de cualquier denominación, si tú quieres tener una Biblia de estudio de nuestro hermano Jimmy Swagger, no es una Biblia común y corriente.
2: Es una Biblia de mucha bendición. Estudio.
7: Amén, es una Biblia que fue hecha por medio del Espíritu Santo.
2: Amén.
7: Sí, porque para hacer Biblias, para regalar en el mundo de esa especie, es un dineral.
2: Amén.
7: O sea, son millones de pesos los que se distribuyen en todos los continentes.
2: Amén.
7: Para que tú tengas una Biblia de estudio en tu idioma.
2: Bueno, agosto estará saturado, hermanos, que Dios nos guíe, nos guarde, que Dios use a quien tenga que, amén, usar en este plan tan hermoso. El plan es de México, ¿verdad? Las lonas, hermano, México.
7: México, tierra de bendición.
2: El lema es México, tierra de bendición, del 10 al 15 de agosto. Aquí tengo el número de cuenta nuevamente, hermano, si usted gusta sembrar para hacer las lonas y que se proclame el nombre de Cristo por las diferentes
9: lugares,
2: partes de Monterrey, de las rancherías, se estarán comprando.
7: Adelante. Y a las personas que donen. Y a las personas que donen para las lonas, les vamos a obsequiar una Biblia de Jimmy Swagger.
2: Gloria a Cristo. Wow. No, pues van a llamar todos, hermano.
7: Así, llámeme, que...
2: Gloria a Dios. Aunque no sea líder, hermano, si usted dona, ¿cuánto le gustaría que donaran? Si la Biblia cuesta 1,200, 1,400. Diga una cantidad, hermano.
7: No, pues lo que ellos deseen, amén, donar, su donación no va a ser así. O sea, les vamos a obsequiar una Biblia de Jimmy Swagger. Biblia. Si usted dona para este evento.
2: Bueno.
7: ¿Algo bonito quiere decir?
10: No, saludos, o si no, para pasar los cantos.
2: Aquí recibí un mensaje en el David Olmos, Olmedo.
7: El hermano de Veracruz.
2: Saludos, hermanito David, saludos hasta Monterrey, desde San Gotardo, así, San Gotardo. Bendiciones, hermano.
7: Amén. Dios le bendiga, hermano David. Pues también tenemos pendiente una salida para allá de vuelta, pero todo llega a su tiempo, hermano. Amén. Por ahí estaremos con ustedes nuevamente, no sabemos, amén, cuándo, pero iremos nuevamente, y a lo mejor vamos todo el equipo del Ministerio Barrio de Aarón.
2: Gloria a Cristo, si Dios le place y le permite.
7: Vamos a darle oportunidad a unos cantos, y así vamos a entrar de lleno a la predicación.
2: Amén.
7: Siga usted llamando al 81-83-75-50-51 y al 81-83-75-50-55. Manantial de Música.
2: Gloria a Cristo.

0: nombre de Cristo, del Todopoderoso. En la radio se están escuchando unos cánticos, hermano. ¿Cuál se está
1: ya
0: escuchando?
1: Ya se acabaron. Gloria a Dios. Bueno, gloria a Cristo.
0: Volvimos a radio.
1: Volvimos a la radio y le vamos a dar el tiempo a nuestra hermana Conchi Rivas para que dé el mensaje que Dios tiene en esta noche y dejar también 10 minutos para poder orar por las peticiones, porque la semana pasada tuvimos que llevarnos las peticiones a la iglesia. Siempre nos las llevamos a la iglesia, pero no tuvimos la oportunidad de orar por ellas aquí, pero queremos hoy tener esa oportunidad.
0: Los números de cabina, sería una bendición que nos llame, hermanos, poder orar por usted. El número es 81-83-75-50-55, 81-83-75-50-51. Sería una grande bendición que usted nos llame, poder orar por usted, exponga la petición. Está nuestra pastora Simona y el hermano Javier esperando su llamada, su petición. Sería una grande bendición. Y hermano, yo le decía del tema de hoy, es verdaderamente libres.
1: Amén.
0: En San Juan capítulo 8, versículo 32 dice, y conoceréis la verdad y la verdad os hará libres.
1: Amén.
0: En el nombre de Jesús. Fíjese, hermanos, el plan tan maravilloso de Cristo, un mandato de Cristo fue ir por todo el mundo y predicar el evangelio.
2: Amén.
1: Amén.
0: Ir por todo el mundo y predicar el evangelio. Gloria a Cristo por los que han obedecido.
1: Amén.
0: Gloria al Señor por los que han sentido en su corazón dejar su comodidad y decir, me arrebato, voy en el nombre de Jesús. Si Dios me está llamando a tal lugar, a tal municipio, a tal ciudad, a tal pueblo, yo voy. Pero hay mucho, la realidad, hermano Arturo, muchos no quieren. Muchos no quieren, hermano Feliciano.
1: Amén.
0: Ponen condiciones, quieren una paga, quieren hotel, hermanos, quieren una ofrenda grande, quieren que en avión vayan y vengan y que la iglesia lo supla. Se trata de ser de bendición, no de carga.
1: Amén.
0: En el nombre de Jesús. ¿Cómo van a ser libres los que hoy son esclavos del pecado? Predicándoles, hermanos.
1: Amén.
0: Hablándoles de Todopoderoso, testificando de las grandezas y las maravillas. Amén, hermano.
1: Amén.
0: ¿Tú te acuerdas, hermano Arturo, cuando te predicaban del evangelio?
2: Amén.
0: ¿Desde el rancho? ¿Te acuerdas o te acuerdas de cuando llegaste a Monterrey? Amén.
2: No, desde allá.
0: ¿Desde el rancho? ¿Quién te predicaba, amén, hermano Arturo?
2: Allá nos predicaba el hermano Rito.
0: ¿Tu tío?
2: Papá de Martincito. Amén.
0: Oviedo. ¿Qué te decía el hermano Rito, hermano Arturo?
2: Que buscara de Dios.
0: Amén. Estabas huerquillo, como 12, 14 años.
2: De 12.
0: Amén.
2: Porque fíjese, como los 15 me vení por
0: ahí. Amén. Aleluya. ¿Y ibas a la iglesia allá en el ranchito, hermano?
2: Sí, iba.
0: Pero
2: iba
0: a la iglesia.

0: iglesia, oyente, pero nomás como oyente.
1: Amén. No había un convencimiento en tu corazón.
0: No, todavía no lo había.
1: Amén. Y a usted, hermano Feliciano, ¿se acuerda quién le predicaba desde antes?
2: Su hoy, mamá. Hoy miré una fotografía.
1: Amén.
2: Y donde está mi abuelita María Juárez.
1: Aleluya.
2: Mi tía Belia Ramírez. Mi tía Aurora Ramírez. Mi tía Juanita.
1: Ella es el bien a Cristo, hermano.
2: Amén. Y el siervo del Señor, Francisco Estrada. Y estaban en una foto. Y entonces, desde hace 55 años.
1: Fíjese nomás,
2: porque yo me acuerdo, promesa. O sea, yo me acuerdo que nos llevaban a las escuelitas y nos daban un vaso de culé y un gansito. hace 55 años. Y porque nosotros quizás hubiésemos permanecido con ellos en la iglesia junto con ellos, y quizás no nos hubiésemos desviado del camino, nomás que tuvimos que apartarnos de la moderna, de la colonia azteca,
1: sí.
2: Todo eso, y fuimos nosotros a habitar a Escobedo.
1: Aleluya.
2: Y cuando fuimos a Escobedo, pues las cosas cambiaron, ¿verdad? Porque ahí no había, o sea, no había quien nos dirigiera, quien nos llevara, quien nos trajera, y entonces comenzamos a caminar de una manera desagradable, pero desde que yo tengo uso de razón, a los 5 años yo me acuerdo de eso, porque a los 6 años yo entré a la escuela ahí a la Celestino Gasca.
1: Allá estaba, ya descubierto. Hermano, no es en vano que a los niños se les predique.
2: Amén, claro que no.
1: No es en vano, no es una pérdida de tiempo, porque aunque usted lo vea brincando, esto y lo otro, no. Allí está escuchando, se va a acordar. El hermano Arturo lo acaba de decir, que le hablaba el hermano Rito y ha partido la presencia de Dios en la iglesita, la capilla. Amén. Del Rey, en San Marcos, Nuevo León, en Galeana. Y allí iba, lo invitaba el hermano, y iba, pero... fue también desobediente, porque se vino a Monterrey, pues agarró malas costumbres y bueno, se desvió. Hermano Feliciano dice que desde niño, hermanos, amén, Dios anhela que usted y yo seamos libres.
0: Amén.
2: Amén.
1: Bueno, nosotros somos libres, amén, hermano, amén. Ya, somos libres, pero Dios anhela que usted que nos está escuchando dirá, nomás pone ejemplo a los demás, y usted, yo, hermanos, conocí a Cristo por mi esposo, me llevó, amén, a la iglesia. Pero yo era bien tremenda, hermanos. Yo no quería, no, endurecía mi corazón. Amén. Lo endurecía totalmente. Quien le predicó a Cristo a mi esposo aquí en Monterrey fue el pastor Juan Alvarado.
0: Amén.
1: Aquí en Monterrey, hermano, en el negocio, en el mercado de abastos, Arturo obedeció, fue a la iglesia, a Pesquería Nuevo León. Yo lo acompañaba, pero yo era necia. Amén. No, amén, quería entrar a la iglesia. Pero llegó el día, hermano Feliciano.
2: Aleluya.
1: El día, amén, hermanos, la semana pasada, el 28 de mayo, cumplimos 25 años de,
2: aleluya,
1: servir a Cristo.
2: Gloria a Dios.
1: Amén, hermanos. Dirás, hermana, se ve más grandecita. Pues sí, hermanos, pues ya llegó la edad. Amén, hermanos. Gloria a Cristo. Yo voy a cumplir ya 50, hermanos, en el nombre de Jesús. Y hace 25 años que fui bautizada en el nombre de Jesús, le obedecí a Cristo. Hermanos, ¿qué te está atando a ti para no ser libre? ¿Qué te está atando a ti para no ser libre? ¿Por qué no le das la oportunidad hoy a Dios y le dices, verdaderamente quiero ser libre?
0: Amén.
1: Amén. Quizás tú estás esclavizado, estás sentado, no tienes la libertad para levantar tus manos, para exaltar al Todopoderoso, para danzar, hermanos, para,
2: amén,
1: glorificar a Cristo, para decir un gloria a Dios.
0: Gracias, Dios.
1: Un aleluya.
0: Amén.
1: Estás, aleluya, esclavizado, no eres libre. Dios hoy anhela y te está llamando a tu corazón, a tu vida, y te lo está tocando, te está haciendo, ey, ey, ey, ey, te estoy hablando a ti.
0: Aquí estoy. Aleluya.
1: Ey, ey, ey, ¿qué te ata a ti? ¿Por qué permitiste ser esclavizado nuevamente? ¿Por qué le permitiste al enemigo, le diste la oportunidad? ¿Por qué le abriste esa puerta? Amén.
0: Amén.
1: Y de haber sido libres, hermano, fuiste otra vez esclavo. ¿Amén?
0: Amén.
1: ¿O tú eres libre o eres esclavo? Es una pregunta que Dios te hace hoy. ¿Tú eres libre o eres esclavo? ¿Sabe, hermano Feliciano, que dentro de la iglesia todavía hay esclavos?
2: Amén.
1: Y Dios no anhela eso. Dios quiere que verdaderamente seamos libres en,
0: amén,
1: el nombre de Jesús. Si tú conoces tu vida perfectamente, no te puedes engañar a ti mismo, hermano Arturo. Ni yo, ni el hermano, nadie. ¿Por qué? Porque somos cartas leídas.
2: Amén.
1: Pero dentro de una iglesia también puede haber esclavos. Amén. y Dios habla, revela, ministra, hermanos, y habla al pueblo, a hermanos, y le dice al siervo, a la sierva, y por medio del Espíritu Santo, el don del discernimiento es esclavo.
2: Amén, así es.
1: ¿Cómo se manifiesta una persona que no es libre, hermanos, que es esclava? ¿Cómo se manifiesta? Le estoy hablando al pueblo de Dios.
2: Amén.
1: Amén. Gloria. Porque el que no ha conocido la verdad, pues es esclavo del pecado.
2: Amén.
1: Pero Dios en su congregación, en la congregación, aún y puede haber esclavos. ¿Cómo se manifiesta? Practican el pecado.
0: Gracias, Dios.
1: Practican el pecado. Tienen el espíritu de mentira.
2: Amén.
1: Fornican, adulteran, blasfeman, hermano. Están dormidos en el espíritu. ¿Qué más, hermano Feliciano?
2: Pues yo un día le decía a los hermanos que en ocasiones pensamos que un tornillo que sacamos del lugar donde trabajamos porque lo ocupamos en la casa es un robo.
1: Es un robo.
2: Sí, o sea, la mínima cosa, sí, es un robo. Y entonces en ocasiones nuestros hermanos no lo ven.
1: Amén.
2: ¿Verdad? Y como decía el domingo, dice que el que no ama a Dios, no, el que no ama a su hermano, ¿cómo puede decir que ama a Dios?
1: Amén.
2: ¿Verdad? Porque Amén. Dios es amor. Sí, porque nosotros, o sea, si nosotros no amamos a nuestro hermano, o sea, mentimos que somos Amén. Hijos de Dios, porque realmente, porque Dios es amor.
1: Amén.
2: Entonces, y de ahí, o sea, esa cosita nada más, usted no puede, si usted no puede robar, usted no puede adulterar, usted no puede ser mentiroso.
1: Amén.
2: Pero si usted aborrece a su hermano, o sea, el Espíritu de Dios no está, no.
1: ¿No es libre? ¿Qué más ejemplo, hermano Arturo? Del que no eres libre totalmente, que lo estás practicando, un ejemplo.
0: No, pues, o sea, no puedes volver a... Cuando tú ya eres convertido, no puedes volver a lo que hacías antes.
1: Amén.
0: Tú tienes que abstenerte de todas las cosas que hacías cuando no conociste a Dios.
1: Amén.
0: Pero hoy que le conoces, yo te animo y te motivo que te mantengas alerta. Tienes que continuar haciendo todo lo que está escrito en la Biblia, o sea, simplemente esforzarte. No somos digno, no somos reptos, perfectos, pero digno y perfecto solamente Dios. Pero vamos a tratar de esforzarnos para agradar a Dios.
2: Amén.
0: Porque dice que si el que se acerca a Dios, crea que le hay.
1: Amén.
0: Y que es galardonador de todo lo que en él hay.
1: Amén. Fíjese lo que dice San Gloria Juan. Ahí mismo estamos en San Amén. Juan 8:34. De cierto os digo, Jesús les dijo.
2: Amén.
1: Todo aquel que hace pecado, esclavo es del pecado.
2: Amén. Amén.
1: El que no es libre sigue practicando el pecado.
2: Así
1: el
2: es.
1: El que no es libre le dicen, y el que no es libre, hermano, le ministras y le dices, hermano, pues Dios me está diciendo que lo que estás haciendo está mal. No. No, no es cierto.
2: Así es.
1: Se enojan, se enfadan, hermano, les molesta que les prediques, hermano, de la verdad. Y Dios hoy está hablando a la iglesia, al pueblo redimido. Dios no quiere que sigamos practicando el pecado.
2: Amén.
0: Amén.
1: Dios quiere que seamos verdaderamente libres. ¿Habrá algo oculto para Cristo? Para Dios no hay nada oculto, hermano. Por favor, en el nombre de Jesús. Fíjate, algo importante, hermano Feliciano. ¿Algún ejemplo claro? Cuando alguien va a tu casa y toca la puerta, ¿qué le dices tú a tu hijo? A lo mejor lo han practicado. Hermano, a lo mejor nosotros lo hicimos en el tiempo pasado. Diles que no estoy. Al chiquillo, ¿no? Diles que no estoy. Y ahí va el chiquillo inocente. Dice mi mamá que no está.
2: Así dice.
1: Mentiras que dijo la mamá. Se lo enseñó al hijo.
2: Amén.
1: Luego se le hace normal al hijo. Mentir, mentir, mentir. Luego cuando uno quiere exhortar a su hijo, ¿por qué echas mentiras? Pues si tú me enseñaste. El mejor maestro lo tenemos en casa.
2: Amén. Así
1: es. Por favor, hermana, hermano, Dios propuso mi corazón para el pueblo que hoy nos está escuchando, que no es convertido, pero Dios lo cambió hoy para ti.
2: Amén.
1: Dios quiere que seas libre, hermanos.
2: Aleluya.
1: Libre. La Biblia dice, y ese texto llega siempre a mi corazón, y hermanos, todos compareceremos ante el tribunal de Cristo, dando cuenta de vuestros actos, sean estos buenos o malos.
2: Amén.
1: ¿Cómo está tu comportamiento? ¿Tu comportamiento hoy es bueno o es malo? ¿Sigues practicando el pecado? ¿Le sigues llamando a lo malo bueno? ¿Le sigues llamando al pecadito pequeño? No, es una mentirita pequeña, es un pecado pequeño. No, al cabo nadie me ve. No, Dios te hizo libre.
2: Amén.
1: Y es totalmente libre para exaltar a Cristo, libre para adorarle, libre para glorificarle. Y hoy le hablamos al que no tiene a Cristo.
0: Amén.
1: Arrepiéntete, Cristo te está llamando.
2: Amén.
1: Dios quiere que seas libre de esa esclavitud de vicio, de drogadicción, hermanos, de borrachera, hermanos, de todo lo que te está perjudicando tu vida. Dios quiere que seas libre. Y fíjate el versículo que leímos ahorita, hermanos, aleluya. Todo aquel que practica el pecado, fíjate, hermano, es esclavo del pecado.
2: Amén.
1: Dios no quiere que tú sigas siendo esclavo, quiere que seas hijo.
2: Aleluya.
1: Amén. Dios quiere que tú seas un hijo de Dios, no un esclavo del pecado. Por eso, si el Hijo os libertare, seremos verdaderamente libres.
2: Amén, gloria a Dios.
1: ¿De qué no eres libre tú, hermano, hoy? Amigo, amiga que nos escuchas. ¿Que de qué no eres libre tú que hoy quieres que oremos por ti? Y que le digamos a Dios que te liberte. Que rompa esas cadenas, hermano.
2: Amén.
1: Feliciano.
2: Amén.
1: Hermano Arturo.
0: Amén.
1: Que rompa esas cadenas. Sabes que cuando mi esposo, hermano, yo lo he testificado, mi esposo se apartó. Hermano, un espíritu de mentira vino al hombre. Mentira tras mentira, mentira tras mentira. Y hermano, yo lo descubrí a sus mentiras, porque no sabía mentir el hombre.
0: Gracias a Dios.
1: Gracias a Dios. Amén.
0: Amén.
2: Aleluya.
1: Y yo le llamaba por teléfono, hermanos, y le decía, oye, es Arturo, ¿y no vas a venir a dejarle dinero a los niños? No, no estoy aquí, ando bien lejos. Mentiras, hermano. Amén.
0: Amén.
1: Dios no quiere ese espíritu de ti en ti. Dios quiere que tú seas libre hoy en el nombre de Jesús. Dios no anhela. ¿Sabes que cuando practicas el pecado, hermano Feliciano, acarreas maldición?
2: Amén.
1: La
2: Amén.
1: Maldición es espíritu del demonio de mentira.
2: Amén.
1: Viene y te apodera. Viene y se apodera. Y hermanos, unas mentiras tremendas. Amén. Pero el Espíritu Santo hoy te está hablando a tu corazón, a tu vida.
0: Gracias,
1: permítele,
0: Dios.
1: Dale lugar a Cristo. Dile a Dios, ciertamente, yo caí, fui esclavo.
2: Aleluya.
1: Yo fui esclavo, lo reconozco. El que se arrepiente y confiesa sus pecados,
0: Amén.
1: Dice la Biblia, que alcanzará misericordia. Aleluya.
2: Gloria a Dios. Aleluya.
1: Queremos orar por ti. Queremos que llames, queremos que expongas tu petición en la página. El programa se está transmitiendo en vivo. Ya van a traernos las peticiones, vamos a estar orando. Pero hoy vamos a orar específicamente por todos los que escucharon, por los que no pudieron llamar, para que sean libres.
2: Amén.
0: Amén.
1: Y no sigan siendo esclavos del pecado. Que sean libres, que vayan a casa del Padre, que vayan a la casa de nuestro Señor y le digan, Señor, aquí estoy, practiqué el pecado, hoy me arrepiento, pero aquí estoy.
2: Aleluya.
1: Y Dios le dirá, bienvenido, hijo, te estoy esperando.
0: Amén.
2: Gloria a Dios.
1: Bienvenido. Así es que le invitamos. Si no tiene dónde congregarse, le invitamos a la iglesia Fresca Unción, allá en Escobedo, en la unidad de hermanos. Será bienvenido, bien recibido. Miércoles y viernes a las 7, el domingo a las 2 de la tarde, en frente de Borrega, a Bodega Herrera.
2: Amén. Todo espíritu de hechicería se va.
1: Amén.
2: Todo espíritu de alcoholismo, de drogadicción, todo pensamiento de suicidio se va en el nombre de Jesús.
1: Ayer conocíamos a alguien. No, ayer no conocíamos a alguien. Ayer platicamos con alguien y él nos decía que él muchas veces había intentado en contra de su vida por lo que el hermano Feliciano nos dice ahorita. Vamos a reprender eso en el nombre de Jesús. Ya llegó la pastorcita y trae peticiones. Hermana, adelante.
3: Aleluya.
1: En el nombre de Jesús. Amén. Bueno, hermanos, vamos a terminar con este tema que Dios propuso en mi corazón. Ya tenemos llamaditas, pero vamos a estar orando por todo espíritu de esclavitud.
2: Amén.
1: El que practica el pecado es esclavo del pecado.
3: Amén.
1: No se le puede llamar de otra forma, no lo podemos suavizar, no le podemos decir, ay, pobrecito hermano, es que está en el proceso. No, el pecado es el pecado. Amén, y amén. Le ponemos nombre, como dice, porque si el pecado es mentir, es mentira, espíritu de mentira, espíritu de fornicación, decía el hermano Feliciano, de hechicería, de brujería, es un pecado que lo aborrece Cristo.
3: Amén, amén.
1: ¿Por qué llegaste a practicar ese pecado? Ay, debe de haber algo. Dios te quiere hacer hoy libre.
0: Amén.
1: Por
0: amén,
1: favor, amén. Hoy reconócelo y dile a Dios, Señor, perdóname, no quiero practicarlo más, quiero ser libre en el nombre poderoso de Cristo Jesús. Así amén. Es que si no tienes dónde congregarte, te invitamos. Tenemos miércoles y viernes a las 7 de la tarde, hermanos, puedes pedir información. Y el domingo a las 2 de la tarde, Iglesia Fresca Unción en la unidad, enfrente de la Bodega Herrera. Qué amén, bendición amén. Poder compartir la palabra. Si esto te cayó de peso, es que es Dios quien te está hablando.
0: Amén.
1: Si esto te cayó como un balde de agua fría, es porque Dios conoce tu corazón. Es porque Dios conoce tu vida. Es porque Dios quiere hoy que le reconozcas, que confieses el pecado y amén. Te apartes de ellos.
0: Amén. Amén.
1: Dios le bendiga. Aleluya. Vamos a dejar el lugar a la pastorcita. Adelante, hermano, por favor.
3: Aleluya, amén. Pues en esta noche nos habló la hermana Micaela González. Ella pidió oración, prestó un dinero y no se lo han devuelto, pagado. Sí, santo, no se lo han pagado, Dios. ¿Verdad? Pidió oración. También habló, ella misma nos comentaba de que vio unas lonas, dice que el letrero que traían dice
2: México, tierra de bendición.
3: Ajá, nada más que dice, no más tierra de sangre. Así es. Y amén. Tiempo esa de misericordia.
2: Es. Así es.
3: Es con el hermano Chino Ríos, ¿verdad?
2: Esas son las lonas que vamos a mandar a hacer.
3: Amén.
2: Y la otra es la dirección. Con el hermano Raimundo Garza Soto, por la calle Washington, es donde va a ser el evento de la Biblia de Jimmy Swagger.
1: En agosto.
2: En agosto.
1: Ah, Alameda.
2: Sí, ya que tengamos los flyers ya listos, vamos a empezar a dar el horario, el día y el horario.
1: Amén.
2: Ah, pero ese enfrente de la Alameda, hay un templo ahí, están como unas que venden turcos y glorias de
1: regionales,
2: sí, y en medio de ese lugar está el templo. Amén. Donde se va a llevar el evento de la Biblia de Jimmy Swagger con nuestro hermano Raimundo Garza Soto.
1: Amén.
0: Ahí era un lugar de cine, ¿no? En ese templo.
2: No sé. Es que los cines estaban por ¿cómo se llama la otra calle? Arranberry. Ah. Por Arranberry y Pino Suárez y la otra Villagrán. Y en la esquina está el teatro Nena Delgado, no sé. Pero por Washington es donde va a ser el evento. Oh,
1: okay. Amén.
3: También nos habló el hermano Eleuterio Morales. Chino. El que le llaman el Chino. Amén. También habló ahorita que va a dar una bendición.
1: Gracias.
2: Gloria a Dios.
3: Bendiga, bendiga a nuestro hermano, ¿verdad? Aleluya. Sí. Gloria al Señor.
1: Ojalá pronto lo podamos conocer.
3: Amén, amén. También voy a dar también, ya ve que la semana pasada no pudimos orar por las peticiones aquí, pero sabemos, ¿verdad? El Señor conoce, estamos orando por todas estas peticiones amén. En el templo. Aleluya. Martín Contreras, la semana pasada habló que iba a apoyar. Tú amén. No hablaste, ¿verdad? Porque has andado un poquito ocupado. Aquí nos dejó el teléfono la semana pasada. Va a apoyar con 1,000 pesos para las lonas.
2: Para las lonas.
1: Bendiga, hermanito.
2: Ya tiene la primera Biblia.
1: La Biblia. Aleluya. Que va a donar el hermano por las donaciones que
3: él
1: hagan
3: se
1: para
3: llama Martín Contreras.
1: Amén.
3: Y pues voy a decir las peticiones de la semana amén. Pasada. La semana pasada habló Rodrigo Rafael Cadereyta, él pide oración por su papá.
1: Amén.
3: La hermana Amparo García, por salud desde el corazón.
1: Gloria
3: y por una prima que se llama Abelina, tiene cáncer. Hermano Gloria. Javier Julián, Jesús. Por su familia.
1: Amén.
3: Hermana Alicia Valero, nos marcó para las lonas.
2: Amén. Gloria a Dios.
3: La semana pasada, pero no nos dio un número. Ella quiere también apoyar para eso de las lonas. Y María de la Luz Telles, oración por sus hijos, por rebeldía, Mario y Marta Catalina.
2: Amén. Aleluya. Vamos a estar orando por ellos.
3: Pues vamos a orar en esta noche,
2: y
3: ¿verdad?
2: Y hermana
3: Suri Michel.
2: Marta Valero, si nos ella puede
3: pasar
2: mandar
1: un teléfono, un mensaje.
2: Sí, para poder recibir la bendición y que ella también reciba la bendición, amén, por parte del Ministerio Valedarón.
1: Aquí en el en vivo, nuestra hermana Vicky Treviño, hermanos, nos saluda. Bendiciones, hermano. Y
0: amén.
1: José Ramírez es su hermano, ¿verdad, hermano? Bendiciones, hermano. Dios lo bendiga.
0: Dios lo bendiga.
1: Nuestra cuñada Lindel, nuestro hermano Martín Oviedo también nos está viendo, hermano. Dios lo bendiga, hermano. Y alabamos al Todopoderoso. Así es que llegó el momento de orar, hermanos.
3: Amén.
1: Vamos,
3: aleluya,
1: a orar por esas peticiones necesitadas.
3: También por Suri Michelle y Brandon Emanuel, ¿verdad? Amén. Aleluya, que es sanidad. Amantísimo Dios, Padre, gracias, en esta Dios, preciosa gracias, noche, gracias, mi Rey amado, le damos gracias, gracias, gracias primeramente, gracias, por la vida, Cristo, por la grande Dios, oportunidad, Dios, Señor gracias, amado,
1: Cristo,
3: usted nos estamos, ha dado, nos ha permitido estar en este lugar, Padre, clamando por todo lo que se ha hecho en esta hora, Padre, bendiga, Señor amado, todo ese pueblo, rompiendo cadenas, maldiciones generacionales, Padre, en esta hora. Noche, clamamos al Todopoderoso, Padre, mire cada petición, cada necesidad, Padre, en esta tarde, clamamos a Rafael y a Ley, clamamos por su Padre, aleluya, Señor, ponga de mano de poder, de misericordia, Padre, oramos por cada estado, oramos por cada municipio, por Avenida, Padre, que sea terremoto, Señor, aleluya, creyendo que usted, Clamamos al Rey de la Gloria, que todo lo puede, Señor amado. Oramos por Alicia Valero, Padre. Oramos por el María de la Luz, de esos hijos, Padre. Mario, Marta, Catalina, Padre. Toda rebeldía, mi Señor amado, en esta hora. Clamamos al Rey de la Gloria, Padre. Señor amado, oramos por Micaela González, Padre. En el Señor amado, que le ha prestado, toque el corazón de esa mujer, que le ha prestado, que ella pueda devolver, Señor amado, ese dinero, Padre, oh Señor amado, en esta noche, Padre, te amamos,
1: no le han pagado,
3: pobre, Señor amado, en esta hora, Padre, el Eleuterio Morales, bendiga, Señor, súplale, Padre, que le provean, Padre, su trabajo, su negocio, llamado en esta noche, oramos por Suri Michelle, orando de Manuel, Padre, sanidad, sanale ese ojo, toda infección se va, Padre, toda gripa, Señor, temperaturas, infecciones, temperaturas, Padre, son sanos, libres por el poder de tu palabra, Señor,
1: gracias,
3: aleluya, bendiga a cada uno de tus hijos que apoyan este ministerio, Padre. En todo lo que se ha hecho, en tu nombre, Padre, en esta noche,
2: somos
3: felices, Padre, por el poder de tu palabra, Señor. Mis hermanos y amigas, Señor, están viendo, Padre, el que programa, Señor, Señor,
2: Gloria a Dios. Dios les bendiga, amados hermanos. Este fue su programa Ministerio Interdenominacional La Vara de Aarón. Nos vemos la próxima semana. Primeramente Dios, martes 7:30 a 9:00 p.m. Amén. Aquí en Manantial de Música. Gloria sea su nombre. Aleluya. Así que próximamente nos vemos en esos lugares donde vamos a llevar esas Biblias y amén, en esos lugares donde vamos a ir a llevar esas donas. Dios les bendiga, amados hermanos.
1: Amén. Bendiciones, amado hermano.
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0: noches, estimados radioescuchas. Gracias por sintonizar, como cada martes, ese es su programa, Fortaleciendo la Fe. Es un programa 100% católico que te ayuda pues ir descubriendo más tu identidad católica. Y también para aquellos hermanos que nos escuchan y pues no pertenecen a alguna en la Iglesia Católica, pues los invitamos, ¿verdad?, a que poco a poco vayan descubriendo la verdadera fe en Jesucristo, que sabemos pues que Él dejó una sola iglesia en este mundo. Antes de iniciar, los saluda su hermano en Cristo, nuestro hermano Víctor. Sabemos que se encuentra ahorita en los ejercicios espirituales en el estado de Veracruz. Lo saludamos, hermano Víctor, que es el titular de este programa. Vamos a ponernos en presencia de nuestro Dios. Vamos a darle gracias por un día más que nos ha regalado de vida. También vamos a darle gracias porque el día de hoy fuimos bien bendecidos. Estuvo lluvioso en la zona metropolitana de Monterrey. Vamos a saludarlo pues a nuestro Dios en esta noche, diciendo en el nombre del Padre, del Hijo y del Espíritu Santo. Amén. Hermanos, pues hemos llegado al final de esta jornada que Dios nos ha regalado. Pues vamos a reconocer en esta noche, ya que vamos camino a nuestras casas, también aquellos hermanos que están en su casa, aquellos hermanos que se encuentran en ese momento necesitados de un abrazo, de un aliento, de un ánimo, pues vamos a reconocer también que somos débiles, porque pues somos humanos, mas sin embargo Él nos ha dejado las Sagradas Escrituras pues para conocerle. Con un corazón arrepentido, digamos todos juntos, yo confieso ante Dios Todopoderoso y ante ustedes, hermanos, que he pecado mucho de pensamiento, palabra, obra y omisión, por mi culpa, por mi gran culpa. Por eso ruego a Santa María Siempre Virgen, a los ángeles, a los santos, y a ustedes, hermanos, que intercedan por mí ante Dios nuestro Señor. Para todos aquellos hermanos que me están escuchando, te invito a que hagamos esta oración. El Señor Todopoderoso tenga misericordia de nosotros, perdone nuestros pecados y nos lleve a la vida eterna. Hermanos, pues nuevamente los saludo. Mi nombre es Henry Márquez, soy misionero apóstol de la palabra y pues estamos al servicio de la Iglesia Universal, la Iglesia Católica fundada por Jesucristo en el año 33, y pues estamos fortaleciendo la fe para aquellos que no conocen, para aquellos también que los han abordado en diferentes temas sobre nuestra fe y pues a veces no sabemos responder. El día de hoy tengo preparado un tema acerca de María, y muchas veces cuando varios de nuestros hermanos separados empiezan a cuestionarnos nuestra fe, ¿sí?, nos comentan que pues María pues tuvo muchos hijos, ¿sí?, y dicen que pues Jesús tuvo hermanos. Y vamos hoy en este tema que tenemos preparado para ustedes, pues más que nada vamos a ver qué argumentan nuestros hermanos separados y qué ha argumentado la historia de la Iglesia pues a lo largo de los siglos, lo que realmente nos ha enseñado nosotros como católicos acerca de que existen o no existen hermanos de Jesús. ¿Sí? Para esto es bien importante iniciar con esta expresión bíblica, ¿verdad?, de hermanos de Jesús, y sabemos pues que representa el plato fuerte de los enemigos de María y los enemigos de la Iglesia que Cristo fundó. Y vamos a ver algunas observaciones pues al respecto. Y si hablamos de hermanos de Jesús, ¿sí?, nos vamos a ir a la palabra hermano, ¿sí?, que es aot, que en este sentido nos vamos a ir a la traducción original de la Biblia, que viene siendo del hebreo y arameo, ¿sí? Que son las lenguas pues que fueron escritas, ¿sí? Originales de la Sagrada Escritura. Y tanto la palabra hermano en hebreo y arameo, pues va a tener un significado más amplio que en nuestros idiomas, ¿sí? Y la palabra hermano, ya dentro de las Sagradas Escrituras, ¿sí?, se va a usar siempre en diferentes clases de parentesco, ¿sí? Dígase primo, dígase sobrino, dígase cuñado, ¿sí? También se usa pues para señalar a los componentes de la misma tribu de aquellos tiempos, ¿sí?, y del mismo pueblo. Se señalaba pues también a los amigos, a los aliados y al próximo o al público en sí en general, ¿no? ¿Sí? Y vienen varios ejemplos que nosotros podemos ir escudriñando en las Sagradas Escrituras, y vamos a poner un ejemplo en el Antiguo Testamento. Vamos a citar el primer libro del Génesis, ¿sí? Por ejemplo, Abraham, que es tío de Lot, que o sea, lo encontramos en Génesis capítulo 11, versículo 27, ahí se declara que los dos son hermanos, ¿sí? Donde sabemos, si citamos, por ejemplo, Génesis 13, 8, ¿sí?, donde le dice Abraham a Lot que son hermanos, y realmente pues no son hermanos, sino que Abraham es su sobrino Lot, ¿sí? San Pablo también, si vamos ya en el Nuevo Testamento, San Pablo llama hermanos suyos a Tito y Epafrodito, y eso lo podemos ver ya en las Sagradas Escrituras, en 2 de Corintios, capítulo 2, versículo 13. También lo podemos analizar y confrontar con Filipenses, capítulo 2, versículo 25. Entonces, también en las mismas palabras de nuestro Señor Jesucristo, ¿sí?, nos invita también a no presentarnos frente al altar si tenemos algo en contra de un hermano, hermano que sabemos que es igual a nuestro prójimo. Eso lo podemos ver en Mateo capítulo 5, versículo 23. Y hay otras citas bíblicas que podemos nosotros ir analizando ya desde el Antiguo Testamento, donde la palabra hermano no significa que son hermanos carnales, ¿sí? Ya lo podemos ver, por ejemplo, en Primera de Crónicas, en su capítulo 15, versículo 4, donde reunió David a los hijos de Aarón y sus hermanos 120. Entonces aquí es algo ilógico, ¿verdad?, que muchas veces podemos pensar que pues haya 120 hermanos, que en este caso, pues vamos a llamarlo así, que los engendró una sola madre, ¿sí? También en el Nuevo Testamento, en la primera comunidad cristiana, en Hechos de los Apóstoles, capítulo 1, versículo 15, nos dice: uno de aquellos días, Pedro se puso de pie en medio de los hermanos, que eran alrededor de 120. Entonces aquí vemos que pues la palabra hermano, ¿sí?, no precisamente se esté refiriendo pues a hermanos carnales. Entonces sabemos que esta palabra de hermano ya en las Sagradas Escrituras, ¿sí?, es muy amplio, ¿sí? Y podemos citar diversas citas bíblicas, ¿sí?, pero ahorita por el programa se lo voy a proporcionar para aquellos los hermanos que nos están escuchando, donde ellos pueden ir buscando en las Sagradas Escrituras. Por ejemplo, tenemos Génesis capítulo 14, del 14 al 16, el mismo libro del Génesis del 29-15, podemos citar también Josué del 17 al 4, Levítico 10-4, en 2 de Samuel 19-12-13, 1 de Corintios 2-1, etcétera, etcétera, etcétera. Más que nada con el objetivo de que ustedes vean que la palabra hermano, tanto en el Antiguo Testamento y el Nuevo Testamento, pues tiene diversos significados. No quiere decir que son hermanos carnales. Y Algo bien importante también que comentar, sabemos que María pues solamente tuvo un hijo, ¿verdad? Sí, que su hijo sabemos que es Jesucristo, ¿sí? Y eso nosotros lo podemos comprobar porque cuando Jesús estaba chico, ¿sí? Y hablamos de esta familia de Nazaret, en la Sagrada Escritura se van a mencionar pues siempre a Jesús, ¿sí? Siempre se menciona a Jesús, a María y José. Nunca en la infancia de Jesús, en la Sagrada Escritura, se va a hablar de que tuvo algún otro hermano o que tuvo alguna otra hermana. Y para eso quiero citar algunas citas bíblicas, ¿sí? Y eso lo podemos leer dentro de la infancia de Jesús, en la Sagrada Escritura, citando el Evangelio de Lucas, ¿sí? Quiero citar, por ejemplo, Lucas capítulo 2, versículo 41. Allá nos dice, los padres de Jesús iban todos los años a Jerusalén para la fiesta de la Pascua. Lucas 2:44, se pusieron a buscarlo entre sus parientes y conocidos. Y Lucas capítulo 2, versículo 48 nos dice, hijo, ¿por qué te has portado así? Lucas 2:51 también nos dice, su madre guardaba fielmente en su corazón todas esas cosas. Entonces a veces nos podemos cuestionar nosotros mismos, ¿verdad? Entonces, ¿dónde estaban pues los hermanos de Jesús? Dentro de la infancia de Jesucristo, pues no los encontramos, ¿verdad? Cuando María y Jesús pues buscaban cuando María y José buscaban a Jesús en el templo de Jerusalén, no los encontramos ni en las bodas de Caná. Y fíjese que curioso también que tampoco los vamos a encontrar en la crucifixión de Jesús, ¿sí? Es que, hermanos, pues quiero mencionarles pues que no existe ningún hermano carnal de Jesús, ¿sí? Entonces hay que fijarnos bien, estimados radioescuchas, porque pues normalmente siempre nos atacan y a veces cuando no estamos formados pues no sabemos responder, ¿sí? Entonces, y quiero mencionarles también que nunca en la Sagrada Escritura dice que los hermanos de Jesús fueran hijos de María, ¿sí? Solamente Jesús es mencionado como hijo de María. Y podemos citar, por ejemplo, Mateo, capítulo 1, versículo 18, Mateo también, capítulo 2, versículo 11, Lucas 2, 34, Marcos 6, 3, Juan 2, 1, etcétera, donde nos habla que solamente Jesús es mencionado como hijo de María. Y, por ejemplo, Juan 2, 1 dice, a los tres días se celebraron unas bodas de Caná de Galilea y la madre de Jesús era de la fiesta. A lo mejor si por ejemplo el evangelista Juan nos está narrando, ya Jesús a esa edad pues ya tenía algunos 30 años, ¿sí? Entonces posiblemente Juan nos hubiera dicho, sabes que estaba la madre de Jesús y sus hermanos, ¿verdad? ¿Sí? A sus hermanos pues carnales, tratando de decir, pero en sí aquí solamente dice que estaba la madre de Jesús, que también formaba parte de la fiesta. Entonces, es bien importante que vayamos entendiendo. Y para esto, de ese tema que estoy tratando sobre hermanos de Jesús, ¿de dónde sacan nuestros hermanos separados, ¿sí? Una cita que ellos siempre comparten con el objetivo de que nos confronten, o con el objetivo de despreciar a María, que tuvo más hijos, ¿sí? Y la cita que ellos utilizan es Marcos capítulo 6, versículo 3. Marcos capítulo 6, versículo 3, y allá nos dice, ¿no es este Jesús el carpintero, el hijo de María y hermano de Santiago, José, Judas y Simón? ¿Y sus hermanas no viven aquí entre nosotros? Y esa cita bíblica, hermanos, es el que siempre nos están confrontando con nosotros. Y vamos a ir desmenuzando, vamos a ir explicando acerca de esta cita bíblica. ¿Sí? Vamos a ir ahorita analizando y reflexionando sobre esta cita bíblica que nuestros hermanos separados pues siempre nos cuestionan. Y aquí hablan de los tales hermanos de Jesús, que son Santiago, José, Judas y Simón. Pues bien, en la misma palabra de Dios, en la misma palabra de Dios, mi estimado radioescucha, ¿sí?, nos van a aclarar quiénes son sus padres. Y vamos a ir ahorita investigando, indagando, ¿sí?, que los padres tanto de Santiago, José, Judas y Simón son padres diferentes. Y vamos a analizar primero a los primeros, las primeras dos personas que nombra el Evangelio. Vamos a analizar a Santiago y José. Y para eso vamos a confrontar a los evangelios sinópticos que tenemos. Sabemos que los evangelios sinópticos es Mateo, Marcos y Lucas. ¿Por qué son evangelios sinópticos? Porque en estos evangelios, estimados radioescuchas, en estos evangelios son parecidos o tienen narraciones parecidas. Y vamos a ir confrontándolas porque nos van a ir aclarando, en este caso, tanto quién son sus padres de Santiago y José. ¿Sí? Y para eso vamos confrontando a Mateo 27:56 y Marcos 15:47. Dice en Mateo 27:56, dice, unas mujeres miraban desde lejos, entre ellas María Magdalena, María, la madre de Santiago el menor y José, y la madre de los Zebedeos. En Mateo, capítulo 10, versículo del 1 al 4, aquí se aclara que los hijos de Zebedeo, ¿sí?, son Santiago el mayor y Juan, mientras Santiago el menor y José son hijos de Alfeo. Alfeo, en ciertas versiones de la Biblia, lo vamos a encontrar como Cleofás. Y por tanto, su madre María, pues no es la madre de Jesús, sino que es de otra María. Vamos a ver, vamos también a confrontar el Evangelio de San Juan, capítulo 19, versículo 25. Dice, estaban junto a la cruz de Jesús, su madre, la hermana de su madre, María, mujer de Cleofás, y María Magdalena. Aquí, mi estimado radioescucha, si nosotros analizamos y vamos viendo y vamos leyendo las lecturas, ¿sí?, aquí se habla pues de una María que es de la madre, que es prima de la madre de Jesús. O sea, hermana prima, vamos a llamarlo así, porque también no es su hermana carnal, sino que es hermana prima, que es la esposa de Cleofás y madre de Santiago el menor. Entonces, vemos aquí pues cómo se va aclarando, ¿sí?, quiénes son los padres, quiénes son las madres de, en este caso, Santiago y José. Ahora vamos a hablar y vamos a ver, vamos a ir indagando quiénes son Judas y Simón. ¿Sí? En todas las listas, estimados radioescuchas, son mencionados con los nombres de sus padres. Y hasta vienen también sus apodos. ¿Sí? En ninguna parte dice que su padre pues fuera José, que es el esposo de María, la mamá de Jesús. Eso lo podemos confrontar en Mateo capítulo 10, del 1 al 4, Marcos capítulo 3, versículo 13 al 19, Lucas capítulo 6, del 13 al 16.
1: donde se habla siempre de Judas Tadeo, que es hermano de Santiago, y de Simón el Cananeo, que ese Simón el Cananeo también se apodaba, pues, el celoso. Es importante

A ver, si Jesús hubiera tenido hermanas o hermanos carnales, ¿por qué Jesús entregó a su madre a Juan? Vamos a llamarlo así, que era un extraño, ¿no?, para la familia, ¿sí? Entonces, si hubiera tenido, en este caso, más hermanos Jesús, ¿sí?, más hermanos Jesús, pues obviamente que hermanos, pues no se le hubieran entregado a ese discípulo que amaba. Entonces, en resumen, mis estimados hermanos, ¿sí?, sabemos que María y José, en este caso José, pues es esposo de María y es su hijo en la carne, vamos a llamarlo así, por parte de José, lo encontramos en Lucas capítulo 7. Cleofás o Alfeo, ¿sí?, él estaba casado con María de Cleofás, vamos a llamarlo así, ¿sí? Y estos tuvieron pues a estos hijos, que es Santiago, ¿sí?, el menor, José, Judas Tadeo y Simón. Eso lo encontramos nosotros, por lo que les acaba de mencionar, y vamos a ir confrontando en Marcos 15:40, en Mateo 10:3, en Marcos 15:40 y también Mateo 10:3, donde nos va a mencionar tanto Santiago el menor, José, Judas Tadeo y Simón son hijos de Cleofás y su mamá se llama María, ¿sí? Y en el caso de Zebedeo, él está casado con Salomé y tienen como hijos a Santiago el mayor y San Juan, ¿sí?, que es el evangelista de San Juan. Entonces, es bien importante, estimados radioescuchas, que pues nos preparemos para que demos una respuesta. En resumen sobre este tema, ¿sí?, sabemos que Jesús es el único hijo de María, que es la madre de Jesús. Santiago el menor y José son hijos de otra María. Judas y Simón, ¿sí?, sabemos que no se especifica su mamá en la Biblia. Más que sabemos que también Santiago el Mayor y Juan son hijos de Zebedeo y Salomé. Sabemos que todos fueron apóstoles, ¿sí?, de los que estamos hablando aquí. Por eso cita el evangelio de lo que nos mencionan sus hermanos separados acerca de Marcos capítulo 6, versículo 3, donde que dice que sus hermanos son Santiago, José, Judas y Simón, que estamos hablando que son hermanos en la fe. Vamos a un canto y regresamos. 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

0: Gracias, estimados radioescuchas, por estar con nosotros en este su programa Fortaleciendo la Fe. Sabemos que ustedes pues nos pueden sintonizar todos los martes de 9 a 10 de la noche, y el teléfono para cualquier duda o aclaración que pueden realizar, nos pueden contactar al teléfono celular 81-20-10-44-38. 81-20-10-44-38. Saludamos también a nuestros hermanos que nos están escuchando a través de Radio Esperanza, Manantial de Música, 1140 AM. Aquellos hermanos que nos encuentran, se encuentran en la Alianza, en Monterrey, Nuevo León. Aquellos hermanos que se encuentran en Juárez. Saludos, hermanos de Juárez, Nuevo León. Nuestro hermano Max, que se encuentra en esa zona, está en misión. Saludamos también a nuestra hermana Juani, que ella se encuentra en la Granja Sanitaria o Valle de Santa Lucía. Saludamos también a nuestra hermana Eladia de la parroquia Santa Filomena. Saludamos también a nuestros hermanos que se encuentran en García, aquellos hermanos, hermana Araceli, que se encuentra en misión en García, fortaleciendo pues a los católicos allá en García, Nuevo León. A nuestros hermanos que se encuentran en Apodaca, los saludamos, les mandamos saludos desde su estación de Radio Esperanza, Manantial de Música. También aquellos hermanos que son que están con ese deseo pues de seguir formándose, de conocer su identidad católica, también me pueden contactar. Mi nombre es Henry Márquez, al 81-20-10-44-38. Pueden mandarme un WhatsApp, con mucho gusto les damos información para que se puedan formar. Hoy sabemos que hay muchos medios en la cual ustedes pueden formarse, y uno de ellos que tenemos pues viene siendo tanto el WhatsApp, puede ser vía Facebook y puede ser algún otros medios donde ustedes pueden conocer su identidad católica. Tenemos otro tema preparado para ustedes, y es una de las preguntas que nos realizan a través de Facebook, y nos preguntan por qué los católicos llaman padre al sacerdote. ¿Sí? Porque hay muchos hermanos separados que dicen, es que no tenemos que llamarle, porque le dicen padre al sacerdote, pues la Biblia lo prohíbe. Y ellos citan Mateo, capítulo 23, versículo del 8 al 10. Vamos a leerlo, vamos a ver qué nos dice, y vamos a ir analizando esta cita bíblica con el objetivo de llegar a una conclusión si ellos realmente esta objeción que tienen acerca de nuestros sacerdotes, que no le podemos decir padre según ellos, ¿verdad? Dice, no se dejen llamar maestro, porque un solo maestro tienen ustedes, y todos son hermanos. Tampoco deben decirle padre a nadie en la tierra, porque un solo padre tienen, el que está en el cielo. Ni deben hacerse llamar jefe, porque para ustedes Cristo es el jefe único. Es lo que nos dice en el Evangelio de San Mateo, capítulo 23, del 8 al 10. Si nosotros, hermanos, interpretamos esta cita bíblica al pie de la letra, pues tampoco le podríamos decir a nuestro propio papá padre, ¿sí? O tampoco le podemos decir maestro o jefe a ciertas personas, y si hablamos aquí de la zona metropolitana de Monterrey, hasta a ciertas personas les decimos jefe, ¿sí? Pero no es así, hermanos, no es así. La misma Biblia presenta el don de ser maestro. Eso lo encontramos en Primera de Corintios, capítulo 12, versículo 28. O jefe, por ejemplo, eso lo encontramos en Efesios, capítulo 5, versículo 23. ¿Qué quiere decir Jesús cuando cita, o cuando Mateo cita esta parte de la Sagrada Escritura? La enseñanza que nos deja, mi estimado radioescucha, es que sepamos reconocer a Dios como el ser más importante que está por encima de todo lo que existe y aceptarnos los unos a los otros como hermanos, sin considerarnos más importante que los demás. Y yo quiero confrontar esta cita bíblica, mi estimado hermano, con Mateo, el mismo Mateo, capítulo 23, 11-12, que viene después de lo que nuestros hermanos citan. Ellos citan Mateo, capítulo 23, 8-10. Pero recordemos que sigue el Evangelio, ¿no? Dice, ¿quién más grande de ustedes que se haga servidor de los demás? Porque el que se hace grande será rebajado, y el que se humilla será engrandecido. Ahora, hermanos, en efecto, en la misma Biblia encontramos la palabra Padre, y utilizamos esta, fíjense cómo están las cosas, que en la misma palabra de Dios encontramos Padre, tanto, fíjense, tanto en un sentido material como un sentido espiritual. Y vamos a darles esas herramientas, ¿sí? Donde entonces Mateo capítulo 23 del 8 al 10, aquí nos dan una enseñanza, ¿sí? Donde que quiere Jesús y quiere el mismo Dios que Él sea el más importante de todo lo que existe. ¿Sí? Y los demás tenemos que aceptarnos como hermanos, que somos iguales. ¿Sí? Y vamos al sentido material y basta citar Lucas capítulo 18, versículo 20. Él nos dice, honra a tu padre y a tu madre. Si Jesús estuviera prohibiendo decirle padre, pues obviamente a lo mejor ahí no hubiera puesto padre, ¿verdad? Pues estaría él mismo contradiciendo. Ahora vamos en el sentido espiritual, y para esto quiero citar, vamos a citar unas tres citas bíblicas en el Antiguo Testamento. ¿Sí? Me van a decir, oye, pues Henry, pero es que Jesús lo prohibió ya en el Nuevo Testamento. Vamos a ver cómo en la misma Biblia, ¿sí?, ya en el sentido espiritual, se habla de Padre en el Antiguo Testamento como en el Nuevo Testamento. Vamos a citar Segunda de Reyes, capítulo 2, versículo 12. Dice, Eliseo lo vio alejarse y clamaba, Padre, Padre mío, carro de Israel y su caballería. Sentido espiritual, ¿eh? Vamos a citar otra cita bíblica, está en Segunda de Reyes, capítulo 5, versículo 13. Dice, sus servidores se acercaron a él cuando se iba y le dijeron, Padre, si el profeta te hubiera mandado hacer una cosa difícil, no la habrías hecho, y qué fácil es bañarte como el profeta te ha ordenado. Ahí vamos a subrayar la palabra Padre, ¿verdad? Segunda de Reyes, capítulo 6, versículo 21 al 22, dice, cuando el rey de Israel los vio, le preguntó a Eliseo, ¿debo matarlos, padre mío? Él respondió, no lo mates, ¿no eres tú quien los apresó con espada y con arcos? Entonces, padre mío, ¿no? Y vamos a citar ya el Nuevo Testamento, vamos a irlos en el Evangelio de San Lucas, capítulo 16, versículo 24. Dice, entonces grita, Padre Abraham, ten piedad de mí y manda a Lázaro que moje la punta de un dedo para que me refresque la lengua, porque estas llamas me atormentan. En sentido espiritual, Padre Abraham. Vamos a Hechos de los Apóstoles, estamos hablando ya de la primera comunidad cristiana, ¿sí? Y dice Hechos de los Apóstoles, capítulo 7, versículo 2, dice, él respondió, hermanos y padres, presten atención. ¿Sí? Como vemos aquí, mis estimados radioescuchas, San Esteban llama hermanos al pueblo en general y padre a los sacerdotes y los ancianos. el sacerdote, ¿sí?, mediante la administración de los sacramentos, especialmente el bautismo, y de la predicación del Evangelio, se vuelve el verdadero padre de los demás cristianos que vienen a ser sus hijos. Por eso nosotros como católicos, pues le decimos padre al sacerdote, ¿sí? ¿Por qué le decimos padre? Nuevamente les comento, porque él administra los sacramentos, principalmente administra el primer sacramento del bautismo, ¿sí?, y también administra esa predicación del Evangelio, ¿sí?, donde él pues se vuelve un verdadero padre. Y eso lo encontramos ya en una carta que se envía ya a Galacia con San Pablo, Gálatas capítulo 4, versículo 19, dice: hijos míos, de nuevo sufro los dolores del desalumbramiento hasta que Cristo se forme en ustedes. Dice: hijos míos, ¿sí? O sea, que quiere decir que ya San Pablo también le decían padre. Fíjense cómo si nosotros vamos leyendo la palabra de Dios, ¿sí?, vamos ya analizando, ¿sí?, cómo vemos que se nos van abriendo pues nuestros ojos, ¿sí?, donde nos vamos dando cuenta de que la Iglesia Católica nos ha enseñado una doctrina que viene desde la tradición de los apóstoles, mi estimado Rey, escucha, ¿sí? Hay otro hermano que nos pregunta y nos dice: oye, hermano, ¿qué quiere decir parucía? ¿Sí? Ahora he escuchado mucho eso de la parucía, ¿sí? Vamos a responderle, estamos a tiempo, son las 9:45 de la noche, y vamos a responderle. La palabra parucía, mi estimado Radio Escucha, quiere decir presencia, ¿sí? Antiguamente expresaba la llegada oficial de un rey o un gobernador para visitar pues a sus dominios. Ahora, ¿en qué consiste, según la Biblia, la parucía del Señor? ¿Sí? La parucía del Señor, estimado Radio Escucha, va a consistir pues en la segunda venida de Cristo, ¿sí?, cuando venga con su poder y gloria para juzgar a vivos y muertos. Esto lo encontramos nosotros en Mateo capítulo 24 del 30 al 31. Dice: entonces aparecerá en el cielo claramente la señal del Hijo del Hombre, mientras todas las razas de la tierra se golpeen el pecho, verán el Hijo del Hombre venir sobre las nubes del cielo con el poder y la plenitud de la gloria. Mandará a sus ángeles, los cuales tocarán la trompeta y reunirán a los elegidos de los cuatro puntos cardinales, de un extremo al otro del mundo. Y aquí muchas veces nos han hecho cuestionamientos, y yo creo que nosotros, muchos de nosotros que nos están escuchando o nos estamos escuchando, particularmente la secta de los Testigos de Jehová, pues ellos antes, y díganse, a veces los pentecostales, cuando iban en diferentes pueblos que nos ha tocado todavía cuando vamos en misión, pues le dicen: arrepiéndense, hermanos, el fin del mundo ya está por llegar. Y se habló mucho, por ejemplo, cuando fue el año 2000, el año 1914, ¿sí? Y dicen muchos también, ¿sí?, dice, y hacen este cuestionamiento, que sí es cierto que Jesús ya regresó a este mundo en el año de 1914. Y yo les vuelvo a mencionar, ¿verdad?, y les vuelvo a mencionar en los temas: no es cierto, porque nadie lo vio. Mientras Jesús dice claramente que todos nos vamos a dar cuenta de su llegada. Todos nos vamos a dar cuenta de su llegada. Entonces, estimados radioescuchas, nuevamente les hacemos la invitación que como católicos vayamos conociendo nuestra fe. Es bien importante como católicos de estar convencidos de nuestra fe, ¿sí? Porque la mayoría de nosotros somos católicos porque pues, nuestros padres nos heredaron esta fe, pero a veces nosotros no estamos convencidos de nuestra fe, y a veces llega alguien que no pertenece a la fe católica, te toca tu casa y te empieza a cuestionar, y ahí es donde empiezas a patinar. Entonces, hoy nuevamente los invitamos y nuevamente les mencionamos que es bien importante conocer su identidad católica. ¿Sí? Por eso nuestro fundador, el padre Fabián Amatulli, que estamos hoy cumpliendo el día de ayer justamente, se están cumpliendo 8 años de que él falleció, pues él nos ha enseñado y nos ha dejado este legado de conocer nuestra identidad católica. Por ese motivo, pues estamos aquí enseñándoles, estamos llevando pues este mensaje de salvación a través de su estación de Radio Esperanza, Manantial de Música, 1140 AM, y pues ustedes nos pueden sintonizar todos los martes de 9 a 10 de la noche. Vamos a seguir respondiendo algunas preguntas que nos van realizando, y me dicen, a ver, Henry dice, ¿en qué consiste el pecado contra el Espíritu Santo? Muy buena pregunta que nos hacen. Y el pecado contra el Espíritu Santo, ¿sí?, consiste pues en cerrar nuestra mente y nuestro corazón frente a la verdad, hermanos. ¿Sí? Recordemos que el Espíritu Santo es el Espíritu de la verdad. ¿Sí? ¿Quiénes cometieron este pecado? ¿Sí? Si nosotros vamos a la Sagrada Escritura, los fariseos cometieron este pecado, hermanos, porque vieron los milagros de Jesús y se resistieron a creer en él, buscando pretextos para no aceptarlo. Y eso nosotros lo vemos claramente en el Evangelio de San Mateo, capítulo 22, del 22 al 24. Y se le trajeron en ese momento un endemoniado ciego y mudo. Jesús lo sanó, de modo que pudo ver y hablar. Con esto todo el pueblo quedó asombrado y preguntaban, ¿no será este el hijo de David? A lo que le respondían los fariseos, este echa a los demonios por obra de Belcebú, rey de los demonios. Vamos a ver otra cita bíblica, Mateo, capítulo 12, versículo del 31 al 32. Por eso les digo, se perdonará todo pecado y toda palabra que ofende a Dios. Pero la palabra que ofende al Espíritu Santo no se perdonará. No se perdonará. El que hable en contra del Hijo del Hombre será perdonado. Pero el que hable en contra del Espíritu Santo no será perdonado, ni en esta vida, ni en la otra. Ahora, nos pregunta nuevamente, ¿por qué no se perdona el pecado contra el Espíritu Santo? Hermanos, hermanos que me escuchan, el pecado contra el Espíritu Santo no se perdona. ¿Por qué? ¿Por qué no se perdona? Porque impide al hombre el arrepentimiento, hermanos. Recordemos que si no nos arrepentimos, no hay perdón. Cuando alguien reconoce su pecado, ¿sí?, esa fragilidad que como humano a veces tiene, porque nos ha tocado muchas veces de que uno no reconoce el pecado, y menos en estos tiempos. Entonces, cuando uno ya reconoce ese pecado y se arrepiente, ¿sí?, es esa señal maravillosa, hermanos, que no ha pecado contra el Espíritu Santo. ¿Sí? ¿Por qué? Porque no le ha impedido el hombre pues esa forma de que no se va a arrepentir. Muchos dicen, no, yo no me arrepiento, ni me voy a arrepentir, ni quiero arrepentirme, ¿no? ¿Sí? Pero pues hay que seguir orando por nuestros demás hermanos para la conversión. ¿Sí? Y la conversión también pues de nuestros hermanos separados. Muy bien, estimados hermanos, seguimos aquí respondiendo a través de los que nos contactan por el Facebook, Apóstoles de la Palabra Monterrey. Y nos viene otra pregunta, dice, ¿qué es el pecado original? ¿Sí? ¿Cuál es el pecado original, mi estimado radioescucha? Y lo que ha enseñado siempre a la iglesia, pues, de los siglos, el pecado original es el pecado que cometieron Adán y Eva, que es el origen o principio, pues, de la humanidad. Como jefes, pues, ellos y representantes, pues, de todos los hombres, ¿verdad? ¿Sí? ¿Dónde dice la Biblia que este pecado se transmite a todos los descendientes de Adán y Eva? ¿Sí? En muchas partes de la Biblia, mis estimados hermanos, habla esto, pero quiero compartirles ahorita dos citas bíblicas. Vamos a citar el Antiguo Testamento y el Nuevo Testamento para reforzar. ¿Sí? Dice en el Salmo 51, verso 7, o para muchos es el Salmo 50, verso, perdón, Salmo 51, verso 7, o el Salmo 50, verso 5. Dice, tú ves que malo soy de nacimiento, en pecado me concibió mi madre. Y vamos a citar el Nuevo Testamento también, Romanos capítulo 5, versículo 19. Por la desobediencia de un solo hombre, todos fueron constituidos pecadores. Ahí están, estimados hermanos, para aquellos que nos están preguntando a través del Facebook, con mucho gusto ustedes también nos pueden contactar si tienen alguna duda, alguna objeción, si ustedes realmente están buscando la verdad. Es bien importante que pues por ahí nos manden un WhatsApp, nos escriban. El teléfono es el 81-2010-4438. 81-2010-4438, también para aquellos hermanos que desean formarse y desean, pues, conocer su identidad católica. Vamos a otra cuestionamiento, ya son 9:56 de la noche, están en esta estación de Radio Esperanza, Manantial de Música. Dice, ¿por qué los católicos hacen peregrinaciones? ¿De dónde sacaron esta costumbre? Fíjense que al hacer peregrinaciones, lo sacamos, hermanos, en la misma Sagrada Escritura. Y lo sacamos del Salmo 122, versículo 1. Dice, me puse alegre cuando me dijeron, iremos a la casa del Señor. ¿Sí? ¿Qué significado tienen, pues, las peregrinaciones? Las peregrinaciones, pues, es un símbolo, hermanos. Es un símbolo del cristiano que camina, pues, por este mundo en busca de la patria futura. ¿Sí? Ya por ahí nos dice Hebreos capítulo 13, versículo 14, dice, nosotros no tenemos aquí nuestra patria definitiva, sino que buscamos la venidera. Pues, amados hermanos, estamos ya por cerrar nuestro programa, en este su programa de Fortaleciendo la Fe, es un programa, pues, 100% católico, que te ayuda a que vayas descubriendo tu identidad católica. Y por ahí, mis estimados hermanos, si lo están visitando nuestros hermanos separados, yo creo que es un signo también de que te formes. Es un signo también de que conozcas tu identidad católica. Recordemos aquellos valores que nuestros padres nos han dejado y nos han heredado, ¿verdad? Y fue por algo, porque ellos también recibieron el Evangelio en aquellos tiempos. Y a lo mejor ahorita, porque pues ya pasó una generación, segunda, tercera, hemos olvidado nuestra identidad como cristianos católicos. Sí, recordemos, católico significa universal, pertenecemos a la iglesia que Cristo fundó, pero es bien importante descubrir nuestra identidad, ¿sí? De conocer nuestra fe, conocer a Jesucristo, conocer su iglesia. Y por eso es bien importante. Y por eso, pues, estamos en esta estación llevándoles este mensaje de salvación. Recordemos que las demás denominaciones que vemos, Testigos de Jehová, mormones, pentecostales, adventistas, son fundados por hombres. Entonces es bien importante que usted usted, si realmente busca a Jesucristo, ¿sí? Dice Jesús, no solo basta que me diga Señor, Señor, para entrar en el reino de los cielos, sino que hay que hacer la voluntad de mi Padre. Aquí es algo maravilloso, pues, de creer en Jesucristo. Yo creo en Jesucristo, pero también hago lo que Él me dice. Y una de las cosas que me dice es que dice, ¿sabes qué? Yo dejé una iglesia en esto, que ustedes ahí están todos los medios de salvación, y ese es el motivo que me garantiza, pues, seguir de pie en esta iglesia maravillosa, que es madre y maestra, y es bueno redescubrirla. Los saluda su hermano en Cristo, les deseo muy buenas noches, que el Señor los bendiga, y nos escuchamos en la siguiente emisión. Muy buenas noches a todos, que descansen.
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0: costó. Buenas noches. Quisiéramos pedirles un grandísimo favor si se está escuchando, porque estamos sin sonido nosotras, y quisiéramos pedirle a quien nos está escuchando si se está escuchando bien. Está usted sin sonido. Como anhelo. Muy buenas noches a todos. Gracias por sintonizarnos a Reflexiones para un Corazón Libre. Mi nombre es Rosa María Sánchez y como cada martes estamos aquí en esta cita. En esta cita con el Rey de Reyes y Señor de Señores, con nuestro Señor Jesucristo. Así que gracias por sintonizarnos y gracias por esos mensajes que durante la semana recibimos. Y como cada martes me acompaña Blanca Alicia Castillo Valdés, que ahorita en un minutito se va a incorporar aquí. Por lo pronto, le quiero decir que le voy a dar mi teléfono para que lo vaya apuntando para sus peticiones de oración, para sus rogativas, sus agradecimientos. El teléfono de Rosa María Sánchez es el 81 25 13 45 55. Ahí nos puede marcar, con mucho gusto escribimos su petición y oramos por usted. Márquenos después del programa o durante la semana, entre semana también, ¿verdad? Y Blanca, tu teléfono, por favor, bienvenida, buenas noches. Muy buenas noches a todos nuestros amigos oyentes, a todos los que coincidimos en este día, en este momento, y que están... en esta hermosa noche, ¿verdad?, de lluvia, de gran bendición. El teléfono de una servidora es el 81-81-85-11-15. ¿Ok? Estamos a sus órdenes y estos teléfonos también están de apoyo para usted que anda buscando trabajo y que le gustaría... conseguir de inmediato, ¿verdad? Se aplica y cubre el perfil, por supuesto. Le capacitaríamos. Es una empresa de seguridad privada para hombres y mujeres mayores de 18 años en adelante y le daríamos un punto de servicio cerca de su casa. Es una empresa bien establecida y nos puede llamar con mucho gusto para darle la información y que aplique una entrevista. Muy bien. Pues vamos a dar el lema de esta noche, Blanca, ¿te parece? Claro que sí. Mire, fíjese, qué importante el lema. Jesucristo, quiero ser fiel en lo que tú me des. El Señor es tan bondadoso, Blanca.
1: Totalmente.
0: Sí, es tan bondadoso, tan generoso. Él es, pues es la esencia de la generosidad, porque a tal grado, Dios mandó a su hijo a tal grado, en propiciación por usted y por mí, por usted y por nosotras, ¿verdad?
1: Así es
0: que más gesto de generosidad, pues de amor tenemos, ¿verdad? Así que Jesucristo, quiero ser fiel en lo que tú me des, ¿verdad? Y ese es el lema de esta noche y se va a versar en Mateo, pero pues no sé, Blanca, quisieras hacer la apertura del tema, ¿te parece?
1: Ay, pero, ¿cómo no?
0: Claro que sí. Hace unos días celebramos el Domingo de Pentecostés. El Domingo de Pentecostés, ¿sí? Bueno, pues si usted recuerda, la Biblia dice que son 50 días. Fueron después del Domingo de la Pascua, ¿verdad? Pasaron 50 días
1: de resurrección.
0: Después del Domingo de resurrección. De Pascua, ¿verdad? Pasaron 50 días. Por eso es el Pentecostés, y es cuando viene el Espíritu Santo sobre los apóstoles, y ahí inicia la iglesia cristiana, amigos oyentes.
1: Ay, qué importante.
0: Estaban todos unánimes, así dice en el capítulo 2 del libro de los Hechos de los Apóstoles. Entonces, ahí estaban todos juntitos, y pues estaban de alguna manera... pues habían despedido a Jesucristo había ascendido, estaban todos, pero él ya les había anticipado
1: que iba a dejar el gran consolador. Y el gran consolador es el Espíritu Santo.
0: Amén.
1: ¿Verdad?
0: Amén.
1: Entonces, estaban todos ahí y dice que como llamas de fuego, ¿verdad?, cayeron sobre ellos. Y esto, así fue como el Espíritu Santo llegó a sus vidas y los llenó, ¿verdad?
0: Así es.
1: De esa manera. Y les dio ahí, ¿por qué el Espíritu Santo? Bueno, tenemos una deidad, el Todopoderoso, y sabemos que tiene tres. Puedes decir tres personas, puedes decir tres partes, puedes decir... ya cuando estemos con él, descubriremos cómo es esto, ¿verdad? Sin embargo, en ese momento estaba ascendiendo el Hijo, pero tenía que quedar entre nosotros esa parte de la deidad, que es el Espíritu Santo, que además nos redarguye, nos enseña, nos consuela, ¿verdad? Nos llena, nos guía, nos protege, tantas cosas que el Santo Espíritu hace. Y nosotros tenemos que valorarlo y tener esa comunión con él de esa manera.
0: Sí, como es el Santo Espíritu llena mi vida.
1: Sí, porque dice que está siempre lleno, o sea, es un presente continuo.
0: Así es.
1: Entonces, ahí... entre otras de las cosas que el Espíritu Santo ahí nos manifiesta que dio, fueron los dones, Rosy.
0: ¿Sí?
1: Fueron los dones, y los dones espirituales que usted puede leer en las epístolas de Pablo en Corintios, sobre todo, ¿verdad?, lo que mandaba a los de Corinto, y en varias de sus epístolas, nada más que ahorita por cuestión de tiempo no podemos detenernos en todas, pero ahí en Hechos 2 muy clarito habla de esto y empezaron a hablar en otras lenguas.
0: Uh-huh.
1: Ese es un don del Espíritu, ¿verdad? Y queremos en esta noche enfatizar eso, porque justamente el lema de esta noche el lema de esta noche, Jesucristo, quiero ser fiel en lo que tú me des. Entonces, ¿en qué queremos ser fiel? En los dones que nos dio. Y ahí queremos ser fiel porque también Jesucristo enseñó acerca de eso. Cuando hablaba de los talentos, Rosy, en Mateo,
0: sí, me voy a permitir leerlo.
1: Por favor, este es el capítulo y la parte de la Biblia en la que se va a versar el programa de esta noche.
0: Sí,
1: en Mateo 25, que justamente es la parábola de los talentos, ya lo tengo aquí. La parábola de los talentos dice, porque el reino de los cielos es como un hombre que yéndose lejos llamó a sus siervos y les entregó sus bienes. A uno dio 5 talentos y a otro 2 y a otro 1. A cada uno conforme a su capacidad y luego se fue lejos. Y el que había recibido 5 talentos fue y negoció con ellos y ganó otros 5 talentos. Asimismo, el que había recibido 2 ganó también otros 2. Pero el que había recibido 1 fue y cavó en la tierra y escondió el dinero de su señor. Después de mucho tiempo vino el señor de aquellos siervos y arregló cuentas con ellos. Y llegando, el que había recibido 5 talentos, trajo otros 5 talentos diciendo, Señor, 5 talentos me entregaste, aquí tienes, he ganado otros 5 talentos sobre ellos. Y su señor le dijo, bien, buen siervo y fiel, sobre poco has sido fiel, sobre mucho te pondré, entra en el gozo de tu señor. Llegando también el que había recibido 2 talentos, dijo, Señor, 2 talentos me entregaste, aquí tienes, he ganado otros 2 talentos sobre ellos. Su señor le dijo, bien, buen siervo y fiel, sobre poco has sido fiel, sobre mucho te pondré, entra en el gozo de tu señor. Pero llegando también el que había recibido 1 talento dijo, Señor, te conocía que eres hombre duro, que siegas donde no sembraste y recoges donde no esparciste, por lo cual tuve miedo y fui y escondí tu talento en la tierra, aquí tienes lo que es tuyo. Respondiendo su señor le dijo, siervo malo y negligente, ¿sabías que ciego donde no sembré y que recojo donde no esparcí? Por tanto, debías haber dado mi dinero a los banqueros y al venir yo hubiera recibido lo que es mío por los intereses. Quitadle pues el talento y dadlo al que tiene 10 talentos, porque al que tiene le será dado y tendrá más, y al que no tiene aún lo que tiene le será quitado. Y al siervo inútil, echadle en las tinieblas de afuera. Allí será el lloro y el crujir de dientes. Ay, buenísimo.
2: Qué tremendo.
1: Tremendo, tremenda palabra.
2: Tremenda palabra. ¿Pero quién enseñó eso, Rosy?
1: Jesucristo. Él hablaba de esto. ¿Y a qué nos referimos? ¿Y a qué se refiere? Los talentos son esos dones que Él nos da. Él, a usted y a mí, nos dio talentos. Y si yo les preguntara ahorita, ¿qué talentos te ha dado el Señor? ¿Qué me contestarían, amigos oyentes? ¿Tienes algún identificados algunos? ¿Tienes identificados algunos dones en tu vida? Porque si no, es momento de hacerlo. Es momento de decir, bueno, pasa esto, pasa aquello. Y el Señor nos ha enseñado que tenemos 3 tipos de dones.
2: Uh-huh.
1: El primero, el talento genético con el que se nace, ¿verdad?
2: Habilidades natas,
1: exactamente, natas también. Y obviamente los adquiridos, ¿sí? Y obviamente los espirituales. Son esos 3 tipos de talentos importantes, o dones.
2: Dones
1: y el Espíritu Santo, así es.
2: Los dones espirituales, obvio, son los que el Espíritu Santo nos dio. Pero, ¿cuántos de ustedes que hoy nos escuchan tienen el don, por ejemplo, de cantar? ¿El don de pintar? ¿El don de moldear? ¿El don de administrarse? Porque es un donato.
1: Claro.
2: El don deportivo, no sé. De estos dones, bueno, vamos a suponer, yo tengo el don, yo tengo un hermano y un sobrino que tienen, nacieron ya desde que ellos, antes de entrar a las escuelas, ellos ya pintaban y ya dibujaban y lo hacían excelentemente bien. ¿Qué es eso? Un don nato. De pintura, de moldeo, de todo eso, porque hacían figuras en plastilina. Ellos entraron a la facultad de ciencias de artes visuales. ¿Qué están haciendo ellos dos ahí en la facultad? Lo que hicieron fue perfeccionar en una escuela el don nato que traían, ¿sí? En el caso de Jorge lo perfeccionó con la práctica, ¿sí? Poniéndolo a andar, echar a funcionar el don, lo ha perfeccionado y también lo ha hecho muy, muy bien. Ese es un don nato. Luego viene el don adquirido. ¿Qué es eso? Una ocupación, una profesión o un oficio que se aprendió, como los carpinteros, por ejemplo, que aprendieron a hacer eso, la carpintería, como Pedro, que pescaba, era un oficio, y aprendió a hacerlo. Usted me ponía a mí a pescar y lo que pesco es un resfriado, ¿verdad? Otros oficios, Rosy, hay gente que aprende a cocinar haciéndolo, y todo esto, ¿verdad? Sin embargo, los dones espirituales, esos son los que el Espíritu derramó en nosotros cuando nos llenó, ¿verdad? Como fue en el caso de ellos.
1: En el caso de ellos, que iban y oraban por los enfermos, tenían misericordia al ver a un enfermo y no tengo dinero ni plata, pero lo que tengo, te doy. Y hacía la oración de intercesión, ¿verdad? A través de nuestro intercedor mayor, que es el Señor Jesucristo, para que le diera sanidad. Ese era un don de intercesión,
0: ¿verdad? Como el don de servicio en la iglesia.
2: El don de sanidad.
0: El don
2: de... Ellos también.
0: Tenían el don de sanidad.
2: Jesucristo les dio ese don.
0: No, el Espíritu así es.
2: Y aquí podemos ver, hoy día decimos, bueno, esos dones existen, sí existen. Es decir, porque
0: claro,
2: la Biblia habla de un presente continuo. No dice, eso fue en aquellos tiempos, pero luego ya después ya no fue. No dice eso. No lo dice. Así que siguen vigentes esos dones. ¿Por qué? Porque el Espíritu Santo sigue entre nosotros y en nosotros.
0: Así es, totalmente. Como el don de la liberalidad, de la generosidad. Hay gente que tiene ese don, ve una necesidad apremiante en alguien y el Espíritu Santo le da esa convicción de apóyale, ¿verdad? Y es algo tan hermoso.
2: Y podemos ver también que hoy día en los médicos, Dios da el don de sanidad.
0: Así es.
2: Él les comparte.
0: Sí, sí, comprometidos.
2: Comprometidos, esa es la palabra.
0: Como dos que conocen.
2: Sí, grandes. Entonces, ahí es cuando vemos que el Espíritu Santo hoy en día sigue dando dones, sigue dando dones. Me encanta ver cómo en los médicos les compartió un pedacito chiquito de lo que él hizo, pero cómo a través del Espíritu Santo y ellos qué hicieron con ese don, lo perfeccionaron en una escuela y perfeccionaron hasta la vocación por amor a él, ¿verdad?
0: Hay algunos que no lo conocen y que no saben que así fue. Pero en su momento el Señor los llevará a ese conocimiento y eso será muy bueno.
2: Pero de esa misma manera, Rosy, los chefs que saben cocinar, ¿qué es todo esto? Bueno, y hablando de dones, ¿qué es lo que nos impide ejercitar los dones? Pues así como es de los talentos, Rosy. Conozco que eres uno que cobra lo que no hace. Y que cobra lo que no le deben, y que no trabajas, pero lo quita. Así que, ¿por qué lo conocía? Porque había escuchado de eso. ¿Sí? Entonces, mejor guardó el talento. Y podemos decir, bueno, el Señor es bueno. Hubiéramos pensado que dijera, ay, mira, pobrecito, está inseguro, no sabe. Mira, quítale al de 10 unos 2 y dáselo al de 1 para ver si no hizo eso.
0: No, no.
2: Se lo quitó. Y se lo dio al que más tenía.
0: Porque un don sin carácter es un camino al fracaso.
2: Bueno, entonces ahí podemos ver cómo si ya te dio el don, tienes que ejercitarlo.
0: Totalmente.
2: ¿Para qué? Pues para que si es uno, tenga dos. Y si ejercitas esos dos, va a llegar un tercero. Y si llega ese tercero y lo ejercitas, después de esos 6 llega un cuarto, y un quinto, y un sexto, y así sucesivamente. Por eso podemos ver en gentes como Pablo, que era un apóstol que él mismo se llamaba, que se llamaba a sí mismo abortivo, porque llegó al final y no estuvo con Jesucristo. Él tenía todos los dones, pues sí. ¿Por qué? Porque los ejercitaba, los ponía en acción. Entonces, ¿qué nos está hablando el Señor? Que lo tenemos que poner en acción. ¿Para qué? Para que no nos quite el uno que ya nos dio.
0: Así
2: es cierto, los dones son irrevocables. Son, es cierto. Pero si tú no lo usas, si tú lo tratas con indiferencia, va a estar dormido.
0: Va a estar dormido y como dije ahorita, si no tienes ese carácter para ejercitarlo, vas a ir camino al fracaso. Me impacta mucho el versículo 30 del capítulo 25, donde dice, y al siervo inútil, echarle en las tinieblas de afuera, allí será el lloro y el crujir de dientes. Los dones no es un fruto para nosotros, hermanos y amigos oyentes.
2: No, no.
0: Para el engrandecimiento del reino de los cielos.
2: Es para ejercitarlo en el pueblo de Dios.
0: Amén.
2: Porque el pueblo de Dios, Dios de Jesucristo, que conoce y sabe el Todopoderoso que es el Padre, al Espíritu Santo que nos llene, que esté, que nos sature, para que ejercitemos esos dones y Él, que es el Santo Espíritu, nos dirija para usarlos.
0: Así es.
2: en servicio al pueblo de Dios para el engrandecimiento del reino.
1: Todo esfuerzo trae su recompensa. Si lo realizamos y lo ponemos en acción, va a ser justamente para eso lo que acabo de decir. Impresionante.
2: Es impresionante. Entonces, de esta manera, podemos nosotros ver cómo tenemos que trabajar. Tenemos que trabajar en función de esos dones que tenemos en los tres. Con el que ya nacimos porque a él le plació dárnoslo desde el vientre de nuestra madre. Con el que nos formamos en algún oficio porque de eso vivimos y eso hacemos. Como tanto los dones espirituales que el Espíritu Santo nos ha dotado con un propósito y motivo eterno. ¿Verdad? Entonces, decimos, ¿cuáles son los impedimentos? Las voces que oímos. No puedes, no, eso no existe. Eso no es real. Ay, ¿tú crees que puedes hacer eso?
1: ¿Paz para hacerlo?
2: Sí. ¡No puedes! ¿Cuántas veces hemos escuchado uno? Yo creo que eso, ahorita que yo les preguntaba, si me hacen una lista de los dones que tienen, ¿cuántos serían? Entonces yo les aseguro que se van a quedar pensando, no, pues no tengo. ¿Por qué? No nos damos cuenta, porque no le damos ese tiempo. Porque en esa comunión con él tenemos que decirle, Padre, ¿cuáles son los dones? Por favor, habilítame para que yo los sepa y los ejercite. Y te los ofrezco a ti, es una ofrenda para ti, cualquiera de los tres, ¿sí? Pero quiero echarlos a andar, no me quiero quedar dormido en la indiferencia de tener que enterrar el don por miedo. Y es que ahora sí que tienes que quitar esos miedos que en Jesucristo ya fueron derretidos. En esos miedos que en Jesucristo ya fueron polvo, como la ceniza, y volaron, el viento se lo llevó. Entonces, ¿y qué? Pídele que cuando venga alguien a decirte, no puedes, no eres capaz, ¿cómo crees? O sea, eso es algo mucho, muy grande, eso ya no existe, eso fue de otro tiempo. Eso, discúlpenme, mis amados amigos, pero la Biblia no dice, no habla de fechas de caducidad. Y el que menos tiene fecha de caducidad es el Espíritu Santo. Así que si él es el mismo ayer, hoy y siempre. Porque es la Deidad. El Padre, el Hijo y el Espíritu Santo son desde el origen y por una eternidad.
1: Así es, fíjese nada más. Si no multiplicamos o trabajamos en el don o el talento que usted y yo tenemos, que el Espíritu Santo nos ha dado, entonces vamos a ser siervos negligentes. O sea, usted y yo ya tenemos un talento nato, un talento adquirido y por supuesto los dones que el Espíritu Santo nos ha dado. Pero tenemos negligentes si no accionamos, si no los trabajamos. Y es importantísimo saber que si los trabajamos estaremos engrandeciendo, apoyando con un granito de arena al engrandecimiento del reino de nuestro Padre.
2: Imagínate qué honor.
1: Qué honor tan
2: qué
1: grande.
2: Qué privilegio tan grande.
1: ¿Sí?
2: Es un privilegio. Porque vemos cómo hay quienes tienen ese don de empresario. ¿Sí? Como nos conocemos uno muy cerquita, ¿verdad? Que vemos casi todos los días. Y que Dios lo levantó con ese don. Y entonces, ¿qué tiene que hacer? Perfeccionarlo. Buscar el carácter para perfeccionar ese don. ¿Por qué? Porque si ya fue escogido, si ya fue seleccionado, ahora solo buscar en la presencia del Señor el cómo hacerlo cada vez mejor, ¿verdad? Y el que, discúlpenos, pero es que afuera tenemos unos vecinitos que copian mucho nuestro perrito. Entonces, él ladra mucho porque ellos no lo dejan en paz. Y bueno, por eso, no es culpa, pero bueno, continuamos. Entonces, tenemos que ver y tenemos que hacer el ejercitar esos dones, el ponerlos a andar. ¿Cómo? Primero detéctelos, diga, yo nací con este don. Yo nací con este don y desde que nací, como mi amada Lely, corto el pelo, ¿verdad? Yo nací con tal don, nací con esto. Bueno, usted numere los dones con los que usted nació y no los había, no los ha descubierto, con indiferencia. Creemos como que, por ejemplo, mi hermano, que pinta hermoso y que moldea hermoso, él no valoraba eso porque él creía.

0: montón de los demás, sino más bien debemos anhelar multiplicar el que el Espíritu Santo le ha dado a usted y a mí y hacer su voluntad.
1: Uh-huh.
0: ¿Sí?
1: Uh-huh.
0: Acuérdese, Jesucristo, quiero ser fiel en lo que tú me des. ¿Sí? Vamos a orar ahorita para darle primeramente gracias a Dios porque Él está con nosotros. Porque va a estar con nosotros todos los días hasta el fin del mundo y darle gracias al Espíritu Santo por esos dones inefables que nos ha dado. Tan hermosos.
1: Sí, cómo no.
0: Cierra tus ojos esta noche. Amado Padre, te doy muchas gracias, Señor, porque enviaste a tu Hijo unigénito a morir por mí, a darme vida eterna. Te pido perdón por los pecados que he cometido. Te pido perdón porque a veces he anhelado los dones de otra persona, Señor. Te pido perdón, Señor, porque no he accionado la fe o la pequeña fe o la poquita fe que yo considero tener. Pero tú dices en tu palabra, Señor, que si nos acercamos confiadamente al trono de tu gracia a través del Espíritu Santo, tú nos escucharás. Límpianos, purifícanos, Padre, y perfecciona los dones que has puesto en mí. Ayúdame a reconocerlos, a rescatarlos del fondo de mi alma, Señor, del cual te agradece porque tú eres fiel. Ayúdame yo a ser fiel, como dice este lema, en lo que tú me des. En el nombre de Jesús, entra a mi corazón y mora en él por una eternidad, Padre. Gracias. Amén. Así que, amados hermanos, pongamos en obra nuestra fe, tengamos esos dones presentes, reconozcámoslos y le demos gracias a Dios siempre. Muy buenas noches por escucharnos. Que descansen.
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Es algo que los seres humanos tenemos por nuestra vida pecaminosa. Podríamos decir que somos mentirosos por naturaleza. De hecho, hay personas que son expertos en la mentira, viven en la mentira, se deleitan en la mentira. Hay tantas personas que mienten, que son falsas. La mentira está en la política. La mentira está en...

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0: 10:53. Temperatura 25 grados centígrados.
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0: Son las 11, las 11 en punto. Temperatura 25 grados centígrados.
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0: 11.4. Temperatura 25 grados centígrados.
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de mis caídas y me has hecho andar en la luz de los que viven. Y yo solamente quiero, aleluya, amarte y estar cerca de ti. Yo solamente quiero estar cerca de ti. Tú que estás ahí, dile, yo solamente quiero estar cerca de ti. Yo solo quiero verte cerca de mí, aleluya. Yo solo quiero tributarte alabanzas a ti, porque tú eres el único que te mereces toda la gloria. Tú eres el único que te mereces toda la honra. Y no habrá nada, nada, nada que me pueda apartar de ese amor. Porque ese amor, aunque trate de huir, siempre va a ir detrás de mí. Es un amor inagotable para los hijos de Dios. Y ese es el amor que Dios tiene hacia contigo, aleluya. Es ese amor que siempre va a permanecer en todo tiempo, aleluya.

dispuesto a amar a sus hijos y a siempre estar cerca de ellos. Aleluya. Aleluya. Aleluya. Te adoramos, Señor. Aleluya.

Aleluya. Oh Dios, nuestro compromiso es contigo, papá. No tenemos forma, Dios, de cómo agradecerte tanto. Y solo podemos expresar esto a través de nuestra adoración. Tú lo has sido todo, Dios, y siempre lo vas a hacer todo. Siempre lo vas a hacer todo, Dios. Es tu palabra la que permanecerá. Es tu palabra la que permanecerá. Independientemente de todo, es tu palabra la que siempre va a permanecer para aquellos hijos que siempre van a estar dispuestos a honrarte y a darte toda la gloria, porque solo tú te la mereces. Llévanos a ese lugar, Señor, porque ahí es donde queremos estar.

0: Son las 11 con 30 minutos. Temperatura 25 grados centígrados.
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3: Hola, hola, bienvenidos a un episodio más de Ya Oíste. Yo soy Génesis Sainez Silva, su conductora el día de hoy. Y hoy vamos a hablar sobre un tema que poco se habla, pero que viven muchísimos hombres, que es la ginecomastia. Y para eso nos acompaña el día de hoy el doctor Manuel Alejandro Catalán Ruiz. Así que, doctor, pues le doy la bienvenida. Este es su espacio, con toda la confianza, para hablar sobre este tema tan, pues, poco común.
9: Muchas gracias, Génesis. Estoy muy contento y agradecido por la invitación. En efecto, es un tema bastante interesante, poco conocido, pero muy frecuente en los motivos de consulta en los niños adolescentes. Entonces, va a estar muy muy muy buena la plática y yo encantado de estar aquí contigo platicando.
3: Pues muchas gracias. Y sí, definitivamente creo que es una... Para empezar, la palabra, le decía, ¿cómo se pronuncia? Ginecomastia, ginecomastia.
9: Sí, exacto. Ginecomastia.
3: Ginecomastia, ok.
9: Es un poquito complicado, pero vamos a empezar, ¿te parece?, por definir ginecomastia.
3: Me encantaría.
9: Mira, ginecomastia básicamente es el crecimiento de la glándula mamaria en los hombres, ¿sale? Es una proliferación de este tejido mamario y que básicamente puede ser uni o bilateral, ¿ok?
3: Ok.
9: ¿Por qué en los hombres? Porque pues, en las mujeres ya sabemos que es la glándula mamaria, básicamente el pecho, pero los hombres no debería de desarrollarse. Por eso claro, se denomina, o el término es ginecomastia en los hombres. Es un motivo frecuente de consulta en los adolescentes y esto tiene que ver por la fisiología. Hay diferentes tipos de ginecomastia. Hay una ginecomastia fisiológica y una ginecomastia, pues, patológica, que no debería de ocurrir.
3: Ok.
9: Entonces, existen tres picos donde se puede presentar esto. Hay una ginecomastia neonatal, es decir, ocurre en los bebitos. Y esto wow, es estimulado por los estrógenos y progestágenos maternos en útero. Es decir, a través de la placenta pasan estas hormonas y estimulan unos receptores que se encuentran en la glándula mamaria, por lo que en los primeros meses de vida los bebitos podrían tener un crecimiento de su pecho que se denomina como botón mamario.
3: Okay.
9: Eso es algo transitorio, va a desaparecer una vez que hay una caída de este estímulo hormonal cuando nacen y no se resuelve sin ningún problema.
3: Okay.
9: Hay un segundo pico que es la ginecomastia puberal y básicamente ocurre en la etapa entre los 10 y los 14 años en los niños, ¿ok? Esto es estimulado porque una vez que empieza la pubertad de los niños,

0: hay un incremento de los estrógenos, que también se producen en los hombres, también producimos estrógenos, que pueden sensibilizar los receptores también de la glándula. A medida que vamos avanzando en edad los hombres y nuestros niveles de testosterona se incrementan en su pico más alto, que llegan a ser hasta 30 veces mayor, es cuando se resuelve esta parte de la ginecomastia puberal. Es decir, también es algo transitorio, pero toma más tiempo, alrededor de 1 a 3 años, más o menos.
1: Pero no es algo definitivo, o sea, tiene que quitar.
0: Exactamente.
1: ¿Cómo saber que realmente pues es ginecomastia o no es por a lo mejor incremento de peso, por obesidad, o en dado caso es realmente algo malo?
0: Sí, eso que mencionas, Génesis, es muy importante. La ginecomastia puberal se presenta entre el 60 y el 90% de los adolescentes. Y lo primero va a ser definir si es ginecomastia o es algo que se llama como pseudo-ginecomastia, que básicamente sería un incremento en el tejido adiposo, lipomastia o adipomastia. Esto es por, bueno, a lo mejor las personas tienen un exceso de peso, el área del pecho tiende a concentrar mayor cantidad de tejido adiposo y da una apariencia como si fuera un crecimiento mamario.
1: Claro.
0: Entonces, por eso es muy importante la exploración. Los síntomas que presentan los niños por los que llegan a consulta, en caso de que sea una ginecomastia, el primer dato es un aumento de volumen. Se palpan una bolita, la bolita tiende a estar indurada, es una bolita indurada que ocurre por debajo de la areola y el pezón y les produce dolor. Es un dolor de tipo punzante, es intermitente, pero eso es lo que les llama la atención. En algunas ocasiones el mismo cambio de ropa, el roce de la ropa,
1: les molesta
0: exactamente. Entonces le dicen a sus mamás, las mamás no las llevan a la consulta y entonces se preocupan porque dicen qué es lo que está pasando. Entonces puede ser una bolita solo en un lado del pecho, a veces es de los dos lados y entonces es justamente donde se tiene que discernir. La adipomastia no se palpa indurada, la bolita realmente no está por debajo de la areola del pezón, sino que es una distribución más generalizada, digamos que es un crecimiento del pechito como más homogéneo, el tejido se palpa laxo y no produce dolor, que serían dos o tres datos clínicos que diferenciarían a una ginecomastia de una adipomastia. Pero también algo que les llama la atención es que puede haber una asimetría, es decir, perdón, puede ser de un solo lado y eso les llama la atención porque se me creció la bolita de un solo lado y generalmente cuando es adipomastia es bilateral, generalmente es como simétrico.
1: Okay.
0: Y eso es algo también muy característico que se puede referir a la madre para que lo lleve al médico. Entonces esto es muy importante porque para los niños les genera mucha inseguridad el hecho de que empiecen con un crecimiento del pecho siendo niños. Se vuelve objeto de bullying en las escuelas.
1: Exacto.
0: Y genera, incluso los limita en algunas partes de su vida. Tengo pacientes que han dejado de hacer actividad física, por ejemplo, van a natación y no les gusta ya practicarla porque hay que quitarse la playera y sienten que su pecho tiene un aspecto que para ellos no es agradable, no es algo que sea normal y dejan de hacer actividad física, dejan de ir. Y entonces esto es muy importante también por cuestiones pues psicosociales para los niños, poderlos informar para poderlos tratar y orientar adecuadamente.
1: No, y en esa edad es muy importante porque creo que es donde de ahí pues son jóvenes, son adolescentes, la pubertad, lo que hablábamos hace ratito, que un simple comentario que a lo mejor para nosotros es exacto, un simple comentario, para ellos no. Entonces eso marca y decíamos, tal vez la ginecomastia no puede ser tan grave en a nivel físico, pero sí en la parte como psicológica. Y que le, o sea, siente inseguridad de su cuerpo, que le dé pena hacer ejercicio. Por ejemplo, usted, doctor, ¿qué le puede decir a un niño como de, yo te recomiendo que cada cierto tiempo hagas esto? ¿Cómo es la zona de autoexploración?
0: En el caso de la ginecomastia en los niños, casi siempre les digo que tienen que detectar si tienen alguna bolita siempre en la parte de alguno de sus pechos, porque empiezan con dolor, incluso ni siquiera pueden tener a lo mejor de forma inicial como tal un aumento de volumen. Entonces empiezan con una hipersensibilidad al cambio de ropa o dolor punzante y es ahí donde yo les sugiero pueden palpar justamente su pecho. La ginecomastia ocurre por debajo de la areola y el pezón. Entonces, si se palpan alguna molita, sería un punto como de alarma a detectar para que le comenten a sus padres. pero sí, en general, esta es la forma en la que se les comunica. Casi siempre todos los niños que presentan una ginecomastia entre los 10 a 14 años vuelven a tener otro pico entre los 15 y 16, ay, hasta un 33%. Aunque se quite en ese momento, vuelven a estar estimulados. Entonces también les comunico para que no se espanten o no se frustren. Y justamente lo que te comentaba, Génesis, tienen una caída de después de que está su pico hormonal muy alto y estimula este crecimiento, se resuelve de forma transitoria.
1: Okay.
0: Entonces es comunicarle a los niños para que estén tranquilos.
1: Se nos acabó el tiempo, doctor, pero muchísimas gracias por habernos acompañado, por habernos quitado todas estas dudas, que no solamente fue a mí, fue a toda la gente que nos está escuchando del otro lado de la radio, de alguna plataforma, y nos vamos, así yo estoy, voy a investigar más.
0: Muy bien, muchísimas gracias de ti, Génesis, por la invitación, y yo encantado de platicar de estos temas para poder llegar a más gente y poderlos informar de la manera más segura.
1: Así es. Esperamos verlo en otro episodio, doctor.
0: Con mucho gusto.
1: Y gracias a todos los que se quedaron hasta este punto. Gracias por escucharnos, que se hayan resuelto algunas dudas y que si tienen otras dudas, nos comenten, nos dejen sus comentarios. Nosotros siempre los estamos leyendo, los escuchamos para los próximos episodios. Nos vemos en el siguiente episodio. Yo soy Génesis Sainz Silva y nos acompañó el doctor. Muchas gracias.
0: Muchas gracias.
1: Nos vemos hasta pronto. Adiós.
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0: 11:42. Temperatura 25 grados centígrados.
1: Te damos la gloria. Yo le invito a que llenemos este lugar de adoración por lo que Él es para nosotros.

0: 11:47. Temperatura 25 grados centígrados.
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0: 11:51. Temperatura 25 grados centígrados.
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0: 11:56. Temperatura 25 grados centígrados.
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1: ¡Aleluya! ¡Oh, Señor!

Quiero que escuchen este pasaje. Apocalipsis 22, 1 y 2 dice: después me mostró un río limpio de agua de vida, resplandeciente como cristal, que salía del trono de Dios y del Cordero, en medio de la calle de la ciudad. Y a uno y otro lado del río estaba el árbol de la vida, y las hojas del árbol eran para la sanidad de las naciones.

0: Ahora vamos a escuchar las siguientes declaraciones de parte del hermano Pablo, Alberto Motesi, Luis Palao y Víctor Richard.
1: Está en nosotros el no perder nunca nuestra fe.
2: Declaramos que este es el día grande de nuestra bendición y de nuestra oportunidad, y queremos vivirlo para tu gloria. En medio de la tragedia, de la preocupación, de las tensiones,
3: en tus manos, Señor, encomendamos estas naciones y nuestro mundo, sobre todo nuestros hijos y nietos, que ellos todos te conozcan y que vivan para tu gloria.
1: Que prediquemos el hecho de que en ti y solamente en ti hay libertad, Señor, y que no es esta vida lo único que existe para nosotros, sino hay eternidad.
4: Confiamos en tu palabra que dice que si confesamos nuestros pecados, tú eres fiel y justo para perdonar nuestros pecados

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0: cuando él era pequeño, tú ya estaba viejo, ¿se imagina? Ya no nos causamos bien hervor en la vejez viruela. Entonces, hermanos, pues me he llevado sorpresas muy gratas en el trabajo que he hecho para Dios. Muy gratas, muy agradables.
1: Amigos, aquí estamos con el programa radial Reflexión Espiritual Musical en este hermosísimo día, siempre agradecido, agradeciéndole al Señor su bondad tan infinita y esta oportunidad tan grande que nos dé el Señor de llegar a usted a través de estas ondas radiales, en el nombre que es sobre todo nombre, el precioso nombre de Jesucristo de Nazaret. Mis apreciables amigos, les recordamos nuestras actividades allá en la misión Último Tiempo, ubicada en Sexta Calle Oriente, número 113, Colonia Miguel Alemán, San Nicolás de los Garza, Nuevo León. Se ministra la palabra miércoles 7:30 de la tarde, 7:30 p.m., y los domingos a las 5 de la tarde. Le atiende la familia Pedraza en misión Último Tiempo. También nuestras actividades allá en el Templo Revelación, ubicado en Abasolo 6831, entre Lampazos y Almazán, Colonia Topo Chico, Monterrey, Nuevo León. Se ministra la palabra del Señor miércoles y viernes, 7:30 de la tarde, 7:30 p.m. Y los domingos a las 3 de la tarde le atiende el hermano Isaac García en el Templo Revelación. Mis apreciables amigos, bueno, pues este sábado tenemos un tiempo de confraternidad. Invitamos al pueblo para que nos acompañe, pues a las 6 de la tarde este sábado, en el nombre del Señor, en el amor de Cristo, la invitación atenta y cordial, porque el Señor desea bendecir a sus hijos, Dios desea bendecir a su pueblo, y qué bueno cuando buscamos la bendición de Dios, que es la que enriquece y no añade tristeza con ella. Bueno, pues leyendo ahí el libro de Crónicas, este hermosísimo libro, porque toda la palabra de Dios es hermosa para nuestra edificación, exhortación y consolación. El libro de Crónicas, capítulo 4, la palabra del Señor nos habla de este personaje. Primero de Crónicas, capítulo 4, dice la palabra: y Jabes fue más ilustre que sus hermanos, al cual su madre llamó Jabes, diciendo: por cuanto le di a luz en dolor. E invocó Jabes al Dios de Israel, diciendo: oh, si me dieras bendición y ensancharas mi territorio, y si tu mano estuviera conmigo y me libraras de mal, para que no me dañe, y le otorgó Dios lo que pidió. Qué maravilloso cuando pedimos correctamente, cuando nos acercamos a Dios con un corazón bien dispuesto, con un corazón humilde, un corazón contrito y humillado, que no despreciará a Dios, porque en el pedir está el dar. La palabra nos recuerda que pues muchos piden y no reciben porque piden mal para gastar en sus deleites. Y Jesús dijo: el que pide recibe, el que busca halla,

religioso, que mucha paz tienen los que aman la ley de Dios, no hay para ellos tropiezo. Dios guardará en completa, en perfecta paz aquel en cuyo pensamiento en Dios persevera. Bueno, pues este día maravilloso le estamos recordando que, gracias a Dios, que tenemos ya este permiso, primeramente de parte de Dios y de nuestras autoridades, para que este evento evangelístico, si Dios lo permite, que realizaremos allá en el Parque Aztlán, del lunes 15 al domingo 21 de junio de este mes, si Dios lo permite, llevaremos a cabo este evento para la gloria de Dios y bendición de todo el pueblo, porque dice el Señor: al que a mí viene, no le echo fuera. Con la ayuda de Dios, primeramente Dios, ahí estaremos del día lunes 15 al 21 de junio, de lunes a domingo. Iniciamos desde las 5 de la tarde, 5 de la tarde a 9 p.m., para bendición del pueblo, ya que pues estará predicando la palabra, que es lo más importante. La palabra que hablamos es fiel y digna de ser recibida de todos, que Cristo Jesús vino al mundo para salvar a los pecadores, de los cuales yo soy el primero. Y bueno, pues la palabra dice: el Maestro está aquí y te llama. Dame, hijo mío, dame, hija mía, tu corazón, y mira en tus ojos por mis caminos. Aquí yo estoy a la puerta y llamo. Si alguno oye mi voz y abre la puerta, entraré a él, cenaré con él y él conmigo. Amístate ahora con Dios y tendrás paz, y por ello te vendrá bien. Estamos recordando esta campaña que iniciamos ahí en el Parque Aztlán, ahí frente a la estación del Metro Talleres, para todo público, porque Dios no hace acepción de personas. Entonces, apreciables amigos, le hacemos la invitación atenta y cordial para esta campaña que realizaremos del día lunes 15 al domingo 21, sí, 7 días, con la ayuda del Señor primeramente. Y bueno, siempre confiando que Dios bendecirá a su pueblo, porque Dios ha prometido enviar la lluvia temprana y la lluvia tardía. Y la lluvia pues es sinónimo de gozo, de bendición. La palabra dice que así como desciende de los cielos la lluvia y la nieve y no vuelve ya, sino que hace la tierra germinar y producir, da semilla al que siembra y pan al que come, así será la palabra que sale de mi boca, no volverá a mi vacía, antes hará lo que yo quiero y será prosperada en aquello para lo que le envíe. Dios apresura su palabra para ponerla por obra. La palabra de Dios es verdad, la palabra de Dios es viva y eficaz, y más cortante, más penetrante que toda espada de dos filos, que alcanza a partir el alma, aún el espíritu, las coyunturas y los tuétanos, y discierne los pensamientos y las intenciones del corazón. Apreciables amigos, no solo de pan vive el hombre, sino de toda palabra que sale de la boca de Dios. Cristo dijo que la carne nada aprovecha, el espíritu es el que da vida. Las palabras que yo les he hablado son espíritu y son vida. Les recuerdo estas actividades, esta campaña que realizaremos, repito, del día lunes 15 de junio al domingo. Lunes a domingo, iniciando desde las 5 de la tarde, ya que habrá mucha música y la predicación de la palabra y la oración de fe, porque hay almas que salvar, porque hay enfermos que sanar, porque hay cautivos que libertar. El Evangelio es potencia de Dios para salvación a todo aquel que cree, al judío primeramente y también al griego. Entonces, mis apreciables amigos, tenemos esta bendición de esta campaña para todo público, para todas las personas, no importa su fe, su religión o su credo. La palabra del Señor nos recuerda que nuestro Dios está llamando a sus hijos, está llamando a su pueblo, las ovejas descarriadas, porque Jesús dijo: yo soy el buen pastor, y el buen pastor su vida da por las ovejas. Y pues qué bueno que está escrito el profeta Isaías.

que dice: todos nosotros nos descarriamos como ovejas, cada cual se apartó por su camino, pero Dios cargó en Cristo el pecado de todos nosotros. Le recordamos este evento de lunes a domingo, 15 al 21 de junio de este mes, de este presente mes. Bueno, pues vamos a aprovechar el tiempo porque los días son malos, son peligrosos. Estamos viviendo, como dice el apóstol San Juan en 1 Juan 2, 18, hijitos, ya es el último tiempo. La palabra del Señor nos recuerda que, pues que pronto la noche viene, hablando en sentido espiritual, porque pues el Señor pues está llamando y el Espíritu Santo dice: si hoy oyeres la voz de Dios, no endurezcas tu corazón. Dame, hijo mío, dame, hija mía, tu corazón y miren tus ojos por mis caminos. Les recuerdo, estarán con nosotros el hermano Saúl y sus teclados desde allá de Tampico, Tamaulipas. El hermano Saúl, que en otro tiempo fuera pues luchador del famoso Pancracio, la lucha libre, que válgame Dios, yo digo que mejor no digo nada, porque pues este mundo pues está lleno de necesidad, de necesitados. Y pues el Señor dice a todos los sedientos: vengan a las aguas, vengan, compren sin dinero y sin precio la bendición de Dios, porque pues hay que buscar la presencia de Dios, porque en la presencia de Dios hay plenitud de gozo, delicias a su diestra para siempre. Entonces pues estará nuestro hermano Saúl y sus teclados para gloria de Dios y bendición de tantas personitas con grande necesidad en esta hermosa ciudad, Monterrey, Nuevo León, capital industrial de México. Este evento será al aire libre para todo público. Bueno, pues para que se le dificulte menos, pues usted puede llegar a través del metro y de otras rutas camioneras de este transporte público. Bueno, pues repito, esta actividad a realizar con la ayuda del Señor, ahí en el Parque Aztlán, es por ahí, para el área de San Bernabé, frente a la estación del Metro Talleres. Ahí estaremos, Dios mediante. Invitamos al pueblo, por ningún motivo, razón o circunstancia, deje de asistir, véngase con un corazón bien dispuesto, porque pues son tiempos decisivos, son tiempos definitivos. Por eso el libro de Joel, capítulo 3, verso 14, dice que muchos pueblos están en el valle de la decisión. Este es un tiempo decisivo, definitivo, para nuestro país, por las cuestiones proféticas, porque la palabra de Dios tiene que cumplirse para bien o para mal. O sea, que creamos o no creamos, lo que el Señor dice en su palabra, eso es verdad. Y ninguna mentira procede de la verdad. Jesús, orando por la iglesia, dijo: Padre, santifícalos en tu verdad, tu palabra es verdad. Y qué bueno que el Señor pues nos está haciendo la invitación a todos: vengan a mí todos los que están trabajados y cargados, yo los haré descansar. Al que a mí viene, no le echo fuera. Bueno, pues estará Saúl y sus teclados desde Tampico, Tamaulipas, y también estarán con nosotros, por ahí estará el hermano César, que fuera guitarrista y segunda voz de Río Tebar en el conjunto Costa Azul. Estará con nosotros este hermanito que pues ya está bien puesto y bien dispuesto para venir aquí a la ciudad de Monterrey, Nuevo León. Toda esta gente tiene testimonios muy grandes del poder de Dios. No crea que fue facilito para ellos llegar al Evangelio, pero qué bueno que atendieron el llamado de Dios, porque pues es de sabios
pues prepararnos, acercarnos a la bendición, al Padre Celestial, porque recordará usted que el hijo pródigo, aquel hijo derrochador, que se rebeló contra su padre y quiso, pues se tomó la decisión de vivir a su manera, en delitos, en deleites, en placeres y en cosas vanas que ofrece este mundo, porque pues este mundo es pura vanidad de vanidades, como dijo el predicador, vanidad de vanidades, todo es vanidad. Entonces, pues este joven que menciona Lucas 15, 11 al 24, pues decidió darse, según él, la gran vida, pensando que era libertad, pero pues no es libertad, es libertinaje, porque el camino que al hombre le parece derecho al final es camino de muerte. La paga del pecado es muerte, pero la dádiva, el regalo de Dios es vida eterna en Cristo Jesús, Señor nuestro. Entonces, pues estarán en este evento el hermano César, que fuera segunda voz y guitarrista del conjunto Costa Azul de Rigo Tobar, y pues él estará testificando de cómo la gracia de Dios mayor que nuestra transgresión, porque pues la palabra dice que donde creció el pecado, sobreabundó la gracia de Dios. La gracia de Dios, este favor inmerecido, pero que a Dios le plació por su gracia llamarnos. Y la palabra dice, y acuérdate de tu Criador en los días de tu juventud, antes que vengan los malos días, lleguen los años de los cuales digas, no tengo en ellos contentamiento. También le recordaremos que estarán los vencedores de Galeana, Nuevo León. Por músicos no paramos. Qué bueno que a Dios le ha placido pues ayudarnos, y nosotros pues damos de gracia lo que de gracia recibimos. Más bienaventurados dar que recibir. Bueno, decían las personitas muy sabias que en una campaña hay tres cosas importantísimas: asista, invite y coopere. Sí, porque pues es bien bonito cuando somos instrumentos en las manos de Dios para que llegue la bendición. Siempre recuerdo la visión del hermano Daniel Oriente, que siempre en fechas especiales él estaba, rentaba la Arena Coliseo de Monterrey y traía predicadores de Puerto Rico, cantantes, músicos, evangelistas, y qué bueno, porque pues hay que predicar el evangelio dentro y fuera de tiempo. Que prediques la palabra dentro y fuera de tiempo, exhorta con toda paciencia y doctrina. Pues bien, que anuncio el evangelio, no tengo por qué gloriarme, porque me es impuesta necesidad, y ay de mí si no anunciar el evangelio. Bueno, pues habrá primeramente Dios, siervos y siervas de Dios que estarán ministrando al pueblo, a las familias, a los matrimonios, a las personitas con gran necesidad, porque pues Jesucristo es el Salvador, Jesucristo es el Sanador, Jesucristo es el Libertador, es el Bautizador en Espíritu Santo y Fuego. Porque Dios habita, Él es santo y Él habita en medio, entre la alabanza de su pueblo. Por eso está escrito que todo lo que respira, alabe a Dios. Sacrifica a Dios alabanza. El que me sacrifica alabanza, este me honrará. Cantad alegres a Dios, habitantes de toda la tierra, y servid al Señor con alegría. Bueno, mis apreciables amigos, le estamos invitando, ya que de lunes a domingo iniciaremos desde las 5 de la tarde. Gracias a Dios que el Señor le ha placido darnos unas mañanas mucho, muy agradables, como la que estamos viviendo en este hermoso día, gracias a Dios. Bueno, ¿cómo no estar agradecidos? ¿Cómo no alegrarnos en Dios? ¿Cómo no glorificar a Dios? Y pues por Él somos, por Él nos movemos y por Él vivimos. Pueblo suyo somos y ovejas de su prado. Él es el poderoso de Israel. Él es el fuerte de Jacob. Él es el que salva las almas y al cuerpo le da sanidad.
Esta es la palabra de fe que predicamos, que si confesares con tu boca el Señor Jesús y creyeres en tu corazón que Dios le levantó de los muertos, serás salvo. Porque con el corazón se cree para justicia, más con la boca se hace confesión para salvación. La Escritura dice que el Señor es rico para con todos los que le invocan. Así es de que, mis apreciables amigos, hay que aprovechar la bendición. Este evento es gratis, gratis, gratis, gratis, gratis, gratis, gratuito. Usted no tiene que pagar nada, pero pues invitamos a la gente espontánea, a la gente que ama al Señor y la obra del Señor, a que venga con un corazón bien dispuesto, que todos vengamos en el canal correcto, como Dios quiere, con un corazón pues contrito y humillado delante de Dios, porque pues es mejor humillarnos a que nos humillen. Entonces, pues, la palabra dice que Dios resiste a los soberbios y da gracia a los humildes. Dice Dios, aquel oiré, aquel que es pobre y humilde de espíritu y que tiembla mi palabra. Apreciables amigos, cercano está el Señor a los quebrantados de corazón y salvará a los contritos de espíritu. El corazón contrito y humillado no lo despreciará Dios. Aprendan de mí que soy manso y humilde de corazón y hallaréis descanso para vuestras almas, porque mi yugo es fácil y ligera mi carga. Si se humillara mi pueblo, sobre los cuales mi nombre es invocado, y oraran y buscaran mi rostro, se convirtieran de sus malos caminos, entonces yo les oiré desde los cielos, perdonaré sus pecados y sanaré su tierra. Tendremos tiempos de intercesión muy importantes por nuestra ciudad, por nuestro estado, por nuestra gran nación, por los 32 estados de nuestra hermosa República Mexicana, de costa a costa, de frontera a frontera. Bueno, pues primera de Timoteo capítulo 2, del verso 1 al 8, ahí dice que se hagan rogativas, oraciones y acciones de gracias por todos los hombres, por los reyes, por los gobernantes, por todas las personas que están en eminencia, para que vivamos quieta y reposadamente en toda piedad y honestidad, porque esto es bueno y agradable delante de Dios nuestro Salvador, el cual quiere que todos los hombres sean salvos y vengan al conocimiento de la verdad. El Espíritu Santo dice, si hoy oyeres la voz de Dios, no endurezcas tu corazón. Apreciables amigos, ahí está la invitación a este evento evangelístico para todo público, ahí en el Parque Aztlán, ahí frente a la estación del metro Talleres. Ahí estaremos por este tiempo, si Dios lo permite, con la ayuda del Señor. Bueno, pues que Dios nos dé las fuerzas, el ánimo, la inspiración, porque el que gana almas es sabio. Y bueno, pues lo que convicciona a la gente, pues es el Espíritu Santo, el que nos convence de pecado, de justicia y de juicio. El Señor nos redarguye por su Espíritu Santo, y qué bueno que tendremos testimonios de victoria, testimonios muy grandes, como el testimonio de este hermanito César, que fuera guitarrista y segunda voz de Rigo Tobar en el conjunto Costa Azul. Entonces hay que aprovechar, estará el hermano Saúl y sus teclados con su música para la gloria de Dios, su estilo muy peculiar. Sí, pues es que Dios nos hizo diferentes a todos, en gusto se rompen géneros, porque hay gente que cree que el evangelio es pura ceremonia. No, no, señores, no, señora, la palabra nos enseña que Dios se regocija, que Dios se alegra, y dice que canta, dice el libro de Sofonías, capítulo 3, ahí dice que el Señor canta para su pueblo, Dios nos canta a su pueblo. Y qué bonito que Dios, pues, es un Dios alegre, y Él desea bendecir a su pueblo, a sus hijos. Entonces, pues, estarán también por ahí los vencedores de Galeana, Nuevo León. Y pues, como dice la palabra, uno mayor que todos está aquí, pues Él es el mayor,
Él es el grande, Él es el fuerte, Él es el sabio, Él es el milagroso, Él es el portentoso. Y Dios sigue haciendo maravillas porque Jesucristo es el mismo, ayer, hoy y por todos los siglos. Dice que la virtud del Señor estaba allí para sanarlos. Donde están dos o tres congregados en mi nombre, ahí estoy en medio de ellos. Así es de que invitamos al pueblo para que asista, invite y coopere, apoye, respalde, primeramente en oración, en ayuno. Siempre me acuerdo de aquel ancianito que fueron a visitar unos congregantes, fueron a visitarlo, oraron por él, y bueno, pues con todo ese ánimo que nos debe caracterizar a los hijos de Dios, y ya que oraron y ministraron a esta personita no creyente, ya que oró aquel grupito de personas, de creyentes, al salir de su casita le dijeron: bueno, Señor, en nuestra congregación seguiremos orando por usted. Y dijo el viejito: no, nomás, ayunen también, así sano más pronto. Abusadillo desde viejito. Entonces, pues qué bonito cuando oramos y ayunamos, y este evento requiere, pues, que el pueblo de Dios, que podemos estar en ayuno, en oración, para este evento, para la gloria de Dios y bendición de toda persona que pase por este lugar. Será al aire libre para todo público ahí en el Parque Aztlán, ahí frente a la estación del Metro Talleres. Si Dios lo permite, desde el lunes 15 al 21 de junio, lunes a domingo, iniciamos desde las 5 de la tarde, 5 p.m. Y pues en el nombre del Señor, confiamos que Dios va a hacer maravillas, porque pues la palabra dice que el Señor es grande y hacedor de maravillas. Ninguna cosa es imposible para Dios. Lo que para el hombre es imposible, para Dios no. Para Dios todas las cosas son posibles. Si puedes creer, al que cree, todo le es posible. ¿No te he dicho que si crees, verás la gloria de Dios? La palabra dice que conforme a nuestra fe, será hecho. Mantengamos firmes, dice el escritor de Hebreos, la profesión de nuestra fe sin fluctuar, porque fiel es el que prometió. Fíjate del Señor de todo tu corazón, no te apoyes en tu propia prudencia, reconócelo en todos tus caminos y Él enderezará tus veredas. Creed en el Señor vuestro Dios y estaréis seguros, creed a sus profetas y seréis prosperados. Ahí está la invitación atenta y cordial en el nombre del Señor, por lo pronto en este próximo sábado, desde las 6 de la tarde, 6 p.m., tenemos un evento para la gloria de Dios, de oración, de intercesión, de confraternidad. Y bueno, pues damos prioridad a la oración porque hay mucha necesidad en todos. Hay mucha, mucha necesidad, pero qué bueno que el Señor proveerá. Qué bueno que mi Dios, pues, suplirá todo lo que nos falta, conforme su riqueza en gloria en Cristo Jesús. Y toda buena dádiva, todo don perfecto, desciende de lo alto, del Padre de las luces, en el cual no hay mudanza ni sombra de variación. Pues ahí está la invitación atenta y cordial a este evento evangelístico. Evangelio quiere decir buenas nuevas, buenas noticias, nuevas de gran gozo, salvación para el perdido, sanidad para el enfermo, liberación para el cautivo, porque la palabra de Dios edifica, exhorta y consuela. Entonces, estamos recordándole esta campaña a partir del lunes 15 de junio del presente, de lunes a domingo, ahí en el Parque Aztlán, al aire libre para todo público, porque el Señor está llamando a sus hijos, está llamando a su pueblo. Así es de que este evento es gratis, gratis, gratuito. Asista,
invite a más personas y bueno, pues que Dios haga lo que bien le pareciere, porque el Señor quiere hacernos bien a todos. Estamos en la recta final de este programa. Gracias por permitirnos entrar a la privacidad de su hogar. En esta hermosa mañana se despide usted un servidor y amigo, Eliud Vargas, y Dios me los bendiga muy ricamente a todos.

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0: Hola, ¿qué tal? Bienvenidos a su programa Suena Familiar, un programa con consejos bíblicos para la familia. Estamos iniciando este mes de junio y tenemos la serie La Decisión que Cambió Mi Vida. Esta es una serie muy importante, ya que vamos a tratar acerca de las decisiones que tomamos. Así es que es importante que usted que nos escucha reflexione acerca de las decisiones que usted ha tomado en su vida y que va a tomar más adelante. Recuerde que somos familia. Tú no estás solo, tú no estás sola. Tienes en Cristo una familia que queremos orar por ti. Envíanos un WhatsApp o llámanos. Ya conoces nuestro número 811-590-9879. Vamos a estar orando por tu petición. Mándanos un mensajito o llámanos si así lo prefieres o mándanos un audio. Esta mañana nuestro hermano José Augusto López y su servidor Pedro Rodríguez estamos con ustedes con esta nueva serie La Decisión que Cambió Mi Vida. Y esta mañana el tema es la voluntad. Vamos a ver qué es lo que significa la voluntad y vamos a hablar acerca de este tema. La palabra voluntad es como un prisma, refleja multitud de lados diferentes. Cuando usted toma una decisión en su vida, usted está comunicando su voluntad. La palabra voluntad también se utiliza para expresar el deseo o el mandato de alguien con autoridad. Por ejemplo, Dios revela su voluntad al hombre a través de su palabra. Otra idea es tener la disposición para actuar de acuerdo a las metas personales deseadas. Dicen por ahí que un niño nace con una voluntad firme, ¿verdad? Utilizando su propia voluntad, usted puede controlar sus acciones o emociones. Ahí en Lucas 22:42 dice la palabra de Dios, Jesús hablando en oración al Padre, dice, Padre, si quieres, pasa de mí esta copa, pero no se haga mi voluntad, sino la tuya. Así es que, pues, es interesante este tema acerca de la voluntad. ¿Qué nos dice el diccionario acerca de lo que es la voluntad? El diccionario nos dice que voluntad es la capacidad humana que nos permite decidir, elegir una conducta y orientar nuestras acciones hacia un propósito de forma consciente y libre. Es el motor o la fuerza interna que nos impulsa a actuar, rechazar cosas o mantenernos firmes para alcanzar metas a largo plazo. Y hay, pues, digámoslo de alguna manera, diferentes formas de ver lo que es la voluntad. Por ejemplo, Dios le dio al hombre la capacidad de decidir. Eso se le llama libre albedrío. Es decir, Dios le dio la capacidad a usted de tomar decisiones. Usted sabe qué es bueno y qué es malo, pero Dios no le forza a que usted haga solo lo bueno. Dios le da la libertad a que usted tenga su propia voluntad y usted escoja. Ese libre albedrío es el poder de elegir entre distintas opciones. Hay alguien por ahí que también le llama fuerza de voluntad. Bueno, cuando la palabra voluntad se usa de esta manera, pues es la capacidad del esfuerzo y la disciplina para mantener una decisión. Hay gente que decide, por ejemplo, hacer ejercicio y se disciplinan, tienen fuerza de voluntad y empiezan a hacer ejercicio con la meta, pues tal vez de tener mejor salud o de bajar de peso. También lo vemos cuando alguien se pone a dieta, ¿verdad? Y que tiene fuerza de voluntad. No come nada que no esté en su dieta, incluso superando obstáculos o renunciando a deseos inmediatos por un beneficio. También la voluntad nos habla de la intención o el deseo. Se utiliza con un sinónimo de querer hacer algo. Ejemplo, tengo la voluntad de ayudarte. En la Biblia puede referirse a lo que Dios quiere para nosotros es la voluntad de Dios. Y ahorita vamos a hablar un poquito de esto. Ahí si usted tiene una Biblia en casa, Busque por favor en el libro de Romanos capítulo 12, versículo 2. Ahí nos habla de la voluntad de Dios. Y este texto nos dice que la voluntad de Dios tiene tres características. Es buena, es agradable y es perfecta. Cuando estos tres requisitos se cumplan en algún hecho, entonces usted tiene que entender que esa es la voluntad de Dios. Y déjeme decirle en esta mañana que usted está parado en donde está por las decisiones de su voluntad, de su propia voluntad que usted tomó en el pasado. Si usted tomó buenas decisiones el día de hoy, usted está bien parado, está bien en una palabra. Pero si usted tomó malas decisiones, entonces, pues ahí ya entramos en un problema porque tal vez usted no esté muy bien parado el día de hoy. Yo le invito en esta mañana a que tome la mejor decisión de su vida. Si usted todavía no ha tomado la decisión de aceptar a Cristo, de recibir a Cristo, arrepentirse, pues hoy es un buen día para que lo haga, que tenga esa buena voluntad y va a ver cómo la vida empieza a cambiar. No quiere decir que los problemas se vayan a terminar, pero sí quiere decir que su vida va a empezar a cambiar porque usted va a estar del lado del equipo de Dios. Para que tus decisiones se conviertan en bendiciones y no en consecuencia, pues alínate a la voluntad de Dios y no a la tuya. Los invitamos en esta mañana a que nos busquen ahí en los canales de WhatsApp y de YouTube. Búscanos como Suena Familiar. Buenos días, mi hermano José. Adelante con este tema tan interesante.
1: Muy buenos días, Pedro. Y también a ustedes, familia, muy buenos días. Es una bendición estar todos juntos en esta mañana para oír la voz de Dios a través de su palabra escrita, la Biblia. Estamos con la serie La Decisión que Cambió Mi Vida. Y el tema, la voluntad. Familia, veamos la voluntad en la Biblia, su significado y su importancia en la vida del hombre. La Biblia es la palabra de Dios a través de la cual Él nos revela su voluntad y su sabiduría nos permite creer y aceptarla. La voluntad de Dios en la Biblia se refiere a su deseo y propósito para nuestras vidas. La obediencia a la voluntad de Dios es un acto de fe y amor que nos acerca al Padre Celestial. Se expresa a través de su palabra y se fundamenta en el amor, la justicia y la misericordia. La voluntad de Dios busca el bien de sus hijos, aunque este bien pueda requerir sacrificios. La oración es fundamental para alinear nuestra voluntad con la voluntad de Dios, permitiéndonos recibir su sabiduría y su guía. En Primera de Tesalonicenses 4, del 3 al 8 nos dice, pues la voluntad de Dios es vuestra santificación, que os apartéis de fornicación, que cada uno de vosotros sepa tener su propia esposa en santidad y honor, no en pasión de concupiscencia como los gentiles que no conocen a Dios, que ninguno agravie o engañe en nada a su hermano, porque el Señor es vengador de todo esto, como ya os hemos dicho y testificado, pues no nos ha llamado Dios a inmundicia, sino a santificación. Así que el que desecha esto, no desecha a hombre, sino a Dios, que también nos dio de su Espíritu Santo. La voluntad de Dios es la santificación de su pueblo, lo cual implica que Dios esté trabajando para hacerlos más santos a través de su gracia. Es un proceso que comienza en la conversión y continúa durante toda la vida del creyente, complementándose en la glorificación. Primera de Pedro 2, 15 al 16 dice, porque esta es la voluntad de Dios, que haciendo bien, hagáis callar la ignorancia de los hombres insensatos, que por medio de su conducta excelente hicieran callar, o sea, poner un bozal a la ignorancia de los hombres insensatos, como libres, dice el 16, pero no como los que tienen la libertad como pretexto para hacer lo malo, sino como siervos de Dios. Las leyes civiles deben obedecerse libremente, no por temor, sino porque esa es la voluntad de Dios. La libertad cristiana está siempre condicionada por la responsabilidad y no debe utilizarse nunca como pretexto, obedeciendo a Dios y sirviéndole como tales. En Mateo 6:10, ¿a qué se refería Cristo cuando oró a su Padre Celestial diciendo, hágase tu voluntad como en el cielo, así también en la tierra? Jesús estaba modelando la verdadera sumisión a la voluntad de su Padre, porque él sabía que a fin de cuentas era la mejor. Las palabras griegas siguientes que se usan en el Nuevo Testamento describen en sus significados la razón de por qué debemos preferir siempre la voluntad de Dios. Telema quiere decir determinación, opción o deseo del corazón. La voluntad de Dios es el deseo de su corazón para usted, porque sabe de qué tenéis necesidad, dice Mateo 6:8. Boulema quiere decir un plan de la mente, un designio deliberado, un propósito. La voluntad divina es el plan ideal que Dios propone para usted. Eudoquia quiere decir bueno y agradable. Al final, la voluntad de Dios será agradable y buena para usted. Venga tu reino, hágase tu voluntad como en el cielo, así también en la tierra, Mateo 6:10. Familia, tanto la serie La Decisión que Cambió Mi Vida nos habla de una misma voluntad, es decir, que mi voluntad sea una empatía con la voluntad de Dios, ya que en este versículo de Mateo 6:10, el mismo Señor Jesucristo nos enseña la voluntad de Dios que Él nos modeló. Ya que cuando conocemos al Señor, el Espíritu Santo que nos fue dado nos guía en su voluntad, y sin Él, nuestra voluntad humana nos guía en dirección contraria y hacia el mal. Isaías 55:7 dice, deje el impío su camino y el hombre inicuo sus pensamientos y vuelva hacia Jehová, el cual tendrá de él misericordia, y al Dios nuestro, el cual será amplio en perdonar. Les recordamos que somos familia y que queremos orar por ustedes para que nos envíen sus peticiones al WhatsApp que ustedes ya conocen, 811-590-9879. Ahora pensemos en un problema familiar en la actualidad. Por ejemplo, desde la primaria y secundaria en los jóvenes ya no hay el deseo ni la necesidad o la importancia que tiene el prepararse y escoger una carrera que lo saque adelante económicamente y también espiritualmente. Necesitamos orar juntos para que conozcan al Señor y su voluntad para sus vidas y las de su familia, para compartir juntos la enseñanza bienaventurada que tenemos en el Señor Jesucristo. También les recuerdo que Pedro ya está listo para continuar con este tema tan importante. Adelante, Pedro, te escuchamos.
0: Muchas gracias, mi hermano José, y seguimos adelante con este tema tan interesante acerca de la voluntad. Y decíamos hace unos momentos que pues la voluntad es cuando nosotros decidimos hacer algo o dejar de hacerlo. Y usted se preguntará, bueno, ¿cómo Dios me puede mostrar su voluntad? Bueno, le voy a decir cuatro formas en las que usted puede conocer la voluntad de Dios. ¿Cómo se revela la voluntad de Dios a su vida? La primera de ellas, Dios revela su voluntad a través de su palabra, es decir, a través de la Biblia. Por eso es importante que usted lea la palabra de Dios. ¿Para qué? Pues para que conozca cuál es la voluntad de Dios para usted, para su vida. Esto es muy importante. Al leer usted la palabra de Dios, Dios le va a estar hablando a su vida. Por eso, tener una relación con Dios a través de la lectura de la palabra y la oración es la forma en que usted se comunica con Dios y le dice todo aquello que usted siente. La primera cosa que nos revela la voluntad de Dios es su palabra, la Biblia. Es importante que usted la lea. Si usted lee 4 versículos diarios, pues en un año la va a terminar. Y si lee 2, pues se va a tardar 2 años. Si lee un capítulo diario, se va a tardar 4 años. Pero no importa lo que se tarde, lo importante es que todos los días usted lea la palabra de Dios para que conozca la voluntad de Dios en su vida. Otra forma de conocer la voluntad de Dios también es a través de los sermones. Si usted ya es cristiano y asiste a una iglesia cristiana, evangélica, cristocéntrica, donde se predica a Cristo en primer lugar, entonces los sermones van a ser de gran bendición para su vida porque Dios le va a revelar su voluntad a través del sermón que usted escucha cada domingo en la mañana. Por eso es que es muy importante que usted asista a una iglesia. Yo he oído cristianos que dicen, bueno, pues yo no necesito ir a una iglesia para tener una relación con Dios. Y déjeme decirle que sí necesita ir a una iglesia para que Dios le hable y le muestre su voluntad a través de los sermones con el pastor cada domingo en la mañana. La tercera cosa donde Dios demuestra su voluntad es: hay hermanos en la iglesia que tal vez van a hablar con usted de un tema que ellos no conocen, pero usted y Dios sí, y le puedan indicar cuál es la voluntad de Dios para su vida. Y esto usted no sabe cómo ocurre, pero bueno, dice que el Espíritu Santo nos dirá qué es lo que debemos hacer. Dice la palabra de Dios ahí en Juan 16, 13, dice, pero cuando venga el Espíritu de verdad, Él os guiará a toda la verdad, porque no hablará por su propia cuenta, sino que hablará todo lo que oyere y os hará saber las cosas que habrán de venir. Así es que esto es muy, muy importante. Hace un momento yo decía que primero la palabra de Dios. Ahí en Salmo 119, 5 dice, lámpara es a mis pies, tu palabra y lumbrera a mi camino. Así es que es importante que usted lea la Biblia, pero también es importante que asista a una iglesia para que escuche los sermones y también los comentarios de algunos hermanos ahí en la iglesia. La cuarta forma que Dios también nos habla es a través de las circunstancias. Las circunstancias deben de ser favorables para aquello que usted está tratando con Dios. Si usted tiene orando al Señor para que le muestre su voluntad, bueno, para que Dios le responda, tiene que haber circunstancias favorables, es decir, que aquello que usted tiene vaya de acuerdo a la palabra de Dios y vaya de acuerdo a la voluntad de Dios. Por eso queremos decirle en esta mañana que usted debe estar alineado con la voluntad de Dios. Tal vez usted tomó decisiones equivocadas en su pasado, pero nunca es tarde. Hoy es un buen día para tomar la mejor decisión de su vida, que es recibir a Cristo en su corazón, arrepentirse de todo aquello que usted ha hecho de forma equivocada, pedirle perdón a Dios. Dice la palabra de Dios que de modo que si alguno está en Cristo, nueva criatura es. Las cosas viejas pasaron y he aquí, todas son hechas nuevas. Así es que, pues, tenga usted una buena voluntad y que esa buena voluntad lo lleve a tomar la mejor decisión de su vida, que es tener a Cristo en su corazón y empezar a recibir las bendiciones de Dios. Entonces, usted, con esta decisión que tome el día de hoy, en un futuro, usted estará bien parado. Queremos invitarlos a que nos sigan en las redes sociales y en los canales de WhatsApp y YouTube. Ya sabe, nos encuentra como Suena Familiar. Hermano José, buen día, adelante.
1: Gracias, Pedro, por lo que nos compartes. Y también a ustedes, familia, gracias por seguirnos hasta el final del programa. Y continuamos con la serie La Decisión que Cambió Mi Vida y el tema La Voluntad. Familia, ¿cómo revela Dios su voluntad? ¿Me revelará Dios el designio completo de mi vida? Solo Dios ve todo el cuadro de su vida, pasado, presente y futuro. Descubriendo la voluntad de Dios es como leer un pergamino. Te haré entender y te enseñaré el camino que debes andar. Sobre ti fijaré mis ojos. Salmo 32:8. Aquí Dios nos revela su voluntad para que le conozca y entienda el plan de su vida que tiene para mí. Y promete hacerme entender a través de enseñarme su camino de salvación y vida eterna. Juan 14:6. ¿Qué debo hacer si la voluntad de Dios no me agrada? La voluntad de Dios le parecerá desagradable si su corazón sigue sus propios deseos y no confía en Él ni en sus promesas. Deleítate a sí mismo en Jehová y Él te concederá las peticiones de tu corazón. Salmo 37:4. Aquí la promesa, Él te concederá las peticiones de tu corazón, está basada en la condición. Deleítate a sí mismo en Jehová, es decir, el que se regocija en Él. Deleítate en el Señor en la Biblia es venir a adorarle, alabarle y darle gracias, sin prisas ni condiciones. Es colocarnos delante de Él con un corazón dispuesto a alinearse con sus deseos, no solo con nuestros deseos. Es decir, ¿qué quieres que yo haga, Señor? Obedeciendo su palabra y no cuestionando ni ordenando al Señor. Quiero que cumplas mis deseos, Señor. Vamos a mencionar a una persona que tomó una decisión y cambió su vida para siempre de una manera negativa. Le invitamos a considerar esta enseñanza de su palabra y aprendamos la lección. Lucas 12, del 16 al 21. También le refirió una parábola diciendo: la heredad de un hombre rico había producido mucho. Y él pensaba dentro de sí diciendo: ¿qué haré? Porque no tengo dónde guardar mis frutos. Y dijo: esto haré. Derribaré mis graneros y los edificaré mayores. Y allí guardaré todos mis frutos y mis bienes. Y diré a mi alma: alma, muchos bienes tienes guardados para muchos años. Repósate, come, bebe, regocíjate. Pero Dios le dijo: necio, esta noche vienen a pedirte tu alma, y lo que has provisto, ¿de quién será? Esta decisión fue voluntaria. A nadie preguntó o consultó para tomar esta decisión. Tampoco fue a la palabra de Dios a ver qué decía al respecto. El versículo 21 dice: así es el que hace para sí tesoro y no es rico para con Dios. Y Lucas 12:15 dice: mirad y guardaos de toda avaricia, porque la vida del hombre no consiste en la abundancia de los bienes que posee. Sin embargo, vemos en Josué 24, del 14 al 15, todo lo contrario. Dice: ahora pues temed a Jehová y servidle con integridad y en verdad, y quitad entre vosotros los dioses de los cuales sirvieron vuestros padres al otro lado del río y en Egipto, y servir a Jehová. Y si mal os parece servir a Jehová, escogeos hoy a quien sirváis, si a los dioses a quienes sirvieron vuestros padres cuando estuvieron al otro lado del río, o a los dioses de los amorreos en cuya tierra habitáis. Pero yo y mi casa serviremos a Jehová. Esta es la voluntad del caudillo Josué, invitándola a los israelitas a que se decidieran voluntariamente, después de tantas experiencias, para estar o habitar en la tierra prometida por su Dios. Familia, llegó el momento de despedirnos, agradeciéndoles sus oraciones por este ministerio, del cual son parte muy importante, y también por seguirnos hasta el final del programa, invitándoles al siguiente, el próximo viernes, con el tema Piensa antes de actuar. Reciban un cordial saludo de todo el equipo de Suena Familiar y la bendición del único y sabio Dios, que nos ayuda a que nuestra voluntad esté en completa armonía con su voluntad, porque su voluntad es agradable y perfecta. Amén y amén.
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0: Gracias, Señor, por morir por mí en la cruz. Gracias por tu sangre preciosa que me ha dado libertad. Gracias por haber perdonado todos mis pecados. Y gracias por darme la salvación y no la condenación.
1: Levantaré mis ojos a mirar la cruz.

Muy buenos días, que el Señor les bendiga, qué gusto poderles saludar y siempre es una bendición y un privilegio poder estar listos para llevar a cabo este ministerio de maravillosa gracia. Estamos contentos, agradecidos con nuestro Dios por todas las bendiciones que Él nos ha dado, simplemente la vida, el abrir nuestros ojos, ya esto es una bendición. Lamentablemente hay muchas personas que ya no amanecieron, algunos otros amanecieron, triste, trágicamente, quizás partieron ya a la eternidad. Pero sabemos que si nuestros ojos se abrieron hoy es porque Dios tiene un plan, propósito para nuestra vida y gloria a Dios, lo mejor es estar dentro de la voluntad de nuestro Dios. Les saludamos con mucho gusto en este miércoles 3 de junio de este año 2026, cuando son las 8 de la mañana con 6 minutos. Hoy es miércoles de estudio bíblico. Vamos a darle allí continuación al estudio que estamos llevando al libro Levítico, un libro muy interesante. La aplicación que tiene también, y esperando que esto sea de bendición. Y lo demás también que tenemos para orar, le invitamos para que usted se comunique si tiene alguna petición, alguna acción de gracias. Estamos contentos, agradecidos con nuestro Dios. El día de ayer recibimos también unas tarimas de material que vamos a estar usando en la última semana de junio durante el Mundial. Vamos a estar repartiendo unos libros de Juan y Romanos bilingües, inglés, español, y también con el plan de salvación en 13, 12 o 13 idiomas, con un impreso y con un QR que lleva también a un canal de YouTube para, con 50 idiomas con el plan de salvación. Estaremos teniendo esta actividad como iglesia. Y también vendrá un grupo, estaremos trabajando a las afueras del estadio, aquí en el Parque Fundidora, y algunos días aquí cerca de la iglesia. Entonces estamos contentos, emocionados de poder sembrar la palabra de Dios. La Biblia nos dice que debemos ir por todo el mundo a predicar el Evangelio, pero en esta ocasión países como Corea, Japón, también otra selección más que van a estar aquí en la ciudad. Bueno, vamos a estar llevando la palabra y gracias a Dios que nos da esta oportunidad de que la gente, y es interesante, estuvimos en 2014 en Sao Paulo, en Brasil, haciendo esta actividad y uno queda impresionado porque no solamente llega gente de las naciones y selecciones que están jugando o participando, llega gente de tantos lugares, así es que será una bendición. Estos libros traen el plan de salvación en español, inglés, italiano, francés, alemán, japonés, árabe, y es interesante, no tienes que preguntarles qué idioma hablan, simplemente distribuirlo, y por la portada que trae una copa del mundo, y es algo interesante, y oramos que la palabra de Dios sea sembrada, y la gente viene para buscar entretenimiento, diversión, y queremos aprovechar esta oportunidad para darles el regalo más grande, que está en la palabra de Dios, el Evangelio de Cristo Jesús. Así es que ore por nosotros, que Dios nos ayude. Sin duda, el enemigo siempre trabaja y estorba, y el camión salió anoche para ir a Valle de Santiago a dejar las otras tarimas. Se va a estar trabajando aquí en Monterrey. Otros hermanos van a estar en Guadalajara y otros en la Ciudad de México, afuera de los estadios, el estadio de Guadalajara y el estadio allá en México también. Son 16 ciudades, 16 sedes, y en todas las sedes, las 3 de México, las 2 de Canadá y las allí de Estados Unidos, en todas las ciudades estará gente trabajando con esto. Así es que gracias por orar por nosotros, y nuestro propósito es que la palabra de Dios siga siendo predicada y siga corriendo. Y gracias a Dios por los hermanos de nuestra iglesia también que vinieron para apoyar, para bajar manualmente todas las cajas, todo el trabajo y lo que se viene también para repartir. Siempre es una bendición, no es una carga, sino es un privilegio servir a nuestro Dios, invertir nuestra vida en lo que debemos de invertirla. Así es que pocas oportunidades tenemos como estas y no hay que dejarlas pasar. Ninguna oportunidad deberíamos dejar pasar. Hay que servir siempre y poder ser un canal de bendición. Muy bien, saludos al operador en turno allá en cabina. Gracias por su apoyo en nuestra entrada, en nuestra salida. Nuestro hermano Ángel Leonardo aquí también. Ya nuestro hermano Juan Lozano, nuestra hermana Emilia, nuestra hermana Mari Cortés, un servidor, Pastor Raúl Reyes. Somos el equipo que estamos listos para atenderle en este día. Y le invitamos para que si conoce nuestras líneas, comuníquese ya desde esta hora. La Biblia dice en el Salmo 37, versículos 4 y 5, pon asimismo tu delicia en el Señor, y Él te dará las peticiones de tu corazón. Encomienda al Señor tu camino, y espera en Él, y Él hará.
Esto es el Salmo 37, versículo 4 y 5. Con estos pasajes les saludamos y vamos a ir a Dios en oración. Padre nuestro, que moras en los cielos y en todo lugar, te damos muchas gracias, Padre, por todas las bendiciones que nos das sin merecer, Padre. Gracias por la vida, pero sobre todo gracias por la sangre bendita y preciosa de nuestro Señor Cristo Jesús. Gracias, Señor, porque Él vino a buscar y a salvar lo que se había perdido para librarnos de la ira y del tormento eterno del infierno y el lago de fuego. Y gracias, Señor, por la salvación y seguridad que tenemos en Cristo. Si hay alguien que en este día no te conoce, que hoy se le da salvación, gracias por las iglesias, los pastores, las familias, las personas que nos apoyan para seguir haciendo la obra, Padre, y que a usted sea toda la honra y toda la gloria. Y gracias por el privilegio, la bendición que usted nos da de poder seguir hacia adelante. Que a usted sea toda la honra y toda la gloria. Ayúdenos, oh Dios, para poderle servir y denos, Señor, de su gracia para poder ver almas salvas, vidas transformadas, familias siendo fuertes para servirle. En Cristo Jesús, amén y amén. Muy bien, pues le invitamos en esta hora para que se comunique si tiene alguna petición de oración, alguna acción de gracias. Recuerde los teléfonos 813-428-6792 y 93. 813-428-67, terminación 92 y al 93. También le recordamos el celular 8181-8011-01. 8181-8011-01 y también al 813-428-67, terminación 92 y 93. Son los teléfonos de contacto aquí en cabina, si es que le invitamos para que se comunique, si tiene alguna petición de oración, alguna acción de gracias. Y Padre, ayúdenos, Señor, que estamos contentos, agradecidos y damos gracias a Dios que nos da esta oportunidad. Hay gozo en nuestra vida siempre que podemos, y gratitud, y a cada momento deberíamos estar listos a hablar con nuestro Dios y decirle, Señor, gracias, gracias. No nos cansemos de darle gracias. Hemos pasado la mañana caminando, orando y alabando a Dios, y espero que usted también lo haga en esta mañana. Entonces, ahí están los teléfonos, terminación 92, terminación 93, y esos son los teléfonos fijos. El 1101 es el número celular del programa. Quiero aclararle que estas líneas están disponibles solo durante la hora del programa. Y ya con nuestro hermano Juan Lozano al 8180-124921, 8180-124921, para cualquier información adicional que usted requiera. Cuando son las 8 de la mañana, con 12 minutos, tenemos 24 grados la temperatura a esta hora. Así es que vamos a ir este canto. Recuerde, puede mandar sus peticiones. Vamos a orar un momento más en las peticiones que nos lleguen al chat y luego ya después, al final, las demás peticiones que entren a los teléfonos, y ya por la tarde, téngalo por seguro que alguien orará por usted porque le entregamos las peticiones a hermanos de nuestra iglesia. Vamos a ir este canto y regresamos.

Muy bien, ahí está ese hermoso canto de necesitamos, es lo que necesitamos hacer, confiar en Dios, que Él estamos en sus manos, no hay mejor cosa que ponernos en las manos de Dios, solamente en sus manos estamos seguros, dice el Señor ahí en Juan 10, que como ovejas que somos, dice que nadie nos puede arrebatar su mano, ni la mano del Padre también. Así es para que el enemigo, el diablo, pueda llegar a nosotros, tendría que quitar la mano de Dios, que es imposible, la mano de Cristo también, que es imposible. Tenemos una doble seguridad y gracias a Dios que no tenemos que preocuparnos a cosas que el enemigo quiere hacer, gente que nos quiera perjudicar. Si nosotros estamos dentro de la voluntad de Dios, podemos ver el ejemplo de Job, aún con Pablo también, cuando el diablo quería tratar, no podían llegar directamente a ellos porque había un cerco. Y Dios lo mismo hace con nosotros, con la iglesia, con los cristianos, estamos en sus benditas manos. Le recordamos que somos maravillosa gracia y somos un ministerio de la Iglesia Bautista Bíblica de la Gracia. Recuerde que nos puede encontrar en este cuadrante del 11:40 de AM, las mañanas de lunes, miércoles y viernes, de 8:05 a 9 de la mañana, las tardes de martes y jueves, de 5 a 6 de la tarde. Y hoy miércoles de esta semana tenemos servicio a las 7:30 de la tarde, domingo desde las 9 de la mañana con oración, luego tenemos un receso y a las 10 empiezan las clases de escuela dominical y luego antes de las 11 un poquito el servicio de oración y predicación, 6:45, una vez más nos reunimos los sábados culto de jóvenes a las 5 de la tarde. Muy bien, vamos a ir a este siguiente canto, luego ya va a venir su hermano Juan con la reflexión y vamos a seguir con lo que tenemos preparado y programado para este día.

0: Muy bien, ahí está este hermoso canto, un gran mensaje. Usa mi vida, este debería ser nuestra oración. Dice el canto, usa mi vida todos los días y que podamos ser, como dice el final, un fiel testigo. Eso es lo que somos. No somos abogados, somos testigos. No tenemos que defender la causa, solamente dar testimonio. En ningún pasaje se nos manda simplemente ir y llevar el evangelio. Y el mismo Señor dijo en Actos, Hechos 1:8, me seréis testigos. Entonces es importante seguir llevando el evangelio de Cristo. Cuando son las 8 de la mañana con 23 minutos, 24 grados la temperatura aquí en el área metropolitana de Monterrey, les seguimos invitando para que se comunique. Hay dos líneas de contacto, dos líneas fijas que son el 813-428-6792, 813-428-6792 y también al 93. Dos líneas para que usted llame fijas y también el celular 8181-8011-01, 8181-8011-01. Y recuerde, algunos le llaman la línea de bendición, porque lo primero que hacemos es, pues, Dios le bendiga al recibir su llamada y también va a ser una bendición que usted pueda saber que hay un Dios en el cielo. Quizás los médicos ya le han dicho que cosas, problemas, la familia, el matrimonio, en el trabajo, y quizás el enemigo le está tentando, dice, mira ya, ¿de qué sirve que vivas? Mira, la vida no vale nada, mundo de problemas, y cuánta gente atenta cada día porque les pone esa puerta, entre comillas, fácil para acabar con su vida, pero tristemente lo que están haciendo es comenzando con una eternidad, si no son salvos de tormento. Por eso es importante que usted se arrepienta. Así es que llame, sin duda Dios tiene algo grande para nosotros. Y el celular de nuestro hermano Juan Lozano al 8180-124921, 8180-124921. Ahí usted puede pedir la información adicional, cómo son los horarios de servicio, la ubicación, los materiales. 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Muy bien, vamos a pedirnos, hermano Juan, que nos comparta la reflexión, luego oraremos unos minutos y después entramos al estudio este día. Adelante, hermano Juan.
1: Buenos días. La palabra de Dios dice en el Evangelio de Mateo, capítulo 14, versículo 27, mas Jesús les habló inmediatamente diciendo, estad de buen ánimo, yo soy, no tengáis miedo. Y en Isaías, capítulo 26, versículo 3, tú le guardarás en perfecta paz, cuya mente en ti persevera, porque en ti se ha confiado. El título de la reflexión de hoy, ¿debemos tener miedo? Una pregunta. El miedo invade a menudo nuestra vida cotidiana. Miedo a la enfermedad, miedo a la inseguridad, miedo a los demás. ¿Y mañana podría ser peor? Los padres temen por el futuro de sus hijos, temen el desempleo. La primera vez que los seres humanos tuvieron miedo fue cuando desobedecieron a Dios. Adán y Eva acababan de comer del fruto del árbol de la ciencia del bien y del mal. Habían transgredido el mandamiento divino. Cuando Dios le llamó, Adán respondió, oí tu voz en el huerto y tuve miedo y me escondí. Génesis 3:10. La confianza en Dios se había perdido. La duda, el miedo y la desconfianza habían entrado en el corazón del hombre. Esto sigue siendo cierto hoy en día y necesitamos reconciliarnos con Dios para recuperar nuestra serenidad. Todo hombre es culpable ante Dios, que es totalmente santo. Santo, santo, santo el Señor. Isaías 6:3. Proclaman los ángeles alrededor de su trono. Isaías 6:3. Pero Dios quiere que tengamos una feliz relación con Él, como hijos ante su Padre, a todos los que le recibieron, a Jesús en su corazón, a los que creen en su nombre, le dio potestad de ser hechos hijos de Dios, Juan 1:12. ¿Tendría miedo un niño de su Padre si estuviera rodeado de su ternura y de sus cuidados diarios? Dios nos ama y lo demostró de una forma maravillosa cuando entregó a Jesús, su único Hijo, para salvarnos y purificarnos. Los creyentes saben que Dios está ahí para ellos, Romanos 8:31. Dios les ayuda, les tranquiliza en un mundo a veces tan preocupante. Salmo 23:1. Gracias, Padre, te damos por esta reflexión de ánimo. Te rogamos que bendigas este tiempo con mi pastor, que nos va a compartir en el nombre de Cristo Jesús. Amén.
0: Muy bien, dice la palabra de Dios en el Salmo 37, versículo 25. Mozo fui y he envejecido, y no he visto justo desamparado, ni su simiente que mendigue pan. Gloria a Dios por la palabra del Señor. Bendito Padre, una vez más venimos ante el trono de la gracia. Señor, por el camino nuevo, vivo, que Cristo nos abrió, por el velo que fue roto cuando Jesús exclamó, consumado es. Y gracias, Señor, porque no tenemos necesidad de un sacerdote terrenal que tenga que orar por nosotros, porque, Señor, se nos ha invitado a venir confiadamente hasta el trono de la gracia. Y Padre Celestial, en el nombre de Cristo, venimos ante su presencia y por los méritos de Él, pidiendo, Padre, que usted escuche nuestra oración para su honra y su gloria conforme a su voluntad, Padre. Y en esta hora, Señor, seguimos orando, Señor, que usted bendiga a nuestro país. Señor, que oramos cada día por cada estado de la República y en este día nos toca orar por el estado de Baja California Sur. Pedimos que bendiga a sus 5 municipios, Señor, sus más de 798,447 habitantes. Señor, bendiga ahí, Padre, las iglesias que están alcanzando las almas para Cristo. El misionero que apoyamos ahí también, Padre, usted siga obrando y ayude, Señor. Sabemos que usted es el único que puede traer un cambio verdadero y la única esperanza de nuestro país. Señor, el Evangelio de Cristo debe ser predicado y ayúdenos a seguirlo haciendo. Señor, también en este día, nuestro mapa mundial de oración, Señor, oramos y pedimos, Padre, por esta parte del Caribe, como son las Islas Caimán. Señor, oramos que bendiga a los más de 77,000 habitantes, también por las Bahamas, sus más de 400,000 habitantes, por Cuba, país que ha sido azotado por el socialismo, el comunismo, la miseria, Señor, el ateísmo, Señor, todo el daño que se ha hecho por tantas décadas. Pedimos, Padre, para que usted obre las iglesias que están ahí, los cristianos que son perseguidos, Padre, la dictadura, y Señor, oramos para que usted obre, Señor, y haga la obra, Señor, ayude a esa gente que está en calamidad, algunos con enfermos, con hambre, Señor, con miseria, y oh Dios, ayude, Padre, por favor, a esta isla. También oramos, Padre, que bendiga al misionero que apoyamos ahí. Pedimos por Haití, otra isla también, Padre, con más de 12 millones de habitantes, país también surgido o sumergido en la miseria, Señor, todo el satanismo que hay ahí, Señor, la gran miseria que hay, Señor, gente que ha salido de esa isla en busca de algo mejor, porque están las cosas horribles y terribles, Señor. Oramos por los cristianos, las iglesias que aún están ahí. Señor, por favor, manifiéstese y sea con el pueblo haitiano, los que están en la isla y los que están en otros lugares como nuestro país y hermanos que hemos conocido allá en Chile y en otros lugares. Padre, por favor, ayúdelos, Padre. Pedimos por República Dominicana también, sus más de 11 millones de habitantes, y ayuda a las iglesias, los misioneros que están ahí, las Islas Turcas y Caicos, Señor, también los más de 47,000 habitantes. Oramos por Puerto Rico, sus más de 3 millones de habitantes también, las iglesias, los misioneros que están, y oramos también por Bermudas y sus más de 64,000 habitantes. Señor, sea pues con esta parte del Caribe, envíe misioneros ahí donde gente necesita escuchar su palabra, Padre. Y Señor, en esta hora pedimos también por nuestros hermanos que están ahí escuchándonos, Señor. Pedimos por nuestra hermana Laura Martínez, sea con ella, con su familia. Nuestro hermano José Bautista también, sigue ayudando. Nuestra hermana Esperanza Vázquez, también nuestra hermana Sandra García. Señor, ayúdeles, por favor, y sea con ellos, Padre. Pedimos también, Padre bendito, que usted sea, Señor, con nuestros hermanos que están conectados a nuestro canal de predicación. Pedimos, Padre, para que usted obre, usted bendiga, Señor, y usted sea, oh Dios, con nuestros hermanos, nuestro hermano Manuel Martínez, José Miranda, Lupita López, Aide Barrientos, nuestra hermana Mayra Veloz, Pati Reyes, también Mari Pérez, Magda Álvarez y Elisa Barrientos. Los demás, Padre, que no han puesto un comentario, pero que están ahí siguiendo, Padre, oramos para que usted sea con ellos. Los que nos están escuchando a través de la radio, oramos, mi Dios, que usted se manifieste en ellos, Padre, y ayude, Señor, a cada uno conforme a su necesidad. Por favor, Padre, usted sabe quién está allí postrado. Oramos por aquellos que están en una cama ya por tiempo, Padre. Señor, quizás los médicos, ellos han dicho que ya no hay nada que hacer, pero usted tiene poder y como dijo aquel centurión, Señor, envía la palabra y mi siervo sanará. Él creía en la autoridad, en la potestad que tú tienes, Señor, y que tenías, que tienes, que tendrás. Y pedimos, Padre, que usted tiene el poder, Padre, conforme a su voluntad. No tenemos ningún mérito para exigir en ninguna manera, pero por gracia, por amor, Señor, pedimos compasión por los que sufren, por aquellos que están postrados, por aquellos que están quizás olvidados, abandonados por seres queridos, Señor, por aquellos que están batallando sus vidas, sus familias, matrimonios, quizás algunos con hijos con adicciones, quizás algunos batallando con falta de trabajo, pero ayúdenos, Señor, a ser sabios, pactar con usted, y como dijo Jacob cuando iba huyendo de Saúl, si tú fueres conmigo y me guardares, y Señor, yo apartaré el diezmo de todo. Y él pactó buscando tu presencia, buscando tu bendición, y se iba allí huyendo solo y regresó con tanta riqueza, con familia, con hijos, con siervos, ganado. Ayúdanos a ver, Padre, lo que dice tu palabra, que la bendición tuya es la que enriquece. Que nunca tratemos de ponerte o tratar de meterte en nuestros planes, sino que cada día oremos para que se haga tu voluntad. Gracias, bendito Dios, en nombre de Cristo lo pedimos, damos gracias, amén y amén. Bien, yo espero que usted sepa que Dios le ama, y si usted todavía no ha recibido el regalo de salvación y vida eterna, quiero animarle para que hoy sea el día de salvación. El diablo siempre le dirá mañana, luego, otro día, después, pero Dios le dice hoy. Hoy es el día de salvación. El Señor lo está esperando. El Señor quiere salvarle, perdonarle y darle la vida eterna si usted abre su corazón y recibe a Cristo como su Señor y Salvador. Recuerde que Dios está esperando cada persona que se arrepienta y quiere salvarle, perdonarle, darle la vida eterna, si usted está dispuesto a abrir su corazón. El Señor dice, de cierto os digo, el que oye mi palabra y cree al que me envió, recuerde, tres promesas en una. Número uno, tiene vida eterna, el verbo está en presente para el alma. Obviamente el cuerpo, la vida acabará, pero el alma no. Fuimos creados a la imagen de Dios. Y como el hombre, Dios es un ser eterno, el hombre tiene una existencia eterna, que será eterna en el cielo si recibió a Cristo o en el infierno si rechazó a Cristo. Tiene vida eterna. La segunda es que no va a venir a condenación. Y la tercera es que pasa de muerte a vida. Es decir, de estar separado de Dios a una comunión con Dios. Bendito sea el nombre de nuestro Dios por su palabra. Queremos decirle que Dios le ama. Si usted todavía no tiene esta seguridad de que si muriera hoy su alma iría al cielo o el día en que usted muera, no tiene, su nombre todavía no ha sido escrito en el libro de la vida, le invitamos para que hoy sea ese día. Venga hoy a Cristo.

porque la ley constituye sumos sacerdotes a débiles hombres, pero la palabra del juramento, posterior a la ley, al Hijo, hecho perfecto para siempre. Llegamos ahora en nuestro estudio a una sección enteramente nueva con respecto a la consagración de los sacerdotes. Creemos que este asunto sobre la consagración de los sacerdotes es importante porque dará mucha luz sobre lo que hoy en día en nuestras iglesias se hace pasar por consagración. Permítanos decir, amigo oyente, que mucho de lo que llamamos consagración a Dios hoy en día es un triste sustituto de la verdadera consagración. Ahora notemos que nuestra atención es dirigida hacia los sacerdotes y no a los sacrificios como lo ha sido hasta ahora. Dejamos ahora el altar de bronce y volvemos al lavacro. Fue en el altar de bronce donde Dios trató de una vez por todas la cuestión del pecado para el pecador. Pero eso no quiere decir que el pecador salvado era perfecto. Todavía pecaba, y por tanto Dios tenía que llevarle al lavacro donde le lavaba y donde también lo mantenía limpio. Dios todavía nos limpia y nos mantiene limpios en el lavacro. Jesucristo todavía está ceñido de aquel paño de servicio y nos limpia en el lavacro de su sangre, la cual nos continúa limpiando de todo pecado. Israel tenía un sacerdocio y estas instrucciones fueron escritas para los sacerdotes. Es un hecho que todo el libro de Levítico realmente fue escrito específicamente para los levitas. Pero la intención original de Dios había sido de hacer de toda la nación de Israel un reino de sacerdotes. En Éxodo 19:6 leemos, «Y vosotros me seréis un reino de sacerdotes y gente santa». Pero su pecado de adorar al becerro de oro impidió eso. Así que, en lugar de toda la nación, solamente una tribu fue elegida para desempeñar el sacerdocio, o sea, la tribu de Leví. De esta tribu, un solo hombre fue escogido para servir como sumo sacerdote, y ese fue Aarón. La iglesia hoy en día es un sacerdocio, y Cristo es el gran sumo sacerdote. El escritor a los Hebreos, en el capítulo 8 de su carta, versículo 1, nos dice, «Tenemos tal sumo sacerdote, el cual se sentó a la diestra del trono de la majestad en los cielos». También el apóstol Pedro, en su primera carta, capítulo 2, versículo 9, dice, «Mas vosotros sois linaje escogido, real sacerdocio, nación santa, pueblo adquirido por Dios, para que anunciéis las virtudes de aquel que os llamó de las tinieblas a su luz admirable». Y en Apocalipsis 5:10 encontramos estas palabras, «Y nos has hecho para nuestro Dios reyes y sacerdotes, y reinaremos sobre la tierra». Y en el capítulo 1 del mismo libro de Apocalipsis, el versículo 6 dice, «Y nos hizo reyes y sacerdotes para Dios, su Padre. A Él sea gloria e imperio por los siglos de los siglos. Amén». Una vez más, en Hebreos capítulo 13, versículo 10, leemos, «Tenemos un altar del cual no tienen derecho de comer los que sirven al tabernáculo». Amigo oyente, aquel altar hoy en día está en el cielo, está en el trono de la gracia. En el futuro, durante el milenio, después que la iglesia se haya ido, creemos que el pueblo de Israel servirá de sacerdote en la tierra. La definición de un sacerdote no fue dejada al ingenio de los hombres, sino que fue explicada en la Escritura. El mismo escritor a los Hebreos, capítulo 5, versículo 1, dice, «Porque todo sumo sacerdote tomado de entre los hombres es constituido a favor de los hombres en lo que a Dios se refiere, para que presente ofrendas y sacrificios por los pecados». El sacerdocio en la Escritura no tiene semejanza alguna a ninguna orden de sacerdotes en ninguna religión del tiempo presente. Un sacerdote es alguien que representa al hombre delante de Dios. Su responsabilidad es entrar en la presencia de Dios para interceder por el hombre. Es lo opuesto a un profeta, porque un profeta viene de Dios para hablarle al hombre de parte de Dios. Un sacerdote, en cambio, la presencia de Dios para hablarle a Dios por el hombre y para representar al hombre. Se puede ver que el Señor Jesús cumple tanto las funciones de profeta como la de sacerdote. Salió de Dios para hablarle al hombre de parte de Dios, reveló a Dios, y ahora se ha ido del hombre hacia la presencia de Dios, y allí es nuestro gran sumo sacerdote. Jesucristo nos está representando allí. El hecho

es que estamos en Él. Amigo oyente, si usted no está en Él, entonces usted no podrá estar allí. Ni usted ni yo, amigo oyente, jamás podremos ir ante la presencia de Dios por nuestros propios méritos. Un conocimiento del tabernáculo es esencial para poder comprender el libro de Levítico y también para comprender el sacerdocio. La tipología del tabernáculo y del sacerdocio proyecta tantos significados y con tantos detalles que hasta se corre el riesgo de sobreenfatizar algún aspecto a la exclusión de otro, distorsionando así el mensaje principal. Mirando ahora al tabernáculo, notemos primeramente que el atrio representa el mundo aquí. Fue en este mundo donde Cristo derramó su sangre y murió. En el interior, el lugar designado como el lugar santo, representa el lugar invisible, al cual nuestro gran sumo sacerdote penetró después del sacrificio de su propia vida por nosotros, y donde ahora intercede por cada uno de los que han creído en Él. Realmente, esto es lo que sucedió cuando el Señor Jesús murió en la cruz y se fue al cielo. Se llevó el tabernáculo que había tenido un significado de sentido horizontal cuando estaba aquí en la tierra, y lo hizo vertical, o sea que ahora no tenemos sacerdote en la tierra, sino solamente en el cielo. El altar está acá, y es el lugar donde Él murió en la cruz. Pero el lugar santo está allá en el cielo. Cristo aún ahora está en el lugar santísimo. Escuche usted estos pasajes que explican esta verdad. El escritor a los Hebreos nos dice en el capítulo 4 de su epístola, versículo 14, «Por tanto, teniendo un gran sumo sacerdote que traspasó los cielos, Jesús, el Hijo de Dios, retengamos nuestra profesión». Luego, en el capítulo 9 de la misma carta a los Hebreos, versículo 11, leemos, «Pero estando ya presente Cristo, sumo sacerdote de los bienes venideros, por el más amplio y más perfecto tabernáculo, no hecho de manos, es decir, no de esta creación». Y en el capítulo 8 de la misma carta a los Hebreos, versículos 1 y 2, leemos, «Ahora bien, el punto principal de lo que venimos diciendo es que tenemos tal sumo sacerdote, el cual se sentó a la diestra del trono de la majestad en los cielos, ministro del santuario y de aquel verdadero tabernáculo que levantó el Señor y no el hombre». Y también en el capítulo 9 de Hebreos, versículos 23 y 24, encontramos estas palabras. «Fue pues necesario que las figuras de las cosas celestiales fuesen purificadas así, pero las cosas celestiales mismas con mejores sacrificios que estos, porque no entró Cristo en el santuario hecho de mano, figura del verdadero, sino en el cielo mismo, para presentarse ahora por nosotros ante Dios». Hoy en día, amigo oyente, Jesucristo realmente está allí. Ojalá que pudiéramos incorporar esta realidad a nuestra fe. Pero lo que nos pasa es que vamos a la iglesia y cumplimos con cierto ritual que apenas puede que sea dulce como la sacarina. En cambio, las realidades de nuestra fe son olvidadas. Ahora mismo, amigo oyente, Jesús está allí. Solo podemos acercarnos a Dios por medio de Él. Se nos ha mandado a allegarnos a Él confiadamente. Jesucristo está ahora en la presencia de Dios intercediendo por nosotros. Amigo oyente, aquí en esta tierra usted no está solo. Tenemos acceso directo a Dios mediante Cristo. El tabernáculo ahora tiene una orientación perpendicular, y el lugar santísimo está allí. Veremos ahora en nuestro estudio de este capítulo 8 de Levítico, que 12 veces en este capítulo se declara que el Señor mandó a Moisés. El argumento decisivo se encuentra en el último versículo, versículo 36 de este capítulo 8, donde dice, «Y a Aarón y sus hijos hicieron todas las cosas que mandó Jehová por medio de Moisés». En otras palabras, todas estas son las enseñanzas que el Señor mandó. Y la consagración, amigo oyente, tiene que ser así como el Señor manda que se haga. Hay quienes creen que Levítico fue escrito en una fecha posterior al comienzo del sacerdocio. Dice aquí que esto fue hecho como Dios lo mandó que fuera hecho. Ahora, ¿cree usted en la palabra inspirada de Dios? Entonces, no se puede aceptar como factible una fecha posterior para la escritura del libro de Levítico, sino que se debe creer en la infalibilidad de la escritura y que todo esto fue hecho conforme al mandamiento de Dios. Veamos ahora brevemente el bosquejo de este estudio del capítulo 8. En realidad,
Los capítulos 8 al 10 de Levítico nos hablan con respecto a los sacerdotes. Todos los creyentes en la iglesia son sacerdotes. En este capítulo 8 hablaremos de la consagración de los sacerdotes y consideraremos este tema bajo los siguientes aspectos. Primero, el llamado a la congregación para presenciar el ritual, en los versículos 1 al 5. En segundo lugar, el versículo 6 nos habla de la limpieza de Aarón y de sus hijos. En tercer lugar, veremos las vestiduras del sumo sacerdote en los versículos 7 al 9. En cuarto lugar, tenemos la consagración del sumo sacerdote en los versículos 10 al 12. En quinto lugar, el versículo 13 nos presentará las vestiduras de los sacerdotes. En sexto lugar, veremos la limpieza de los sacerdotes y de Aarón por la sangre de la ofrenda en los versículos 14 al 30. Y en séptimo y último lugar, estudiaremos los mandamientos dados a Aarón y sus hijos en los versículos 31 al 36 de este capítulo 8. En el poco tiempo que nos resta, comencemos con el primer aspecto, o sea, el llamado a la congregación para presenciar el ritual. Leamos los primeros tres versículos de este capítulo 8 de Levítico. Habló Jehová a Moisés diciendo: Toma a Aarón y a sus hijos con él, y las vestiduras, el aceite de la unción, el becerro de la expiación, los dos carneros y el canastillo de los panes sin levadura, y reúne toda la congregación a la puerta del tabernáculo de reunión. En este pasaje vemos que a Moisés se le manda traer a Aarón y a sus hijos a la puerta del tabernáculo con todos los artículos que serían utilizados para el rito de la consagración de los sacerdotes. Parece una lista de compras del mercado, pero veremos que cada artículo que se menciona aquí es muy importante. Luego, Moisés debía reunir a toda la congregación para presenciar el ritual de la consagración de los sacerdotes. Este debía ser un servicio muy impresionante. Allí verían que Dios toma a hombres débiles y los aparta para su servicio. Y tenemos un vivo deseo aquí de decir un aleluya, porque Dios también está dispuesto y quiere hacer lo mismo por usted y por mí, amigo oyente. El escritor a los Hebreos, en el capítulo 7 de su carta, versículo 28, dice: Porque la ley constituye sumos sacerdotes a débiles hombres, pero la palabra del juramento, posterior a la ley, al Hijo, hecho perfecto para siempre. Jesucristo fue un hombre verdaderamente consagrado en todo el sentido de la palabra. Y así, en cierto sentido, ningún otro es verdaderamente consagrado. Pero lo maravilloso es que, aún así, Dios nos acepta a nosotros hoy en día con todas nuestras flaquezas. Si Él demandara la perfección, no hay la menor duda de que todos seríamos excluidos. Pero gracias a Dios, Él nos toma así como somos, llenos de flaquezas y debilidades. Leamos los versículos 4 y 5 de Levítico capítulo 8. Hizo pues Moisés como Jehová le mandó, y se reunió la congregación a la puerta del tabernáculo de reunión. Y dijo Moisés a la congregación: Esto es lo que Jehová ha mandado hacer. Vemos aquí que Moisés hizo todo lo que se le mandó hacer. De igual manera, el pueblo obedeció y se reunió para este servicio de consagración. Entonces, Moisés explicó a todo el pueblo que él estaba siguiendo las instrucciones del Señor en todo lo que estaba haciendo. Y aquí, amigo oyente, vamos a detenernos por esta ocasión porque nuestro tiempo se ha agotado. En nuestro próximo programa continuaremos estudiando este capítulo 8 de Levítico y comenzaremos considerando el segundo aspecto en la consagración de los sacerdotes, o sea, la limpieza de Aarón y de sus hijos. Les sugerimos, pues, leer todo este capítulo 8 de Levítico para estar así mejor informado y preparado para nuestro próximo estudio.

Muy bien, pues ahí está este hermoso canto y gracias a Dios por el estudio que estamos llevando todos los miércoles de este libro de Levítico. Esperamos que esté siendo de bendición a su vida espiritual. Son las 8:53, continuamos adelante. Gracias a aquellos que se han estado reportando y compartiendo sus peticiones con nosotros y pues vamos a estar orando por ella. También hoy es miércoles, hoy tenemos culto de predicación en nuestro templo. Y vamos a repartir todas estas peticiones que recibimos, a compartirlas ahí a nuestros hermanos miembros de la iglesia para que sigan orando, poniendo sus peticiones en las manos de Dios. Y pues Dios es el Todopoder. Él dice ahí en su palabra que si dos en esta tierra se ponen de acuerdo sobre alguna cosa, Él va a contestar según su voluntad claramente. Gracias a Leticia Cortés, que se reporta desde Allende, María del Carmen Quirós también, acá de la Niño Artillero, Nancy Tristán de Ciénega de Flores, Eunice y José Luis también, acá de Viñedo, Santa Catarina, Julia Ponce también, gracias hermana, allá de Monterrey, y nuestra hermana Rosario López de San Nicolás también, Leticia Lozano también de acá de este lado de Guadalupe, Arlem Gómez también. Tenemos aquí su llamada y tomamos en cuenta su petición. Mi hermana Ida Barrientos también, como en cada programa, de allá desde Apodaca al pendiente. Y pues vamos a orar en una manera general. Bendito Señor, muchas gracias te damos en esta mañana por permitirnos llevar al aire este tercer programa de Maravillosa Gracia. Gracias por el estudio que estamos teniendo del libro de Levítico, Padre. Sigue tú bendiciendo. Sea con todos nuestros radioescuchas, Padre, algunos que no pudieron llamar, pero tienen algún problema, dificultad, alguna necesidad, pues tú que todo lo sabes, Padre, obra con tu poder en su situación, Padre, de cada uno de estos hermanos y hermanas que nos sintonizan. Igualmente, estos nombres que he leído, los pongo en tus manos, Padre, en sus peticiones, agradecimientos. Y te ruego, Padre, que por favor tú respondas conforme a tu poder y misericordia, Padre. Gracias por la bendición que nos das de seguir adelante con estos programas de Maravillosa Gracia. Síguenos ayudando, Padre. Te rogamos que todo esto en el bendito nombre de Cristo Jesús. Amén. Bien, pues quiero darle un teléfono al cual usted nos puede llamar o si hoy no tuvo oportunidad en el transcurso del día o de la semana, en este teléfono que le voy a mencionar, ahí nos puede llamar, ya que los teléfonos que usamos aquí en la radio, en esta hora del radio, del programa y el celular, pues aquí se quedan en nuestra cabina, aquí en nuestro templo. Los utilizamos hasta el siguiente programa, que en este caso sería mañana jueves por la tarde de 5 a 6 de la tarde. Pero puede usted llamarnos en la oportunidad que tenga al 81-83-16-42-10. 81-83-16-42-10 es el teléfono local de nuestra iglesia. Y el celular de mi pastor Raúl Reyes, 811-044-2576. 811-044-2576, el celular de un servidor Juan Lozano, 81-80-12-49-21. 81-80-12-49-21, ahí estamos para servirle. 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Entonces, en estos teléfonos, agradecemos su atención y pues les invitamos a que nos sigan contactando el día de mañana, como lo dije ahorita, el día de mañana jueves por la tarde de 5 a 6 de la tarde, si Dios nos presta la vida, tiene una cita con nosotros. Dios les bendiga, les dejamos con este canto.

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1: Para algunos el fútbol es un negocio millonario en un palco. Pero nosotros, el fútbol lo jugamos en cancha llanera. Si no hay portería, la inventamos. Si no hay balón, lo improvisamos. 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
11: Esos argumentos y toda altivez. Eso enseña que hay como diferentes tipos de altivez. Todo va de acuerdo al tipo de fortaleza que se críe o que cada uno edifique. Si la destruyes, al destruir una fortaleza, destruyes argumentos, destruyes altivez. ¿Sí? Esto que estamos hablando aquí es la raíz. La negación es lo principal. Cuando te niegas, destruyes fortalezas. Pero es en forma de conducta, no es en forma de conocimiento. Es en forma de conducta. Cuando tú destruyes una fortaleza está destruida en tu vida cuando tú ya no la practicas más. No cuando acabamos. De hecho, tú puedes destruir una fortaleza. Por ejemplo, hoy empezamos una nueva, así decir. Hoy, tal vez tengamos que ir más a prédicas o clases de la misma. Pero tú puedes ser tan sabio que al momento en que escuchas la fortaleza, la puedes tumbar ese mismo día. ¿Quieres la negligencia? Ok, yo pensé que quería tumbarse la negligencia. Si nos entendemos, tú no tienes que pasar muchos días para destruir las fortalezas en ti. Tú puedes irlas destruyendo desde ya, porque las armas ya las tienes. No, tampoco estás limitado a que tengamos que ir a través de ella para que tú la destruyas. Yo sé que el Espíritu Santo está trabajando en cada uno y Él mismo te va revelando las diferentes fortalezas. Entonces, el plan es que cada uno las destruya. Cuando me refiero a destruir, estamos hablando de que se deje de practicar lo malo hasta que estés santo a los 360. Dios te hizo santo, pero tienes que ir enseñoreándote de cada una de las áreas que en tu carne en otro tiempo caminaste. Porque está la obediencia y luego está la obediencia perfecta. Cuando primero eres nacido de Cristo, te es dada obediencia. A medida que tú creces en Cristo, la obediencia es perfeccionada. Esta obediencia es perfeccionada cuando tú dejas de practicar las obras que en el pasado practicaste. Cada obra tienes que ir destruyendo y entonces tu obediencia, por ejemplo, miramos, por así decir, rencilla, te practicaste en la rencilla y dejaste de practicar rencilla, entonces te enseñoreaste de esa área, perfeccionaste la obediencia en el área de la rencilla, ¿sí? Hablamos del odio, perfeccionaste, dejas de odiar, perfeccionaste la obediencia en el área del odio. Y así estudiamos el enojo o la ira, dejas de airarte y ahí estás enseñoreado sobre la ira y ahora tu obediencia es perfecta sobre la ira. Y te vas enseñoreando, recuerda, cabeza, cabeza y no cola. A ver si encuentro un versículo que me topé en un momento dado. Me había encontrado un versículo que claramente enseña quiénes son cabeza y quiénes son cola. Lo anoté, pero luego se los busco de nuevo. Bueno, no se los he dado, ¿verdad? Deuteronomio 28, 13. Pues luego lo busco. Enseña claramente cómo es y quién es, porque en el cristianismo se dice todo el tiempo que es cabeza. Sin embargo, ese versículo explica claramente que no todos los que dicen que son cabeza son cabeza. Cabeza son aquellos que realmente están enseñoreados de la carne. Eso es lo primero, porque a esta persona que está enseñoreada de la carne, esa es cabeza. El que es gobernado, seducido, arrastrado o en cualquier manera por la carne, no es cabeza, ni de siquiera a sí mismo. ¿Sí lo entendemos? Pero ya se los buscaré, ustedes tranquilos, que no cunde el pánico. ¿Cuál vamos a tumbar ahora? ¿Quedó bien clara la de la envidia? ¿Cayó? Recuerda, ese entrenamiento y tú te plantas en el asunto de que ya no más vas a practicar envidia. O sea, no, ya no hay opciones de que, bueno, tal vez sí, tal vez no. No, lo que estamos hablando es de la firmeza con la que tú te paras para que no practiques más envidia. Recuerda el poder que Dios te dio para que tú gobiernes por sobre todas esas cosas, para que de esa manera tú puedas vivir libre en esta tierra de cualquier tipo de mal que haya. ¿Sí lo entendemos? ¿Cuál le damos entonces? Estamos buscando fortalezas a tumbar. En este caso sería la injusticia. ¿Le damos a la injusticia? Ya que salió. Vamos a buscar versículos que hablan de personas injustas, injusticia en sí, qué es lo que hace, qué es lo que te trae, cuáles son los efectos de las mismas, cómo puede la injusticia ser removida y todo eso. ¿Ya están buscando? Colosenses 3.25. Colosenses 3.25. Mas el que hiciere injusticia recibirá la injusticia que hiciere, porque no hay acepción de personas. Bueno, como dicen allá en el mercado, al cliente lo que pida. Vamos a trabajar con la injusticia y vamos a empezar de ahí. Busquen versículos a lo largo de la Biblia. No vamos a ir a través de ellos. El plan es simplemente que quede claro qué es injusticia y al mismo tiempo qué es justicia y la forma en la que esta se muestra y la forma en la que como hijo de Dios vas a mostrar tu justicia. Justicia es sinónimo de intachable, irreprensible. So, al mismo tiempo, pueden buscar versículos que apunten hacia esa forma de conducta. ¿Ok? Esto es otra vez con el propósito de destruir cualquier tipo de obra e injusticia, porque la injusticia abarca cualquier obra que no sea justa, es injusta. La injusticia sería todas las fortalezas de iniquidad juntas o una sola, o sea, las dos, o es todas y una. Una obra de injusticia o todas las fortalezas de iniquidad son injusticia, o sea, eso es para ir mirando la forma de conducta que el Padre está esperando de cada uno por lo que Él nos ha hecho. ¿Tienen todos Colosenses 3:24, 25? El que hiciere injusticia recibirá la justicia que hiciere. ¿Entiendes lo que lees? ¿Qué dice? ¿Qué pasará en tu vida si tú haces injusticia? ¿Te das cuenta de lo peligroso que es practicar la injusticia? En el cristianismo o en el mundo se cree que no se va a recibir la injusticia que se hace. Pero Dios es Dios y Él es justo. Como te estaba diciendo el miércoles, justo es que si Él habló, ya nosotros tenemos la palabra. Sí, en la Biblia ya están muchas de las cosas que Dios habló. Estas cosas que Él habló se retienen, se mantienen, permanecen. ¿Qué dijo Él? Los cielos y la tierra pasarán, pero mi palabra, los cielos y la tierra pasarán, pero ni un punto, ni una coma de la ley pasará. Esto es para aquellos que dicen que la ley ya pasó, o que la ley ya se acabó, que no estamos bajo la ley y ese tipo de cosas. Pablo dijo, no estamos bajo la ley. Sí, pero la ley no ha sido destruida, porque la ley es la misma palabra de Dios. ¿Nos entendemos? Pero ahí es, ya lo explicaré con tiempo, aunque Pablo lo explicó muy bien en el libro de Romanos. Con todo y eso, en el libro de Juan, primera de Juan 2:29, vamos a darle tantito la justicia, aunque ya hemos hablado de ella antes, ya se la saben, pero recuerden, ya no estamos hablando simplemente a prédicas para que tengas conocimiento, sino estamos estudiando para que tu forma de vida sea de acuerdo a lo que el Señor está enseñando. ¿Sí? No para que sepas, sino para que vivas como Él. Porque recuerdas lo que está escrito, el que dice yo le conozco tiene que andar como ¿quién? Como Él anduvo. 29, 1 de Juan 2:29 dice, si sabéis que Él es justo, sabed también que todo el que hace justicia es nacido de Él. 3:7 de Juan, de ahí mismo. Hijitos, nadie os engañe. El que hace justicia es justo, como Él es justo. El que hace justicia es justo, como Él es justo. ¿Qué es ser justo? Sencillo, ¿no? ¿O no? De acuerdo con el diccionario, justo, que es exacto, que tiene exactamente lo que debe tener. Justo, persona que vive según la ley de Dios. El diccionario dice, justo, que vive según la ley de Dios. ¿Cuál es la ley de Dios que hoy nosotros, como hijos de Dios, bajo la gracia somos llamados a obedecer? ¿Cuál es la ley de Dios que bajo la gracia se tiene que obedecer? El que está bajo la gracia está bajo, tiene ley. Pues obedecer la palabra, pero ¿cuál? Ahí están las buenas nuevas. Los hijos de Dios que están bajo la gracia tienen que obedecer los mandamientos de Dios. ¿Amarás a quién? Por mucho tiempo se ha pensado que la gracia, y se los he explicado antes, la gracia y la ley son cosas muy separadas y los miran como tiempos. No es así. La gracia la recibe aquel que se arrepiente de sus pecados y le es dado por la sangre de Jesucristo a ser una nueva criatura. Con todo y eso, estos tienen ley. ¿Han leído ustedes? Se los he hablado antes, la ley real, la ley perfecta, la ley de la libertad. La gracia no es una gracia sin ley. Porque si hubiera ley, si no hubiera ley, ¿cómo podemos determinar qué es, quién es justo y quién no? ¿Cómo podríamos saber? Una persona puede decirme, no, yo soy justo, ¿por qué? Porque estoy bajo la gracia. ¿Y qué significa estar bajo la gracia siendo justo? ¿Cómo podemos determinar que una persona bajo la gracia es justo? Nada más porque esta nos dice que está bajo la gracia. Porque tiene que andar bajo la gracia, tiene que andar como él anduvo. So, si una persona a mí me dice que está bajo la gracia y no ama a su prójimo, el tal es injusto. Si una persona a mí me dice que está bajo la gracia, pero no ama a Dios guardando sus mandamientos en obra, en acción, es mentiroso. Esto es para que miren que el estar bajo la gracia no estás exento de la ley, sino que la gracia te fue dada para que cumplieses la ley, así como el Señor. Porque si no hay ley, ¿quién te va a inculpar de pecado? ¿Cómo entonces el Señor va a juzgar a los hombres en el otro lado? En el día del juicio, si claramente Él dice que vamos a ser juzgados por las obras, si no hay ley, para los que estamos en Cristo no hay ley, entonces ¿de qué obras nos va a juzgar? ¿O de qué obras son malas? ¿Cómo nosotros determinamos que ciertas obras son malas y ciertas son buenas? ¿Sí lo ven? ¿Nos entendemos? So, sí hay ley. Y debido a que hay ley, somos llamados a caminar al pie de la letra de la misma por amor de su nombre. No por ley, sino por amor de su nombre. Amor a Él. Tu obediencia no es como en los antiguos, que su corazón estaba lejos de Él, pero tenía la palabra de Él en la boca. Tu obediencia hoy en día es, tu corazón está cerca de Él y te deleitas en Él, en el amor, y así obedeces la palabra sin ninguna carga, sino que porque estás en la gracia, tienes el poder para obedecer la ley. Gracia, por gracia te dan salvación, por gracia te da su espíritu, las armas de milicia, para que usando las armas de milicia destruyas la injusticia toda. Regresamos a lo que estábamos leyendo. ¿Cómo entonces en cuál era Colosenses qué? 3. Mas el que hace injusticia recibirá la injusticia que siere, porque no hay acepción de personas. ¿Cómo yo voy a saber qué es injusticia si no hay ley? ¿Sí? Entonces, si me juzgan como injusto basado en una ley que no existe, como dicen los cristianos ahora, que ya no, la ley se acabó, que el fin de la ley es Cristo, ya la ley la destruyen, y es por eso que hoy en día existe el libertinaje, de que ya no estamos bajo la ley, ya no le puedes traer a las personas, no robes, no adulteres, no codicies, no maldigas, no idolatres, no ames el dinero, no tengas rencor, no seas envidioso, no seas peleonero, porque todo eso es ley. Ahí llegaríamos a mirar quién es injusto y quién es justo. ¿Nos entendemos? ¿La estás mirando? Algo aquí que quiero que sepan y que les quede bien claro. Dios no tiene hijos predilectos, ni ama más a unos que a otros. Él no ama más a los obedientes que a los desobedientes. Él es amor. La diferencia es que con los desobedientes, aunque los ama, está airado con ellos. Y los obedientes los ama, y porque son obedientes, está complacido con ellos. Su amor no deja de ser por la forma de vida de una persona, porque Él hace salir su sol sobre buenos y malos. Él ama a los rebeldes, pero no está contento con ellos. Él ama a los obedientes y está complacido. Que les quede bien claro eso. Y no puede hacer diferencia. Por ejemplo, Él te ama, pero si tú haces injusticia, tú vas a recibir la injusticia que haces, aunque Dios te ame. Los hombres tienden a malinterpretar que por el hecho de que Dios les ama, no les va a traer encima las consecuencias de su pecado. Si Dios, por amor al hombre, no trae las consecuencias de su pecado, estaría siendo justo o injusto. Si Dios dijo allá atrás que las cosas que están escritas vendrían sobre las personas que pecaren, vienen. Por eso ustedes miran en el cristianismo enfermedades, miran necesidad, miran todo eso. ¿Por qué? Porque la palabra de Dios se tiene que cumplir. Ahora, ¿qué hace Él para evitar que las personas vengan a recibir el castigo? Avisa, avisa, avisa. Hey, arrepiéntete. Cambia, esas no son acciones de un hijo de Dios. No hagas eso, está constantemente llamando a que se aparte de lo malo. Porque cuando tú te apartas, igual puede ayudarte, porque Él es misericordioso. Pero si tú persistes, ¿qué va a hacer contigo? Te va a dar según la injusticia que hiciste. ¿Miran la importancia de vivir conforme a su voluntad? ¿Miran la importancia de pararse firmemente aunque el mundo se esté viniendo encima? Porque si el mundo se te viene encima, como está escrito, a mi diestra caen 10,000 y a mi izquierda, ¿cuántos? ¿Es al revés? 1,000 y 10,000. ¿Para dónde son los 1,000? Ok, con todo eso yo permaneceré. ¿Por qué? Porque su forma de conducta no era igual a los que cayeron. ¿Miran? Por eso es importante asegurarse de la forma de conducta que cada uno está llevando para que no venga sobre ti el mal. Por ejemplo, los cristianos dicen, todo el tiempo se le acarrean de bendición y bendición y bendición y bendición, lo que les había dicho antes, el famoso evangelio positivo. La gente del evangelio positivo únicamente agarra los versículos de bendición y bienestar que en la Biblia están. Oh, yo sé los planes que tengo para ti, para bendecirte y no para destruirte, para tu bien y no para tu mal, y gloria a Dios. Y luego están los negativos que únicamente ven los castigos de Dios sobre los mismos. No es ni los negativos ni los positivos. La palabra no está separada, es una. No puedes agarrar un versículo positivo de bendición y rechazar los negativos, como por ejemplo este, para los que les gusta el evangelio positivo, más el que hace injusticia recibirá la injusticia que hiciere. Oh no, yo no voy a recibir eso porque mi Dios es bueno, mi Dios es amor. O como dicen los testigos de Jehová, Dios no va a mandar al infierno a su hijo. ¿Mandarías tú al infierno a tu hijo? No, pues no, no, pues Dios tampoco. Dios no es hombre. Él dijo, tú crees que tus caminos son igual que los míos, pero te redarguiré. Primera de Corintios 15:10. Pero por la gracia de Dios soy lo que soy, y su gracia no ha sido en vano para conmigo. Antes he trabajado más que todos ellos, pero no yo, sino la gracia de Dios conmigo. Es por gracia que yo soy amor. Es por gracia de Dios que yo soy paz. Es por gracia de Dios que yo soy gozo. Es por gracia de Dios que soy paciencia. Es por gracia de Dios que soy benignidad. Es por gracia de Dios que soy fuerte. Es por gracia de Dios que soy perfecto. Es por gracia de Dios que soy humilde. Es por gracia de Dios que tengo fe. Todo lo que soy es por la gracia de Dios. ¿Pero para qué me la dio? No para vivir sin ley, sino para vivir por la misma. Él no me da el amor para que yo odie a la gente, ¿verdad? Es contradictorio. ¿Y qué es en el cristianismo? Se odia a la gente. Entonces no se está viviendo conforme a la voluntad del Padre, sino que simplemente está nada más viviendo una religiosidad o una apariencia. ¿Y eso lleva a qué? Sea falso el evangelio. ¿Tienen sueño? No es lo mismo. El estar en gracia de Dios, en gracia no haces ningún pecado. Entonces, estar en gracia estás en esto. Estar en gracia estás en el fruto del Espíritu. El que está en el fruto del Espíritu está en Cristo. No, no hay ninguna condenación para los que están en Cristo. ¿Por qué? Porque los que están en Cristo, ¿de qué te va a juzgar? Los mentirosos no entran. Los ladrones, los maldicientes, los ávaros, los idólatras, los que se divorcian, no entran. Pero si tú no practicas ninguna de esas, ¿qué condenación es para ti? Ninguna, porque estás en Cristo. Eso es lo maravilloso. ¿Quién te va a apuntar? O sea, ¿quién te va a condenar? Pero si tú dices que estás en Cristo y andas practicando las obras de la carne, ahí sí te va a caer todo el peso de la ley. Porque no estás en Cristo en realidad. Simplemente es un engaño. Y eso es lo que en el cristianismo se ha engañado hoy en día, que dicen que están en la gracia, pero mientras están en la gracia, y luego dicen también que no hay ninguna condenación para los que están en Cristo. Y como hoy en día en el evangelio de ahora, estar en Cristo es asistir a una iglesia cristiana o católica, incluso los católicos ya se están cristianizando, por así decir. Porque se convirtieron, hicieron la oración de fe y se bautizaron, ya con eso ya están en Cristo. He aquí buenas nuevas. Estar en Cristo es vivir conforme la forma de conducta de Él diariamente. Eso es estar en Cristo. O más fácil de entender, estar en Cristo es ser como Cristo todo el día, todos los días que te toque estar en esta tierra. ¿Sí no entendemos? Eso, para esos no hay ninguna condenación, porque en el amor se cumple la ley y los profetas. ¿Cómo te van a condenar? Llegas enfrente de Dios. Miran tu récord limpio. ¿Qué dicen en la tierra? ¿Qué dijo el Señor? La ley lleva la espada, y los que le temen, ¿quiénes son? Los que no tienen récord criminal y andan derechos en todo, la ley pasa cualquier otro carro. Los que tienen récord criminal o andan chuecos, pasa la ley. Hasta el Padre Nuestro sale, ¿va? ¿Quién son los que temen sino los malhechores? ¿Por qué crees que los hombres, y habíamos hablado de esto antes, hablando específicamente del pueblo cristiano, le tiene tanto miedo a la muerte? Si vas a mirar a tu padre. ¿Quién de ustedes aquí en la tierra, si sus papás están en México o otro país, y te compras tu boleto para irte y está triste porque ya me voy, cuando vas a mirar a tu padre? Porque en la muerte no, si es el boleto que me lleva a estar en la presencia del gran rey, y voy a estar con él todos los días de mi vida, contemplando su hermosura y su santidad, y dándole alabanzas. Imagínate, y el hombre le tiene temor a la muerte, y eso es que es su boleto de no regreso para estar por la eternidad con el Señor. ¿O será que el corazoncito, la conciencia los delata? Que hay pecado en el corazón y que no quiero encontrarme con el gran rey aún no. Sí nos entendemos en ese asunto de la ley. Sí hay ley. Pero si tú amas a tu prójimo, ¿qué le vas a hacer a tu prójimo? ¿Qué de malo le vas a hacer? Entonces, ¿quién te va a acusar? Eso es bien importante entender, porque la religiosidad hoy en día está bien alzada, y los religiosos creen que pueden hacerle mal a su prójimo y aún ser santos. Los religiosos creen que pueden quebrantar los mandamientos de Dios y aún estar bien enfrente de Dios. Los religiosos creen, y esto no estoy hablando de religiosos como en el cristianismo tienen. Para el cristianismo liberal de ahora, los religiosos son los de la derecha, los que se visten con faldas largas y eso. Porque cuando yo hablo de religiosos, yo me refiero a todo aquel que tiene apariencia de santidad, a todo aquel que dice que sigue a Cristo, a los de la derecha y a los de la izquierda y los de en medio, para no escape nadie. Todo aquel que diga que sigue a Cristo y peca, a ese es religioso. Y se los dije el otro día, mi pueblo se ha hecho muy bueno para ser religioso, pero no para tener una relación conmigo. Eso es como les había dicho, el asunto de empezar la obra. Ya van 3 veces que le pego aquí, como que no queda claro. Él empieza la obra en ti y tú la sigues luego, edificándote a como tú consideras que es lo que tienes que ser con el conocimiento que has agarrado. Fíjate lo que hace Cristo contigo. ¿Qué pasó? ¿Si lo vieron o no lo vieron? Pongo más arriba. Aquí empezó la obra Cristo para llegar acá. Él la empieza y tú la sigues. Él la empieza y tú empiezas a estudiar la Biblia y tú la sigues a querer hacer las cosas que tú consideras que Cristo quiere que hagas, o de la forma de ser que tú consideras que Cristo quiere que seas. Pero esto es lo que hace Cristo. ¿Dónde quedaste? Así que dejen de meterle las manos a su propia obra. Lo que sabes de santidad fue porque naciste de Él, pero no es suficiente para llegar a la estatura de Él.
12: Nuestro propósito es que conozcas a nuestro Señor Jesús como Él te conoce a ti, para que seas arraigado y afirmado, y que conozcas la profundidad, la longitud, la anchura y la altura de su amor, y puedas vivir y disfrutar de la vida plena que Jesús prometió. 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
11: Porque tú quieres edificarte a como tú crees que tienes que ser. No es legítimo, porque ¿cómo sabe usted cómo va a ser cuando sea perfectamente a la altura del varón perfecto? Él sabe cómo, qué plan tiene. Él diseñó el plan, él sabe el propósito que usted está en la tierra y lo que usted va a ser usada para hacer. So, él tiene que prepararla con ese propósito. No vino el diácono hoy, ¿verdad? Eso es legítimo. Por eso se borró. Porque recuerda, y una de las cosas que tienen la tendencia a olvidarse, y por eso meten las manos, porque consideran que están vivos. Pero no, murieron. Un muerto ya no puede meter las manos. ¿Cómo es cuando tú le metes las manos? No, yo no creo que Dios quiere que haga eso. O no, esta forma no es así, esta forma es de esta manera. Cuando tú eliges qué es lo bueno, qué es lo justo, tú estás metiendo las manos, tú te estás edificando a ti mismo. No puedes decidir en este camino qué es bueno o qué no es, porque no lo conoces. Si la justicia, de acuerdo a la estatura del varón perfecto o de Dios, o la santidad de Él, o el propósito o el llamado, se conociera a la plenitud, tal vez podrías apuntar, pero no lo conoces. De hecho, y se los he dicho antes, solamente te da suficiente luz para que mires al siguiente paso. ¿Te vas a formar a ti mismo a lo que va a ser a la meta final? No podrás. Por eso, no interfieras. Solamente mantente negado y tus resultados van a ser más efectivos a que si tú estás interfiriendo, educándote en el cristianismo a ti mismo. ¿Qué hacen los hombres hoy en día? Se inventaron las escuelas de teología y este tipo de cosas para enseñarse y conocen, como estábamos hablando el otro día, aprenden de Él, pero no lo conocen a Él. Por ejemplo, ustedes, aquí conmigo. Ustedes me conocen, ¿verdad? Hemos tenido muchas pláticas juntos de este tipo, de yo aquí y tú en la silla, ¿verdad? Pero muy pocos han convivido en realidad conmigo. Los que conviven conmigo durante el día, ellos son los que realmente pueden decir cómo soy, pero los que conviven conmigo a un nivel más personal, ellos me van a conocer realmente cómo soy. Los demás solo van a tener una idea. ¿Sí? Esto estoy hablando aquí a nivel cortito. Ahora imagínate a Dios que no lo ves. Por eso es que hoy en día los hombres están tan llenos de la Escritura, pero tan vacíos de Dios. Aunque saben, claman a los cuatro vientos y dicen que Jesús no es religión, es relación. No la tienen. Porque tener relación con Él es ser uno con Él. 24:7. ¿Sí lo entendemos? La relación con Dios es diferente. La relación con Dios no es un asunto así que tú digas, ah, bueno, la Escritura dice, pero por la gracia de Dios soy lo que soy, y su gracia no ha sido en vano para conmigo. Ok. ¿Es eso conocer a Dios?
14: Yo estaba leyendo un asunto donde dice que la fe viene por el oír la palabra de Dios, pero yo estaba... Porque yo oigo y leo mucha palabra y en realidad a veces me doy cuenta que no hay la fe suficiente, y yo vino como una explicación, ¿verdad? Como no es tanto el conocimiento, o sea, los teólogos saben todo lo que es, pero ni por eso tienen la fe. Entonces la fe en realidad no es oír la palabra. ¿Qué es exactamente el oír?
11: El oído se destapa por la palabra. Cuando el oído es destapado, la fe viene. Dos pasos. ahí se mira muy cerquita como que la fe viene por el oír, la palabra, la fe viene por el oír y el oír por la palabra de Dios. Se mira como si fuera una sola oración, pero son dos.
14: Dos.
11: La fe viene por el oír y el oír viene por la palabra de Dios. So, para que venga la fe, el oído tiene que ser destapado. El oído está destapado por la palabra de Dios. Y cuando el oído está destapado, la fe viene. Porque únicamente se cree lo que escucha. Y lo que no escucha, pues no lo va a creer. Entonces, por ejemplo, vamos a aplicarlo en lo que estamos leyendo aquí. Corintios, 1 Corintios 15, 10. Pero por la gracia de Dios soy lo que soy. Si yo no escucho eso, ¿cómo se va a alimentar mi fe? ¿Ustedes escuchan eso? Porque se tiene que oír. La palabra está viva. ¿Me escuchan? Cuando tú lees un libro, el libro no te habla. Pero la palabra está viva. Tienes que oírla. ¿Cuándo la oyes? Cuando la entiendes. Si tú lees la palabra, pero no la entiendes, no oíste nada. ¿Se han dado cuenta? ¿Qué es más fácil que se te quede en la mente? ¿Lo que lees o lo que entiendes? No se trata de ir... Ya me aventé dos capítulos, hermano. Una palabra. ¿Qué dijo el maestro? ¿Se acuerdan de aquel hombre? Este asunto no es... La Biblia está escrita, pero no toda aplica en un solo rato. De un versículo a otro versículo cambias de forma de vida en un instante, de una condición a otra condición. Lo que una parte del versículo te aplica ahorita, la otra parte del versículo te va a aplicar a otra diferente situación. Por ejemplo, pero por la gracia de Dios soy lo que soy. Si tú entiendes ese versículo, tu vida cambia. Si tú lo oyes. Pero si no, por la gracia de Dios soy lo que soy. ¿Qué eres? Soy lo que soy. ¿Qué dijo el Señor allá a Moisés en el asunto de la zarza? ¿Yo soy qué? Soy el que soy. I am that I am. Yo soy el que soy. Y aquí dice, por la gracia de Dios yo soy lo que soy.

Para el pueblo de Dios, lo que sí saben que son pecadores, débiles, cobardes, incrédulos, negligentes, eso saben que son. Ay, Señor, perdóname porque te he fallado y pues tú sabes que te voy a seguir fallando, pero perdóname. ¿O no? Eso los hombres saben que son. Pero yo no estoy hablando de lo que el malo te ha enseñado que tú eres. Estoy hablando de lo que Dios te ha enseñado que tú eres. Y aquí hemos ido específicamente, incluso te dije, ve a tu casa, ve, estudia la Escritura. No como un libro, sino encuentra en ella lo que tú eres. Eso destapa tu oído. ¿Yo cómo voy a saber que soy fuerte si no lo leo en la Escritura y lo creo? ¿Cómo voy a saber? Cuando yo primero empezaba a predicar, me daban miedo los predicadores, los pastores. Me daban temor porque pensaba que me iban a hacer cosas. Se iban a voltear en contra de mí, iban a... no sé. Simplemente les tenía temor. Y me los topaba cada rato en la radio. Y entraba, en lugar de entrar firme, entraba cohibido porque estaban ahí. Pero un día el Señor me dijo que iba a ser mi frente como diamante. ¿Qué creen que pasó? Los cohibidos fueron otros. Una palabra. Todavía me acuerdo, ya tiene como 7 años, si no es que más. Como si fuera ayer. ¿Por qué? La oí. Mi fe la oí con mis oídos. Mi fe se despertó y creí lo que Él me había dicho. Yo haré tu frente como de diamante. No les temas. Imagínate. Y lo necesitaba y lo necesité. Y ahora todavía se ponen al brinco. Pero pues tal vez más adelante se ponga más caliente. Hoy por hoy vamos venciendo. Pero fíjate el poder que tú tienes en tus manos. De lo que Dios ha hecho contigo. De lo que tú eres. Para que tú puedas vivir. Tú no eres injusto, tú no eres odio. En esa partecita, soy lo que soy, es tan importante en tu camino. ¿Por qué pecan primero? Porque creen que son débiles. ¿Un débil se va a resistir ante la iniquidad? ¿Saben quiénes son los que miran los gigantes? Los débiles e incrédulos. Incluso cuando no sé si se recuerdan, cuando estaban chiquitos y se iban a pelear con alguien y tal otro... le tenías temor, hasta lo mirabas más grande. ¿No les pasó? Bueno, gloria a Dios por ello, ¿eh? No eran peleoneros, qué bueno. Pero ¿cómo, por qué ahora pelean? Está raro, ¿no? ¿Se educaron en el camino o qué? ¿O se hicieron buenos para pelear con la boca? ¿Esa no deja moretones? ¿Nos entendemos? ¿Qué eres? Otra vez la tarea. Váyanse. Estudien. ¿Qué eres? ¿Qué Dios te ha dado? ¿Qué Él ha hecho de ti o contigo para que tú no andes batallando con las obras de la carne ni te andes armando fortalezas? ¿Sí? Si tú crees, por ejemplo, si tú crees que eres amor, ¿cuándo vas a mendigar amor? ¿Han mirado a un rico estar en la calle pidiendo dinero? ¿Por qué será? Tan simple, ¿verdad? Pues sí, no se va a parar en la esquina a estarte pidiendo cuando Él tiene un montón. ¿Por qué no es así en los hijos de Dios? Que Dios los ha hecho amor, ¿y por qué mendigan amor? Que Dios los ha hecho fuertes, pero en la adversidad doblan las manos. Que los ha hecho valientes y son temerosos. ¿Por qué? ¿Sí la miran? Porque todo esto es raíz de la misma injusticia. Por el asunto ese de que no se cree quién eres, en realidad sale tanta injusticia de ahí. Porque, ok, tú eres justo. La suma de todos estos es justicia. ¿Cuándo va a salir una injusticia de ti? ¿Quién eres? Recuerda, ¿quién eres? ¿Sí? Has tenido muchos maestros, muchas gentes que te enseñaron a seguir a un Dios que no es tu Dios. Las cosas han cambiado. ¿Sí? Tu Dios, el Creador de los cielos y de la tierra, te ha dado o ha hecho contigo o te ha hecho a ti a imagen y semejanza.

0: de Él, ¿todavía vas a mendigar pan? ¿Todavía vas a mendigar amor? Cuando de ti fluye como ríos de agua viva, ¿todavía vas a andar mendigando paz? ¿Gozo? ¿Vas a usar el gozo carnal para tener un buen tiempo en lugar de dejar fluir el gozo del Espíritu? ¿Qué pues? Hay grandes bendiciones para ti. Tienes una vida plena a la punta de tus dedos. Los religiosos, ¿se acuerdan de la mesa? Yo les había dicho antes, la puso enfrente de Dios para ti. Come libremente. Tanto tiempo te la taparon que ahora que la miras abierta, dices, ¿será que está abierta en realidad? Come. Come de la mesa de Dios y aborrece la mesa del diablo. Porque de ahí vas a sacar plenitud de gozo, plenitud de todo lo que tú necesites. Nada te faltará. La benignidad no faltará en ti. La bondad no faltará, la fe, la fidelidad no faltará. ¿Sí? La mansedumbre, la templanza, la oración en el Espíritu no faltará. La alabanza en el Espíritu no faltará. Nada de eso faltará. Y luego también te dará las cosas terrenales. Primero esas riquezas y luego te dará lo terrenal si es necesario, si no, pues no. Pero al final de cuentas, de una u otra manera eres rico. ¿Sí no entendemos? De esa manera tú puedes destruir toda injusticia. Puedes destruirla y destruirla bien. Pero no en tus fuerzas. Utilicen la fe. El justo por su fe vivirá. Cambien el asunto este de versículos en la mente a realidad en el corazón. Sí, porque saben, por ejemplo, el justo por su fe vivirá. Pero no se vive en fe. Todo lo puedo en Cristo, pero no todo se hace. Para el que cree todo es posible, pero hay muchas cosas imposibles. Cambien a no únicamente recitar versículos, sino a vivirlos. Esa es la gran diferencia. Cuando tú recitas un versículo, tú conoces de él. Cuando tú vives el versículo, tú lo conoces a él. Cuando tú vives la palabra, tú tienes relación con él. Cuando tú la lees y la escudriñas, tú conoces de él. ¿Miran la diferencia? Y de ahí es donde procede toda injusticia, del conocimiento de la palabra, pero no el vivirla. Y suena medio raro, pero ¿de dónde sale? ¿Qué dijo Dios? Este es su pueblo, la hipocresía. ¿Sí no entendemos? ¿Estamos claros qué eres? No es nada más una prédica, y no te aprendas nada más soy lo que soy. Todo. No estamos buscando que aprendas nada más el versículo, sino que vivas y el versículo o la palabra se encarne en ti y de esa forma tú puedas sacar resultados en tu forma de vida. Nada más. Porque esto produce vida en ti. Pero se les olvida mucho la fe. Tienen la tendencia de dejar la fe a un lado y concentrarse en hacer las cosas por el conocimiento que estás obteniendo. No lo vas a lograr. Nadie lo ha logrado, nadie lo va a lograr. Este camino es de fe y tienes que hacer las cosas por medio de la fe. Si tú crees que eres lo que eres, el amor va a fluir en ti. Pero si tú has leído el versículo que dice, ama a tu prójimo, ama al Señor tu Dios con todo tu corazón, toda tu mente, toda tu alma y todas tus fuerzas, y tú vas y quieres aplicarlo, pero no crees que tú eres amor, ¿lo han experimentado? Oh, man. Puros coces contra el aguijón. ¿Y luego quién le echas la culpa? ¿El prójimo o el cónyuge? Sí, ¿verdad? Porque luego se levanta el argumento y cuando el argumento se levanta, el único culpable no soy yo. ¿Sí no entendemos? Fe. Entiende lo que lees. El propósito de las prédicas, de las clases, es para que tú entiendas lo que lees. Nada más. Y para que una vez que lo entiendas, lo creas y obtengas el fruto de tu fe. ¿Estamos claros? ¿La están viendo? ¿Les pegó el 5 de mayo o qué? Tú eres lo que Dios dijo que tú eres. El fruto del Espíritu, eso es lo básico, pero al mismo tiempo todo. Pero hay mucho todavía, muchas otras cosas que tú eres, pero esta es la naturaleza, este es el ADN tuyo. Si tú no crees que eres esto, va a ser bien difícil que llegues a la santidad, porque la suma de todas estas es santidad. La suma vivida. Pero tú tienes que creer eso. Puedes decir libremente si crees, como dijo Pablo, por cuanto creo hablo, yo soy amor. Eres amor. Todos estos juntos es el Espíritu de Dios. Y si tienes el Espíritu de Dios, tienes todos esos. ¿Para qué? Cuando tú los crees, la diferencia de todo esto, y hemos hablado mucho del fruto del Espíritu, y vamos a seguir hablando porque es una de las cosas hoy en día muy extrañas en las iglesias o en el cristianismo, porque simplemente se concentran en el hablar en lenguas, pero no en el fluir. No me lo tomes nada más al conocimiento. Si yo les pregunto los frutos del Espíritu, me los van a decir porque los hemos hablado muchas veces. Pero si yo te digo, estás viviendo conforme el fruto del Espíritu, las respuestas bajan. ¿Por qué? Eso es lo que se está buscando, que el conocimiento se lleve al corazón y se encarne en ti y tú creas. Las clases que se te dan, como te he dicho antes, no son clases de matemáticas. Sí, para que tú sepas la regla, 2 más 2, ¿cuánto da? Y no cambia. Pero aquí, si tú crees que eres amor hoy, eres amor. Pero si mañana no crees, ya cambió. Pero si tú te mantienes creyendo todos los días, cada día, va a fluir. Lo que Dios quiere es que el fruto del Espíritu fluya, no que simplemente conozcas cuáles son el fruto del Espíritu. Porque el cristianismo se ha concentrado mucho en el conocer la palabra, pero no en el creer la palabra. Y el creer la palabra es donde tú obtienes el beneficio. Porque si tú sabes la palabra y no la crees, no pienses que vas a obtener beneficios de la misma. Y eso no quiere decir que no funcione, porque luego ahí salen muchos agnósticos e incrédulos que no funciona. La palabra no a todos les funciona, únicamente les funciona a los que creen. Incluso cuando el maestro estaba en la tierra y que mucha gente en aquellos días tuvo grande oportunidad de estar con él, convivir con él, ahora no están con él, de los que físicamente caminaron con él en la tierra. ¿Nos entendemos? Porque el plan no es el conocimiento de la escritura, sino el creer la escritura. Si tú lees, ok, la escritura está escrita para que por medio de oírla tu fe sea desarrollada. Pero como la palabra ha sido simplemente escrita y nada más se lee y no se oye, la fe no sale. ¿Cuántas veces han leído en la Biblia y se confiesan los cristianos? Dios es tu salud, o el Señor Jesús es tu sanador, o en sus llagas Él llevó tus enfermedades. ¿Cuántas veces? Los versículos esos en la Biblia son muy famosos hoy en el cristianismo, pero también es muy grande el número de enfermos. Vamos a orar. Bendito Dios, Padre nuestro, tú nos has avisado y has hablado de estas cosas, Señor, en tiempo pasado que iban a venir y han venido. Señor, en el nombre de Jesús te pido perdón por el pueblo y por mí también, para que, Señor, cada uno de por haber permitido que eso sucediera y en la vida individual y en lugar de pararse se dejó llevar por la corriente. Padre Santo, tú eres un Dios bueno y misericordioso y tus misericordias son nuevas cada día. Padre bendito, en tus manos encomiendo la vida de cada uno para que cada uno individualmente se levante a esta vida nueva que nos ha dado para vivir en ti, en el nombre de Jesús. Muchas gracias, bendito Dios, por tu infinito amor y tu misericordia, porque tú eres bueno. En tus manos encomiendo para que cada uno, en el nombre de Jesús, se levante y se despierte del estupor para vivir en ti y para ti, consagrados para ti, haciendo a un lado todo lo que estorba y apartando su pie del mal. En el nombre de Jesús, sobre todo aprendiendo a deleitarse y a gozarse en ti, bendito Padre, y en tu palabra y en la justicia y en la verdad, para que cada día crezcan más y más arraigados y cimentados en ti. Te los encomiendo en tus manos y yo también mi vida para vivir en ti, Padre Santo. En el nombre de Jesús. Amén.
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1: 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Salmos, capítulo 133.
3: ¡Qué maravilloso y agradable es cuando los hermanos conviven en armonía! Pues la armonía es tan preciosa como el aceite de la unción que se derramó sobre la cabeza de Aarón, que corrió por su barba hasta llegar al borde de su túnica. La armonía es tan refrescante como el rocío del monte Hermón, que cae sobre las montañas de Sión. Y allí el Señor ha pronunciado su bendición, incluso la vida eterna.
1: Salmos, capítulo 132.
4: Señor, acuérdate de David y de todo lo que sufrió. Le hizo una promesa solemne al Señor. Le juró al Poderoso de Israel: no iré a mi hogar ni me permitiré descansar. No dejaré que mis ojos duerman, ni cerraré los párpados adormecidos, hasta que encuentre un lugar donde construir una casa para el Señor, un santuario para el Poderoso de Israel. Oímos que el arca estaba en Efrata. Luego la encontramos en los campos distantes de Jaar. Vayamos al santuario del Señor. Adoremos al pie de su trono. Levántate, oh Señor, y entra en tu lugar de descanso junto con el arca, símbolo de tu poder. Que tus sacerdotes se vistan de santidad, que tus leales servidores canten de alegría. Por amor a tu siervo David, no rechaces al rey que has ungido. El Señor le hizo un juramento a David, con una promesa que nunca retirará: pondré a uno de tus descendientes en tu trono. Si tus descendientes obedecen las condiciones de mi pacto y las leyes que les enseño, entonces tu linaje real continuará por siempre y para siempre. Pues el Señor ha escogido a Jerusalén, ha querido que sea su hogar. Este es mi lugar de descanso para siempre, dijo. Viviré aquí porque este es el hogar que he deseado. Bendeciré a esta ciudad y la haré próspera. Saciaré a sus pobres con alimento. Vestiré a sus sacerdotes con santidad. Sus fieles servidores cantarán de alegría. Aquí aumentaré el poder de David. Mi ungido será una luz para mi pueblo. Vestiré de vergüenza a sus enemigos, pero él será un rey glorioso.
1: El libro de Salmos, capítulo 131.
3: Señor, mi corazón no es orgulloso, mis ojos no son altivos. No me intereso en cuestiones demasiado grandes o impresionantes que no puedo asimilar. En cambio, me he calmado y aquietado, como un niño destetado que ya no llora por la leche de su madre. Sí, tal como un niño destetado es mi alma en mi interior. Oh Israel, pon tu esperanza en el Señor, ahora y siempre.
1: Libro de Salmos, capítulo 116.
5: Amo al Señor porque escucha mi voz y mi oración que pide misericordia. Debido a que Él se inclina para escuchar, Oraré mientras tenga aliento. La muerte me envolvió en sus cuerdas. Los terrores de la...
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No existe una palabra, un texto o una oración que pueda definir un amor tan increíble. No hay versos que puedan ayudar a este poeta, cualquier articulación se quedaría incompleta.

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5: Bienvenidos a nuestro programa radial Nuevas de Gran Gozo, bajo la dirección de Galván Revival Church y el reverendo Baltasar Dueñas. Damos gracias a Dios por el privilegio de llegar hacia ustedes a través de este su programa radial. Es un placer y gran honor poder publicar las grandes maravillas y milagros que Cristo Jesús está haciendo el día de hoy a través de este ministerio. La Biblia dice en Marcos 16:15, ir por todo el mundo, predicar el evangelio a toda criatura. Cristo dio el mandamiento de que se predicara su palabra por todo el mundo, y este es el trabajo número uno. San Lucas 8:1. Y aconteció después que Cristo caminaba por todas las ciudades y aldeas, predicando y anunciando el evangelio del reino de Dios. Lucas 10:1. Y después de estas cosas, designó el Señor a otros 70, los cuales envió de dos en dos delante de él a toda ciudad y lugar. Únase con nosotros para hacer posible este trabajo que Cristo mandó, mandando sus diezmos y ofrendas. Para tiempos como estos se necesitan hombres como estos. Ahora con ustedes, el hombre que Dios ha ungido para traer bendición a la gente enferma y necesitada, Reverendo Baltasar Dueñas.
6: Muchas gracias. Recuerde que conforme a nuestro calendario, hoy es día miércoles 3 de junio del año 2026 y estamos con servicios especiales viniendo, pero primeramente los invito a los 3 días de oración y de ayuno, los días 5, 6 y 7 de junio. Son 3 días de oración y ayuno. Únase con nosotros a clamar a Dios. La Biblia dice en Jeremías 33:3, Dios dice, clama a mí y yo te responderé y te enseñaré cosas grandes y dificultosas que tú no sabes. Esas son las cosas que necesitamos que Dios nos ayude a todos. Recuerde que Dios le dijo a Moisés estando en el monte Sinaí delante del pueblo, en el capítulo 19 del libro de Éxodo, en el verso 10, Dios le dijo a Moisés, santifícame al pueblo por 3 días, porque el tercer día voy a descender sobre ellos. Y el pueblo obedeció y Dios cumplió su promesa y lo milagroso del cielo descendió sobre el pueblo, muy especialmente el poder, la presencia de Dios descendió. Haga usted su parte y Dios lo va a bendecir en su vida. Recuerde que el ayuno significa dos cosas muy importantísimas. Primero, humillarte delante de la presencia de Dios. Segundo, santificarte delante de la presencia de Dios durante estos 3 días. Haga su parte. Esto es para hallar gracia y socorro. O oportuno socorro delante de la presencia de Dios para todos. También los invito el día sábado 6 de junio, les invito al servicio especial de milagros a las 2 de la tarde. Esto es en el Salón de Eventos San Pedro, por la calle San Jacinto, esquina con Trinidad, número 416, en la colonia Lomas de Jarachina, a las 2 de la tarde. Ahí también está reverendo Miguel Hernández. Y también los invito el día domingo 7 de junio, estaré en Ciudad Guadalupe, Nuevo León, en la Quinta San Jorge, que por la calle Jiménez, número 328, desde las 11 de la mañana, horario corrido, orando por la gente enferma y necesitada, impartiendo la unción del Espíritu Santo, impartiendo fe a través de la palabra del Dios viviente. Y cuando la unción del Espíritu Santo desciende sobre la vida del reverendo Baltasar Dueñas, al instante, muchas personas, mucha gente recibe sus milagros al instante. Venga usted por el suyo, no se quede cruzado de brazos en la casa, escape por su vida lo vale todo, claro que sí, por eso le hace la lucha por todos los medios, pero también hágale la lucha por medio de Cristo. Cristo y Cristo les quite ese diablo de encima y deja de sufrir. Así de fácil, porque Cristo Jesús dice, porque para los hombres imposible es esto, mas para Dios no. También les invito al servicio especial de milagros el día miércoles 10 de junio. Estaré en Heber, California a las 7 de la noche. La dirección es 12 Pisen Court en el lugar del hermano Rigoberto Tirado. También los invito el día jueves 11 de junio. Estaré en Indio, California en el lugar de la hermana Marlene a las 7 de la noche. Servicio especial de milagros. Y el día viernes 12 de junio estaré en Madera, California. La dirección es 12205 por la avenida Creta con la familia Mora a las 7 de la noche. Servicio especial de milagros. Apunten la fecha y la dirección, déjese venir y Cristo los estará esperando para hacerles un milagro en su vida. También los invito para que hagan una promesa a Dios de $100 o de $1,000 pesos mexicanos para seguir salvando muchas almas para el reino de los cielos y seguir ayudando a la gente enferma y necesitada. La Biblia dice estas palabras en el libro de San Lucas capítulo 8 del verso 1 en adelante. Dice, y aconteció después que Cristo caminaba por todas las ciudades y aldeas, así como lo estamos haciendo nosotros, siguiendo las pisadas del Señor Jesús, predicando y anunciando el evangelio del reino de Dios y los 12 con él. Y algunas mujeres que habían sido curadas de malos espíritus y de enfermedades. María Magdalena, que se llamaba o que se apellidaba Magdalena, de la cual habían salido 7 demonios. Y Juana, mujer de Chuza, procurador de Herodes, y Susana, y otras muchas que le servían de sus bienes, de sus haciendas, respaldaban al Señor Jesús para los gastos que necesitaba. Sí, Cristo, muchas veces, Cristo rentaba sinagogas, muchas veces Cristo Jesús rentaba lugares para predicar, muchas veces Cristo rentó casas. Muchas veces Cristo rentó casas, como lo escuchan. En una de ellas es cuando metieron a un hombre imposibilitado por arriba de la casa y agujeraron la casa o el techo para bajar a esa persona entre 4 personas. Gloria a Dios. Y aunque después Cristo tuvo que pagar para componer esa casa o el techo donde hicieron el agujero. Pero Cristo, muchas veces en el aposento alto donde Cristo Jesús hizo la Santa Cena con los apóstoles, lo rentó. Gloria a Dios. Y ahí por un tiempo lo estaba rentando. De igual manera los apóstoles, gloria a Dios. Pero lo más importante es que Cristo Jesús caminaba por todas las ciudades y aldeas ayudando a la gente enferma y necesitada y predicando el evangelio del reino de Dios, salvando muchas almas para el reino de los cielos. La Biblia dice en el libro de Proverbios 11:30, el que salva almas es sabio. El que salva almas es sabio. Gloria a Dios. Y ese es lo que Cristo Jesús vino a este mundo. Vino a buscar y a salvar lo que se había perdido. Gloria a Dios. ¿Qué se había perdido? El hombre espiritual. Y Cristo Jesús vino a buscarlo y a salvarlo. La Biblia dice estas palabras en el libro de San Mateo, en el capítulo 6, en el verso 19. Dice Cristo, no acumules tesoros en la tierra donde la polilla y el orín y la ladrones corrompen, oxidan o roban. Acumula tesoros en el cielo donde las cosas no pierden valor. ¿Saben ustedes que las almas tienen un valor altísimo? Altísimo. Gloria a Dios. De tal manera que el que invierte en almas, por eso aquí Cristo está diciendo, acumula tesoros en el cielo donde las cosas no pierden valor. Porque como las almas tienen un valor altísimo, gloria a Dios, ahí está invertido su dinero en las almas que valen muchísimo delante de la presencia de Dios. Dice, y donde no hay polilla ni orín, ni ladrón que puedan corromper, oxidar o robar. Dice, pues donde esté tu tesoro, ahí estará también tu corazón. Y si su tesoro está invertido en almas que están, pertenecen a Dios y que están en el cielo, pues ahí también está su corazón. Gloria a Dios. La Biblia dice estas palabras en el libro de San Lucas, capítulo 11, en el verso 23. Cristo Jesús dice, el que... En el capítulo 11, en el verso 23, dice, el que no está a mi favor, esto lo dice en la Biblia, versión al día, el que no está a mi favor está en contra mía. El que no ayuda a mi causa de salvar almas para el reino de los cielos le hace daño. El que no está a mi favor está en contra mía, dice el Señor Jesús. El que no ayuda a mi causa para salvar almas para el reino de los cielos le hace daño. Gloria a Dios. Y la Biblia dice estas palabras en el capítulo 12 del libro de San Lucas, en el verso 21. Cristo dice, el hombre que acumula riquezas en la tierra y no las acumula en el cielo es necio. Gloria a Dios. Hacer tesoros en el cielo es a través de invertir en las almas, en salvar muchas almas para el reino de los cielos. Gloria a Dios. Hagan su parte. Dice en San Lucas capítulo 12, en el verso 33, dice, allí en el cielo cualquier tesoro está seguro, porque no hay ladrón que robe ni polilla que destruya. Además, el corazón del hombre está siempre donde está su tesoro. Acumule tesoros en el cielo. Así es como se hacen tesoros en el cielo. Gloria a Dios. Y la Biblia dice estas palabras en el libro de San Marcos capítulo 10, en el verso 30. Cristo Jesús dijo, el que da por amor a mí y por amor al extendimiento del evangelio, yo les garantizo una recompensa de 100 veces más en esta tierra y aparte garantizada la vida eterna. Gloria a Dios. Haga su parte y Dios los bendecirá a ustedes desde ahora y para siempre. Yo llamo esto la gana aquí en la tierra y la gana allá en el cielo al instante, o sea, al momento, al mismo momento surge dos efectos aquí y efecto en el cielo y para siempre. Hago una promesa, muy especialmente de $100 o de $1,000 mexicanos para seguir salvando muchas almas a través de los programas de radio, a través de las cruzadas que llevamos, a través de la televisión que tenemos también en Guadalajara, a través por vía internet, en la aplicación Roku. Ahí estamos en Guadalajara, Jalisco, con 3 programas al día, a las 6:30 de la mañana, a las 12 del mediodía y a las 12 de la noche. 3 programas al día en la televisión en Guadalajara, Jalisco. El único propósito es de hacer bien, de ser de bendición para ustedes y salvar muchas almas para el reino de los cielos. Y unidos la podemos hacer. Y Dios los bendecirá desde ahora y para siempre. Ahora quiero llevarlos para que escuchen un canto con el reverendo Baltasar Dueñas.

0: Dios nos muestra como si fuera un negativo. En esta parte tiene que ver eso. Es como una, como que se creó como una herida, una molestia en esta parte de por aquí, sí. Gloria a Dios. Pero no te preocupes. Cristo está señalando de que estás siendo sana. Porque son cosas que son silenciosas y cosas que están escondidas a veces hasta de los médicos. Pero Cristo Jesús está haciendo una sanidad en esta parte. Gloria a Dios. Y si había una molestia, ya no te vas a sentir esa molestia, te vas a sentir bien. Gloria a Dios. Pero tiene que ver en esta parte de tu matriz, parte de vejiga o parte también de los intestinos delgados que van al colon. Eso tiene que ver. Gloria a Dios. Pero no te preocupes, esa herida ya Cristo Jesús ya la apuntó, ya puso el dedo ahí, ya no va a desarrollarse y no vas a tener esa, o más molestias en tu cuerpo físico, ¿ok? Gloria a Dios, Dios te bendiga.
1: ¿Cómo te llaman?
2: Usmana.
1: Eduviges. No se olviden, mis hermanos, ahí está el bote de la ofrenda. Todavía le falta mucho para llenarse. Y Dios los está esperando para que lo honre, para su trabajo, su obra. Gloria a Dios. Gracias por su ayuda, mis hermanos, que es de gran bendición para seguir salvando muchas almas para el reino de los cielos y seguir ayudando a la gente enferma y necesitada. A través de los programas de radio, a través de las cruzadas que llevamos, a través de la televisión. Tengo una canal de televisión en Guadalajara y sale vía internet por todo el mundo. Y miles de personas están escuchando, viendo, tanto la televisión. Así como pasa aquí, que se hace la toma de los milagros, así se pasa en vivo en la televisión. Gloria a Dios. Lo que pasa aquí se pasa directamente en la televisión, los milagros, la sanidad. Y la persona que estaba padeciendo igual que ustedes reciben fe para ser sanos. Gloria a Dios. ¿Cómo te llamas tú, madre?
2: Eduviges Guzmán Hernández.
1: ¿Qué, Eduviges?
2: Guzmán Hernández.
1: Guzmán Hernández. ¿Dónde vives?
2: Santa Fe.
1: Santa Fe. Bonita palabra, Santa Fe. Gloria a Dios. Es porque la fe es una santa. Gloria a Dios. Ok, hermana Domínguez, vamos a hacer una terapia. Ok. Vamos a hacer una terapia. Vamos a comenzar con esta mano. 7 veces hacia arriba. 7 veces. La 1, esa es 2, 3, 4, 5, 6 y... ¿Cuántos saben contar? Y 7. Gloria a Dios. Ahora vamos con esta. Cuente conmigo. ¿Saben ustedes que Dios le dijo, el profeta Eliseo le dijo, o Dios le dijo al profeta Eliseo que le dijera a Naamán, el sirio, que era un general del ejército de Siria, que vino a buscar al profeta para ser sano? Mis hermanos, y Dios le dijo, dile a Naamán que se sumerja 7 veces en el río del Jordán. 7 veces. No 4, no 5, no 6, 7. Y a la 7ª, cuando se sumergió y salió con una piel nueva. Estaba leproso. Y desde entonces le sirvió solo a Dios de los hebreos, el Dios de los judíos. Gloria a Dios. Y lo honró. Gloria a Dios. Con un presente. Gloria a Dios. Vamos a comenzar. Cuéntelo conmigo. 1, 2, 3, 4. No se asuste. Hasta parece que usted tiene el mal. Gloria a Dios. ¿Cuántas llevamos? 5, 6 y 7. Gloria a Dios. Ok, madre, mire, ella no podía hacer eso. Mire, ella no podía hacer el comer para atrás. Ahora sí lo puedes hacer, madre. Gloria a Dios. Sí. Gloria a Dios. Ya tenías ya tanto tiempo con eso.
2: 6 meses.
1: Gloria a Dios. Bien, ahora búscate el problema que traes también acá. Gloria a Dios. Dice la Biblia: los buscarás y no los hallarás. Los que contienden contigo. Dios lo dice. No nada más está hablando de personas, está hablando de eso. Que el dolor, la infección, la enfermedad contiende contra su salud y ustedes pelean a su salud. Pues mejor hay que pelearle la enfermedad, la dolor, ¿verdad? Que sí, vamos a postearnos. Gloria a Dios. ¿Ok? Gloria a Dios. Búsquete el problema. ¿Otra vez?
2: No.
1: Venga.
2: No.
1: Bueno, usted tiene que ir. Tú me estabas golpeando, yo te golpeo también a ti en el nombre de Jesús. Gloria a Dios. Soltó la sonrisa. Todo está bien. Gloria a Dios. Ya le hiciste, ya le hiciste. Una vez más, con Cristo lo hacemos todos los días. Dele un fuerte aplauso a Cristo. Blanca, ¿qué? Blanca Nayel. ¿Dónde vive?
2: En Tampa.
1: Soy
2: de aquí originario, pero
1: no vivo allá. Ok, tú eres de aquí originario, pero.
2: Me casé en Tampa.
1: Antes de casarse, ahora vives allá. Gloria a Dios. Ok, ¿cómo me dices que te llamas?
2: Blanca.
1: Blanca, Gloria a Dios. Y tú estás seguro si así se llama. Blanca. Ahí, ok. Vamos a hacer una terapia. Vas a empezar a levantar tu pie derecho haciendo otro movimiento lo más que puedas hacia arriba. 7 veces. 7 veces. ¿Cuánto llevamos? 5, ¿verdad? Habla. Levanta otra vez. Seguimos con la otra. 7 veces. 7 veces. 3, 4, 5. 6 y 7. Gloria a Dios. Escuchen esto.
3: Ella traía un dolor en la columna.
2: Casi no me puedo parar derecha, siempre ando un poco.
3: Ella no se podía parar derecha porque le molestaba.
1: Gloria a Dios. Se te fue el dolor. Gloria a Dios.
3: Ahora haces esto como si fueras en el pie, así como yo hago así. Más para calar
1: tu cintura. ¿Ya tenía gente con eso?
2: Sí, mucho tiempo. Siempre he estado cortando no camino derecho.
1: Mucho tiempo. Dice que ya no podía caminar derecha. Gloria a Dios. Gloria a Dios. Pero el que tronó fue el espíritu del dolor. Gloria a Dios. Gloria a Dios.
2: Gloria a Dios.
1: Y cuando caminamos, ¿empiezas a molestar cuando caminamos?
2: Sí.
1: Ok. Camínale. No sé qué dices aquí.

0: solidaridad. Por aquí, ¿te acercas? ¿Te tiro ahí?
1: ¿De qué lado del gas?
0: ¿De aquel lado del gas? Ustedes que saben dónde está el gas, pues ahí, por ahí. Gloria a Dios. Bien, hermana, ¿cómo me dijiste que te llamabas?
1: Estefana González.
0: Estefana. Ok, hermana Estefana, vamos a hacer un poquito de terapia con tu pie primero izquierdo, el izquierdo. Levántalo así como, bésame lo más que puedas. Haz tu mejor esfuerzo. Son 3, 4, 5, 6 y 7. El número perfecto. Ahora seguimos con la derecha, 7. Ya vamos a aplicar la misma medicina a la pierna derecha. ¿Cuánto lleva? 5, 6 y 7. Ándele. Gloria a Dios. Bien. Dices que te molestaba también acá. Ve, búscate. Búscate. Y pega en el estado. Me está molestando. Y lo está haciendo, está pegando. Gloria a Dios. Y dice Dios, los buscarás y no los hallarás. Los que contienden contigo. Gloria a Dios. Bien. Gracias, dice, gracias a Dios y gracias, hermano. Pues Dios te bendiga. ¿Ya tenías tiempo con eso?
1: Sí.
0: Sí, sí, gloria a Dios. Sí. Ahora, tus piernas, tú dices que te molestan, a ver, camínale, ve. Y aquí se va a arrancar, listo para las Olimpiadas. Gloria a Dios. Allá donde ando a veces en la sierra, te digo yo, y es que necesitan mis piernas porque tienen que subir, las subir otras allá. Yo andaba por ahí también, mis hermanos, sí. Yo me derrito más rápido que la gente que ya está impuesta a caminar, a subir, bajar, correr, ¿no? Gloria a Dios. Dios te bendiga. Cristo Jesús Nazareno. Den un fuerte aplauso a Cristo.
2: Ahora vamos a orar. Ponga el agua, el licor, ponga la prenda de su hijo, de su hija, ponga cualquier cosa arriba de la radio. Dios honra la fe de la persona. Padre, en el nombre de Jesús, como tu siervo me arrimo al trono de tu gracia y tomo autoridad. En el nombre de Jesús, sobre todo espíritu de enfermedad, le hablo y le mando fuera. Ahora yo doy libre al cautivo, sano al enfermo, en el nombre de Jesucristo. Ahora, Padre, yo te ruego en el nombre de Jesús, santifique el aceite, el agua, el licor, lo que os tengan arriba de la radio, santifícalo para gloria de tu nombre, y tu nombre será glorificado. Bendice al padre en el trabajo, la madre en el hogar, bendice a sus hijos en la escuela, en el colegio. Yo ruego por ellos, es lo que tú me has dado, la oración de fe para traer liberación al cautivo y traer bendición a mi pueblo, el cual puede creer tu palabra. En el nombre de Jesús, yo les doy la bendición del Dios Padre Todopoderoso, de Jesucristo tu Hijo y del Espíritu Santo. Yo los dejo en tu mano, sabiendo que tú eres bueno para cuidarlos. Ahora, Padre, yo los dejo en tu mano, porque sé que tú eres bueno, en el nombre de Jesús.
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0: deliciosa tarde. Es para nosotros un gusto, un placer poderle saludar a nombre del titular de este programa, Camino a la Vida, doctor José Enrique Sauceda Fuentes. Bueno, te damos la bienvenida a este tu programa, Camino a la Vida, donde estaremos compartiendo la palabra de Dios, esa palabra que edifica, esa palabra que santifica. Dijo el Señor Jesucristo, ya vosotros estáis limpios por la palabra que de mí habéis oído. Así es que te saludamos y te damos la bienvenida a este tu programa, Camino a la Vida, y queremos enviar un cariñoso saludo a la familia Sauceda Fuentes, Sauceda Cerrato. Oiga, gracias al Señor por la congregación, la cual también saludamos con mucho gusto y con mucha alegría, Iglesia Restauración de lo Alto. Y aprovechamos, amigo, amiga, hermano, hermana, para invitarle a nuestra iglesia. Amén. Nosotros estamos ubicados en la calle Decreto Presidencial número 7517 de la colonia Plutarco Elías Calles. Te repito la dirección, calle Decreto Presidencial número 7517 de la colonia Plutarco Elías Calles. Déjeme decirle que hay un lugar para usted, aleluya, y su apreciable familia. Cuando guste acompañarnos, nosotros, nuestro servicio, tenemos miércoles culto de oración. El día de hoy estaremos clamando por esta ciudad de Monterrey. Que Dios bendiga a Monterrey, que Dios bendiga a todo México, que la palabra de Dios siga corriendo como un río y llevando esa bendición a todos aquellos que abran su corazón. Así es que es muy grato para nosotros poderte saludar, aleluya, a través de este medio, aleluya, y te reitero, si gustas algún día acompañarnos, hay un lugar para ti, en Cristo Jesús y en nuestra congregación Restauración de lo Alto. Bien, mi hermano, gracias al Señor, aleluya, que nos da esta oportunidad maravillosa. Y bueno, queremos aprovechar este tiempo para predicar la bendita palabra de Dios. Aleluya. Queremos hablarte acerca de la justificación. Dice la palabra de nuestro Dios ahí en Romanos 5:1. Justificados pues por la fe, tenemos paz para con Dios por medio de nuestro Señor Jesucristo. Por quien también tenemos entrada por la fe a esta gracia en la cual estamos firmes y nos gloriamos en la esperanza de la gloria de Dios. Así que, amigo, amiga, hermano, hermana, aleluya, a través de este medio, nosotros solamente buscamos darle la gloria y la honra a aquel que nos salvó, aquel que nos transformó, aquel que ha hecho de nosotros nuevas criaturas. Así es que agradecemos esta salvación tan grande que Dios ha depositado en nuestro corazón. Pero también damos de gracia lo que de gracia hemos recibido. Hemos recibido de Dios solamente bendiciones. Déjeme decirle que de Dios, aleluya, dice el Salmo 103 también, que hemos recibido sus beneficios, hemos recibido sus bondades, y hemos recibido su compasión tan grande, tan abundante. Pero este versículo del cual hoy quiero compartirte, justificación, ¿sí? Justificación, déjeme decirle que es una doctrina, ¿sí? En la cual, aleluya, podemos ver cómo descansa la palabra de nuestro Dios. Así es que es una doctrina distintiva de la fe, que viene a ser la única solución al problema más importante de la humanidad. ¿Cuál es ese problema? Bueno, la injusticia y el pecado. La relación con Dios. Déjame te pregunto, amigo, amiga, hermano, hermana, ¿cómo está tu relación con Dios en este momento? Aleluya. ¿Qué tan cerca, qué tan lejos estamos de Dios en esta tarde? Aleluya. Yo te invito a que te acerques a Dios. Mire, la invitación de Dios dice, acercaos a mí y yo me acercaré a vosotros. Así es que la invitación maravillosa de Dios para con nosotros. Dice que no queriendo que ninguno se pierda, más que todos procedamos al arrepentimiento. Así es que la invitación es para ti, mi amigo, mi amiga, ven a Cristo esta tarde. Mire, y mire cómo este versículo nos habla acerca de esa justificación que en Cristo Jesús podemos alcanzar. ¿Qué más podríamos decir acerca de la justificación? Bueno, es el camino que Dios ha puesto para establecer de nuevo la paz entre la criatura y su creador. Así es que recibe esta palabra esta tarde. Justificación. Ya no malgastes tu tiempo, ya no malgastes tu vida. Yo te invito a que hoy te pongas a cuentas con nuestro Dios. Venid, aleluya, la invitación. La invitación es de Dios para con nosotros. Aleluya. Siempre Dios nos invita, dice, venid luego, dice Jehová, y estaremos a cuenta. Si vuestros pecados fueren como la grana, como la nieve serán emblanquecidos. Y si fueren rojos como el carmesí, vendrán a ser como blanca lana. ¿Sabe? A veces hablamos de esta justificación y no aprovechamos, aleluya, no aprovechamos que ese Dios de justicia, de amor, de compasión, establezca ese lazo de amistad con nosotros. Usted va a decir, ¿cómo un Dios tan bueno, tan santo, tan misericordioso, tan justo, tan compasivo puede tener amistad conmigo? Mire, la Escritura dice, vuelve ahora en amistad con Él y tendrás paz y harás prosperar tu camino. Dice, y todo estará bien. Así que si tienes problemas, si tienes dificultades, déjame decirte esta tarde, ¿por qué no pruebas a Jesucristo? Jesucristo es el remedio de Dios para la humanidad. Jesucristo es la respuesta a tu necesidad, a tu problema, y déjeme subrayar también a tu enfermedad. Por cuanto todo pecado, dice que estábamos destituidos de la gloria de Dios. Y dice también, mi amigo, mi amiga, aleluya, dice que la paga del pecado es la muerte. Pero la buena noticia, dice que por cuanto abundó el pecado, sobreabundó la gracia. Y miren que cuando estamos hablando de justificación, bueno, la cosa contraria sería la condenación. Pero la condenación ¿de qué? ¿Sí? ¿De qué? Aleluya. A veces decimos, es que yo no busco las cosas de Dios, y yo no me meto con el enemigo, el Señor reprenda al diablo, el diablo no se mete conmigo. Sí, amigo, el diablo se mete contigo. Dice que el ladrón no viene sino para hurtar, matar y destruir. Pero Jesucristo ha venido para que tengamos vida y vida en abundancia. También dice otro versículo maravilloso de la palabra de nuestro Dios. Jesucristo hablando, dijo, porque el Hijo del Hombre vino a buscar y a salvar lo que se había perdido. Pero estoy hablando de justificación. Y lo contrario a la justificación, bueno, es la condenación. Y mire, mire, el otro cara, la otra cara de la moneda. Por un lado, Dios, Juan 3:16, porque de tal manera amó Dios al mundo, que ha dado a su Hijo unigénito, para que todo aquel que en él cree no se pierda, mas tenga vida eterna. Porque no envió Dios a su Hijo al mundo para condenar al mundo, sino para que el mundo sea salvo por él. Pero déjame subrayar la palabra condenación. Si usted no tiene Cristo, déjeme decírselo, usted está condenado, ¿sí? Condenado a vivir una vida eterna en el infierno. Amigo, amiga, hágase esta pregunta esta tarde. Si usted cerrase sus ojos el día de hoy, aleluya, ¿dónde los abrirá? Por la eternidad. ¿Sí? ¿En el cielo o en el infierno? ¿Sí? En el cielo, dice, cuando nosotros aceptamos a Cristo en nuestro corazón, tenemos vida eterna. Pero cuando nosotros rechazamos a Cristo Jesús, cuando no le buscamos, ¿sí? Cuando no buscamos el agradar a nuestro Dios, dice el siguiente versículo de San Juan 3:18, el que en él cree no es condenado, pero el que no cree ya ha sido condenado, porque no ha creído en el nombre del unigénito Hijo de Dios. Ahora, habrá muchas preguntas en su corazón. Quizás usted no está valorando el recurso de salvación que en Cristo Jesús Dios nos ha dado. Amigo, nosotros desperdiciamos el tiempo, somos buenos para desperdiciar el tiempo. También somos buenos para desperdiciar el agua. Oiga, desperdiciamos tantas cosas que están al alcance de nuestra mano. Déjeme decirle también que desperdiciamos el dinero, ¿sí? El dinero lo desperdiciamos y a veces decimos a manos llenas. Pero ¿qué de la eternidad, amigo, amiga? ¿Sí? ¿Qué de la eternidad? Dice esta pregunta en Hebreos, ¿cómo escaparemos si descuidamos una salvación tan grande? ¿Cómo te vas a escapar? ¿Amén? Y mire, déjeme le recuerdo al justo Lot. Dice que Lot, bueno, fue construyendo como muchos de nosotros, libro del Génesis. Dice que él empieza a construir sus tiendas, él empieza a construir sus casas y cada vez se va acercando más a Sodoma y a Gomorra. Así nosotros, cada día, vamos edificándonos o vamos construyendo o vamos amando más a este mundo. Aleluya. Pero la pregunta, de nuevo, tajante, ¿sí? Esta pregunta quiere despertar tu conciencia. Esta pregunta quiere despertar tu alma. Si hoy cerraras tus ojos por última vez, aleluya, ¿dónde los abrirás por la eternidad? ¿En el cielo? Porque, oiga, si creemos que hay un cielo, pero a veces no creemos que es un infierno. Pero déjeme decirle que si existe lo blanco, existe lo negro. No hay equivocación en esto. Si existe la luz, existen las tinieblas. Si existe Dios, déjeme decirle, también existe el infierno. Y esta es la condenación, que la luz vino al mundo y los hombres amaron más la tiniebla, porque sus obras eran malas. Y que vamos en pos del pecado, vamos detrás del pecado. Dice un proverbio también que los designios del corazón del hombre, ¿sí?, es ir tras el pecado desde su juventud. Dijo David, de los pecados de mi juventud no te acuerdes más que de mis rebeliones. Pero también, aleluya, la escritura dice, acuérdate de tu creador. Esta tarde estoy hablando de una justificación que se recibe a través de Cristo en nuestro corazón. Pero cuando nosotros hacemos caso omiso, cuando nosotros no acatamos, no la voz del predicador o del evangelista, sino la voz de Dios que te está llamando esta tarde, aleluya, ¿cómo escaparemos si descuidamos esta salvación tan grande que en Cristo Jesús hoy podemos recibir? Amigo, dice que Él está a la puerta de tu corazón. He aquí, yo estoy a la puerta, tocando, aleluya. Con este mensaje, con esta predicación, Dios está tocando la puerta de tu corazón.
1: invitación
0: que hoy te hago, en el amor del Señor, dice la Escritura que aquel ángel le dijo a Lot, escapa por tu vida, escapa de este mundo, escapa del pecado, escapa de la transgresión, por cuanto todos pecaron, están destituidos de la gloria de Dios. Aleluya. Así es que el infierno existe, ¿sí? Y hay quienes se atreven a decir que infierno es la vida que están viviendo, ¿sí? Infierno, aleluya, dicen muchos también, aleluya, se condenan y dicen que es lo que merecen, el infierno. Pero para esto apareció el Hijo de Dios, para deshacer las obras del enemigo. Mire, el mismo Señor Jesús habló tantas veces del infierno. En Mateo 10:28 dice, temas aquel que puede destruir el cuerpo y el alma en el infierno. Así que el infierno existe. Y te repito, si cerrares tus ojos el día de hoy, ¿dónde los abrirás el día de mañana? ¿Qué existe después de la muerte? Bueno, la muerte es la antesala a la vida eterna. Empieza a practicar, amigo, amiga. Si tienes a Cristo en tu corazón, aprende a gozarte en su presencia. Pero si no tienes a Cristo en tu corazón, aprende a lamentarte. Aprende a arrepentirte, porque dice que el infierno, el lago de fuego, estará lleno de gente arrepentida, de gente que estará pidiendo misericordia, de gente que estará gritando, sácame de aquí, de este tormento eterno. Así es que hoy aprende o a bendecir o a glorificar a Dios, o aprende, aleluya, a lamentarte. ¿Qué palabras quieres escuchar cuando tus ojos se cierren? ¿Qué palabras de Jesús escucharás? Mira, hay estas palabras maravillosas que escucharemos todos los que hemos recibido a Jesús en nuestro corazón. Así Jesucristo hablará, bien, buen siervo fiel, en lo poco fuiste fiel, en lo mucho te pondré, aleluya, entra al gozo de la vida eterna. Pero sabe, aquellos que no tienen a Cristo en su corazón, aquellos que desprecian el mensaje de salvación, aquellos que le han dado la espalda a Dios, dice que escucharán estas palabras, apartaos de mí, no os conozco. Malditos al fuego eterno. Amigo, amiga, no desperdicies su tiempo. No desperdicies esta tarde. Porque esta tarde es tu tarde de salvación. Esta tarde es para que escapes de esa maldición, de ese lago de fuego, de ese infierno. Aleluya. Dominarán aquellos que no han sometido a Jesucristo. Aleluya. Pero mire, cuando uno tiene a Cristo en su corazón, dice la Escritura, nuestro versículo maravilloso, Romanos 5:1, justificados pues por la fe, tenemos paz para con Dios. Aleluya. Yo le pregunto de nuevo, el diluvio, aleluya, ¿por qué fue mandado el diluvio en el tiempo de Noé? Porque había gente pecadora. Porque la gente no quería nada con Dios. Porque aún Noé predicaba y les hablaba, arrepiéntanse, arrepiéntanse. Y dice que lo juzgaban loco. Y dice que le decían, eso no existe, Noé, no existe el diluvio. Nunca ha llovido, Noé, estás loco. Así hoy, un predicador te está hablando, aleluya, te está hablando acerca de las cosas que han de venir. Así este predicador hoy te está diciendo: arrepentidos y convertidos, porque el reino de los cielos se ha acercado. Recibe a Cristo en tu corazón para salvación, para vida eterna. Pero si echas en saco roto este mensaje, déjame decirte que solamente te espera el día de mañana o el día de hoy que tengas que cerrar tus ojos por última vez y luego los tengas que abrir. ¿Dónde los vas a abrir? ¿En el cielo o en el infierno? ¡Aleluya! Así es que somos peregrinos en este mundo. Somos advenedizos, somos pasajeros. Pero hay una vida eterna que va a ser. ¿Dónde vivirás esa vida eterna? ¿En el cielo o en el infierno? Mire otra vez nuestro versículo bíblico, Romanos. Justificados, pues por la fe, tenemos paz para con Dios por medio de nuestro Señor Jesucristo. Dios es el juez. Y hace esta declaración y este veredicto: por cuanto todos pecaron, están destituidos de la gloria de Dios. No hay justo ni aún uno. No hay quien haga el bien. No hay quien busque a Dios. Pero si esta tarde usted le busca, si esta tarde usted recibe a Cristo en su corazón, este juez hoy se declara inocente. Pero amigo, amiga, si usted no recibe a Cristo en su corazón, déjeme decirle, lo que le espera después de la muerte es un castigo terrible y será por toda la eternidad. El infierno existe. Aleluya. Usted me dirá, ¿y cómo lo podemos probar? Bueno, porque si Dios habló del diluvio y lo llevó a cabo, déjeme decirle que sin duda existe un infierno, porque el mismo Señor Jesucristo ha venido para librarnos del castigo eterno, pero también ha venido para llevarnos al cielo. Aleluya. Amigo, amiga, termino diciéndote lo que dice Juan 14:6. Jesucristo dijo: yo soy el camino, yo soy la verdad y yo soy la vida. El que en mí cree, aleluya, qué maravilloso es el Señor. Qué maravilloso es el Señor. El que en él cree tiene vida eterna. Pero el que rechaza creer, déjeme decirle que no hay otro camino, aleluya, o no hay otra solución, solamente es a través de Jesucristo nuestro Salvador. Deuteronomio 10:26 dice la palabra: he aquí yo pongo hoy delante de vosotros la bendición y la maldición. La bendición es que hoy escuchas su voz, pero la maldición si hoy rechazas al Salvador. Ya no hay tiempo, amigo, amiga. Ya no hay tiempo, hermano, hermana. Dice la Escritura: escapa por tu vida. Escapa por tu salvación del pecado, de la maldad, de la iniquidad. Ven a Cristo Jesús. Aleluya. Él es nuestro medio. Él es nuestro salvoconducto. Él es nuestro boleto para entrar a la vida eterna. Aleluya. Haz tu decisión de recibirle en tu corazón. Déjame hacer esta oración. Aleluya. Si esta palabra ha tocado tu corazón, si esta palabra, aleluya, hoy ha despertado tu interior, aleluya, y hoy, aleluya, quieres arrepentirte de tu pecado, solamente haz esa oración. Padre, hoy reconozco, Señor, hoy reconozco que he pecado, que soy digno del castigo eterno, pero hoy yo te recibo, Jesucristo, como mi único y suficiente Salvador. Escribe mi nombre en el libro de la vida. Hoy te recibo como mi salvoconducto para entrar a la vida eterna. Gracias, Señor, por escuchar mi voz. Así que, amigo, amiga, si usted ha hecho esta oración, déjeme decirle que esta oración, aleluya, es una oración sincera. Aleluya. Y ahora crea que justificado, pues por la fe, usted tiene paz para con Dios por medio de nuestro Señor Jesucristo. Bien, hermanos, amigos, aleluya. Damos gracias a Dios por este programa Camino a la Vida. Y le reitero, gracias a Dios por la vida de nuestro hermano titular de este programa, doctor José Enrique Sauceda Fuentes, que rogamos a Dios que se restablezca pronto de este malestar en su garganta. Y bueno, tu amigo, también servidor Job Sauceda Fuentes, te damos las gracias por escuchar este tu programa, Camino a la Vida. Y bien le reitero, amigo, amiga, si usted no tiene dónde congregarse, le reiteramos, Iglesia Restauración de lo Alto, aleluya, hay un lugar para usted en esta congregación. Hay una silla esperándole. Aleluya, calle Decreto Presidencial número 7517 de la colonia Plutarco Elías Calles. Nuestros cultos miércoles, viernes y domingo a partir de las 12 del mediodía estaremos proclamando de la gloria del Señor Jesucristo. Por su atención, muchas gracias. Gracias por su atención. Gracias por atender al llamado. Aleluya. Y deje que Jesucristo siga obrando para bien en su vida, en su matrimonio, en su ser. Dios te bendiga, Dios te guarde y gracias al Señor. Gracias al Señor que hoy nos concedió poder predicar su bendita palabra. Maranata. Palabra aramea, que quiere decir Cristo viene. Amén. Cristo viene por su iglesia. Cristo viene a tomar lo que es suyo, rapto. Él viene a tomar, aleluya, a todos aquellos que le han recibido a Cristo Jesús en su corazón y en su vida. Por su atención, muchas gracias. Y no deje de sintonizarnos próximo miércoles en el horario acostumbrado. 3 de la tarde. Dios te bendiga y Dios te guarde. Amén. Gracias.

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0: Buenas noches, hermanos y amigos. Este es su anfitrión José Ordóñez. Y hoy ustedes van a creer que se trata de una confabulación de la familia Valdés. La semana pasada estuvo con nosotros el hermano José Luis Valdés. Y hoy está con nosotros otra vez el hermano pastor Edgar Valdés, junto con su esposa, la hermana Mireya. Una tremenda bendición, hermanos Edgar, hermana Mireya. Gracias por estar otra vez en Eleva tu Visión.
1: Gracias, hermano. Dios les bendiga.
2: Gracias, hermano José. Es un gusto estar nuevamente aquí en tu programa.
0: Pues es una bendición. Realmente han sido ustedes de mucha edificación. Y bueno, nuestros oyentes en vivo de aquí de México, que nos oyen a través de la estación de radio, quizás oyeron el mensaje del presidente Enrique Peña Nieto. Y él estaba dando un resumen de todo lo que ha pasado, cuáles han sido todos los esfuerzos por reparar, reconstruir todo lo dañado por huracanes, por terremotos. Y yo puedo decir, hermano Edgar, que en las iglesias cristianas, en todas las iglesias cristianas hemos estado orando por esa situación, amén, sabiendo que toda ayuda proviene de Dios,
2: amén,
0: ¿verdad?
2: Amén.
0: Ustedes me imagino que han tenido ocasión de ayudar de alguna manera en la congregación también. Me dio mucho gusto, pero de parte de la Alianza de Pastores de Monterrey se fue un tráiler llenísimo, 25 toneladas de ayuda para los damnificados. Creo que esto va para Juchitán, para Oaxaca. Pero antes, hermanos, de que sigamos, porque me imagino que van a seguir con el tema del amor según el orden de Dios, ¿verdad?
2: Así es.
0: Les recordamos a nuestros oyentes que hemos tenido dos programas de esa serie. El primero tenía que ver con la amistad y el noviazgo. El segundo tenía que ver con el noviazgo al matrimonio. Y ahora, ¿qué viene?
2: Queremos, con la ayuda del Señor, ver lo que es un segundo segmento, que es el amor hacia la familia, que tiene que ver, o lo que queremos denotar en esta noche es la relación padres e hijos. Padres e hijos. Y bueno, estamos muy, muy contentos de que de alguna forma el Señor esté hablándonos de una o de otra manera a través de cada uno de los programas que han sido de bendición. Me refiero a todos tus invitados, hermano José, que has tenido el privilegio de tener por aquí. Y hemos visto cómo el Señor se mueve de una o de otra forma, entrelazando en ocasiones mensajes.
0: Sí, es impresionante.
2: Y ha sido una bendición, creo que para todos los radioescuchas. Y bueno, esperemos que en esta ocasión este tema sea también de edificación para el pueblo de Dios, pero también para todos aquellos que aún no han sido incluidos dentro de la familia del Señor.
0: Fíjate que es impresionante cómo hace, digamos, unos 30, 40 años en la iglesia cristiana no se tocaba el tema de la familia, las relaciones familiares, así como ustedes lo han estado tocando. Yo sé que esto es algo que pues no se lo inventaron ustedes, ¿verdad? Claro. Esto lo hemos escuchado de nuestros padres espirituales, de nuestros maestros. Amén. Pero antes de ellos, antes de esa generación, casi no se tocaba ese punto. Y sí había familias piadosas, claro. Sí había la práctica, pero no se enseñaba en las iglesias. Por eso creo yo que lo que ustedes están compartiendo es de suma importancia para todas las familias cristianas. Y como dices tú, si nos escucha alguien que no es cristiano, amén, aún así puede ser edificado, porque es el manual basado en la palabra de Dios de cómo las familias tienen que moverse.
2: Amén.
0: Entonces, la clase de amor que vamos a ver ahora es el amor dentro de la familia, de parte de los padres hacia los hijos.
2: Hacia los hijos.
0: Ok, correcto. Ok. Adelante, hermanos.
2: Quisiera comenzar aclarando esa parte, porque sé que en algunos sectores de la iglesia, incluso en familias como tal, hay esa diferencia o no queda tan claro lo que es en sí la familia. Y bueno, yo creo que para algunos casos el mencionar familia, pudiéramos hablar, como bien lo dijimos, padres, hijos, pero no me refiero, o realmente el énfasis como tal no es ya cuando uno deja a su padre, a su madre, como enseña la escritura, se une a su mujer, en el caso del varón, y forman una familia independiente, y ahí ya los padres tienen otro rol, hablando ya cuando los hijos se casan, que es lo que uh-huh. hemos estado viendo. Uh-huh. Y aquí precisamente el punto es ese, solamente que nos quede en claro que la familia en esta etapa es el esposo, la esposa y los hijos.
0: Ok, mira, creo que en estudios de sociología eso se conoce como el núcleo familiar o la familia nuclear. Esposo, esposa y los hijos. Y el resto de los familiares se conoce como la familia extendida. Uh-huh. Y yo sé que Dios sí tiene un plan para las familias extendidas. Uh-huh. O sea, sí se toma en cuenta a los abuelos, claro. Sí se toma en cuenta a los tíos, a los primos, a la tribu. Así o sea, es. todo eso sí está dentro del plan de Dios. Pero hasta donde alcanzo a ver, ustedes lo que quieren compartir es para la familia específica, correcto. Los que viven bajo un techo, ¿verdad?
2: Así es.
0: No los abuelos.
2: Exactamente.
0: No los suegros. ¿Va a haber un programa para los suegros?
1: Algún día.
2: Probablemente.
0: No, pero lo que pasa es que creo yo, y entiendo por qué estás haciendo esa salvedad, muchas veces nosotros en nuestra cultura latina, hispana, ¿verdad? Nosotros llevamos acarreando a toda la familia.
2: Así es.
0: Y no les dedicamos tiempo a nuestra esposa, a nuestros hijos.
2: Correcto.
0: Porque tenemos que quedar bien con los abuelos, con los tíos, es que uh-huh. los primitos están aquí.
2: Así es.
0: Y el Señor no nos va a demandar cuentas de cómo tratamos a la familia extendida.
2: Exactamente.
0: Dios nos va a demandar cuentas. ¿Qué hiciste con esos plantíos tiernos que yo puse en tus manos, ¿verdad?
2: Correcto.
0: Uh-huh. O sea, entonces, creo que entendemos esto y nuestros oyentes ya tienen entonces el marco de referencia.
2: Amén, amén. Y una cosa extra sería lo que veíamos precisamente en los programas anteriores. Para este punto, donde ya es la relación padre-hijo, hay que entender que después de la pareja, que fue lo que vimos en el programa anterior, lo más importante son los hijos. No los amigos,
0: ajá.
2: No el trabajo, no los familiares que mencionábamos, no las mascotas, etcétera.
0: Ajá. Bueno, incluso no la iglesia.
2: Incluyendo la iglesia.
0: Y queremos hacer esa diferenciación. La relación con Dios es lo principal para cada
2: amén.
0: Individuo.
2: Amén.
0: Incluso para cada familia lo más importante es la relación con Dios. Pero no...

0: ¿Lo lea?
1: Por favor.
0: Muy bien. Salmo 127, del 3 al 5. He aquí, herencia de Jehová son los hijos, cosa de estima el fruto del vientre. Como saetas en mano del valiente, así son los hijos habidos en la juventud. Bienaventurado el hombre que llenó su aljaba de ellos. No será avergonzado cuando hablare con los enemigos en la puerta.
1: Amén. Uh-huh. Yo creo que en esta parte, si pusimos atención, es bien importante entender, hermano José, que no es una responsabilidad trivial. Este asunto es muy serio e importante, porque aquí claramente estamos viendo que el Señor nos está poniendo a cargo de lo que es su herencia.
0: Herencia de Jehová son los hijos.
1: Exactamente. Uh-huh. Entonces, si lo vemos desde ese punto de vista, por eso menciono, no es cualquier cosa, es una responsabilidad enorme delante de los ojos de nuestro Dios. Uh-huh. Y sabemos por otros pasajes y otras enseñanzas, parábolas, qué es lo que Dios demanda cuando Él nos encarga algo. Uh-huh. Pensemos en la parábola de los talentos, Mateo 25. Vemos lo que Dios hace en un momento dado con aquellos que no tienen el cuidado de administrar correctamente algo que el Señor les encarga.
0: Veamos los dos puntos. Al cabo del tiempo viene el Señor y les pide cuentas a todos.
1: Amén.
0: Y entonces, ¿cuál es el resultado para con aquellos que sí cuidaron de los talentos o de las minas?
1: El Señor los recompensa con otros tantos.
0: Ajá.
1: Y con más responsabilidad, con más bendición, y hay un fruto de aquello.
0: Uh-huh. Y la consecuencia con el que fue negligente, el que no guardó, no cuidó bien ese fruto.
1: En la escritura es clara al mencionar que esa parte es para aquellos que no fueron diligentes, como bien lo mencionan, negligentes, es el fin, es las tinieblas de afuera, menciona la escritura. Uh-huh. Echadle en las tinieblas de afuera, ahí es donde es el lloro, el crujir de dientes.
0: Y dice, en uno de los pasajes dice, aún lo que tiene le será quitado. O sea, se pierde. Amén. Absolutamente todo. O, ese tipo de responsabilidad contraemos los padres. Fíjate que hace muchos años un pastor amigo nos hacía ver que muchos padres, cuando vienen a presentar o a dedicar a sus hijos de recién nacidos, de así de bebecitos, como que lo hacen solamente como por salir del paso.
1: Sí,
0: ah, ya tiene un mes, ya tiene 40 días, lo vamos a presentar en la iglesia, sin darle importancia, mucha importancia. Uh-huh. Pero él nos decía, tiene que ser un acto solemne. Amén. En donde cada padre se comprometa. Por eso que tú estás viendo, son herencia de Jehová.
1: Amén.
0: Los hijos.
1: Amén.
0: O sea, no es algo, como me dijiste la palabra, trivial, ¿verdad? Sino es algo de suma importancia.
1: Amén.
0: Y por eso, desde que nacen, nosotros tenemos que verlo con esa importancia.
1: Amén. Hablando de ese verso en el capítulo 127 que hablábamos en Salmos.
0: Ajá.
1: El verso 4 dice la escritura que como saetas en mano del valiente, y menciona al final del verso 5, bienaventurado el hombre que llenó su aljaba de ellos.
0: Ajá.
1: Hablando de esas saetas, así es como nuestro Dios ve a los hijos, hermano José, a
0: o
1: nuestros
0: sea,
1: hijos
0: que van a cumplir con un propósito, con una finalidad de parte de Dios.
1: Así es, si uno lo quisiera ver literalmente, uno pensaría en esas saetas, esas flechas que el Señor ha estado guardando, afinando, preparando, para que en algún momento sean lanzadas en su tiempo para dar en el blanco, que es lo que uh-huh. mencionas.
0: Uh-huh.
1: De tal forma que es responsabilidad de nosotros como padres enseñar a nuestros hijos en el camino del Señor.
0: Amén.
1: Y lo vemos en Deuteronomio, si pudiéramos leer Deuteronomio capítulo 6,
0: uh-huh.
1: verso 6.
0: Deuteronomio 6, 6. Hermana Mireya, ¿nos ayudas?
2: Y estas palabras que yo te mando hoy estarán sobre tu corazón, y las repetirás a tus hijos y hablarás de ellas estando en tu casa y andando por el camino, y al acostarte y cuando te levantes.
1: Amén.

0: aquí no hay mucha profundidad para tratar de visualizar o entender qué es lo que el Señor nos está diciendo, hermano. El consejo de Dios
1: Sí.
0: directamente es que nosotros como padres necesitamos y tenemos la responsabilidad de parte de Dios de pasar tiempo con nuestros hijos. Al hablar en este contexto de repetirle a nuestros hijos, estando en nuestra casa, andando por el camino, al acostarnos, al levantarnos, prácticamente abarca pues todo el tiempo,
2: Todo el día.
0: todo el día, si lo quisiéramos ver desde ese punto de vista. No, para mí no hay duda que esa parte es fundamental, donde nosotros como padres debemos reconocer que muchas veces hemos fallado. Porque llega el día a día, el trabajo, llegan los afanes en cuanto a los padres, y me refiero tanto a la madre como al padre, los que tenemos a un trabajo secular, y realmente el tiempo real que nosotros le dedicamos a nuestros hijos no es el que debiéramos estar dedicando. Y es una realidad, está comprobado que en este tiempo actual, para nosotros, el siglo XXI, el tiempo promedio diario que un padre le dedica a sus hijos, según las estadísticas, no llega ni al 1%.
2: Del día.
0: Correcto, correcto. Si habláramos que nuestro horario, para los que tenemos un trabajo, el promedio del día laboral son 10 horas regularmente. Tal vez algunos sean de 8, pero normalmente son 10.
2: Bueno, aunque sean de 8, pero sales una hora antes de tu casa para llegar a tiempo al trabajo. O
0: Es
2: sea, pasas
0: cierto, es
2: 10, 12
0: cierto.
2: horas afuera por motivos laborales.
0: Es cierto. Si lo convertimos a minutos, esas 10 horas podrían ser, o son más bien, 600 minutos. Que el 1%, el que hablamos, representan 6 minutos. Y eso es realmente el tiempo promedio, según las estadísticas, que un padre le dedica a su hijo. Y no me refiero a que no lo estemos viendo o que de alguna manera no interactuemos con él. Me refiero a no dedicarle tiempo. Más bien, yo lo enfoco a no conocer sus inquietudes, a no saber qué hay en su corazón, cuáles son sus necesidades, qué temores ellos pueden tener. Lamentablemente los padres hoy en día creen que con llenarlos de videojuegos, juguetes y tecnología, no se diga ahora, eso es atender las necesidades que ellos pueden llegar a tener.
2: Bueno, ahí van a estar entretenidos,
0: Exactamente.
2: pero como padre no estás cumpliendo con lo que Dios está pidiendo de ti.
1: Y es que hay ocasiones que entramos en la confusión en que creemos que o la iglesia o la escuela que están cursando nuestros hijos va a ser quien los va a educar y les va a enseñar todo lo que significa en la vida. Y no es así. Hay cosas específicas que el padre y la madre, cosas que no te van a enseñar en otra parte, que el padre y la madre tienen que explicar a sus hijos. Y tienen que conocer de sus hijos para saber ellos cómo están, en qué nivel están, tanto espiritual como en un nivel natural con la gente, para poderlos ayudar en esas cosas. Y a veces dejamos la responsabilidad como que la iglesia los va a educar, o lo que están estudiando los va a educar, y no es así.
0: O llenarlos de actividades, que es algo muy común hoy día, clubes deportivos, clases de atletismo, clases de karate, gimnasia,
2: Pues mira,
0: idiomas.
2: yo creo que en nuestra época y en nuestra ciudad o en nuestra cultura en general,
1: Sociedad.
2: creo que parte de lo cotidiano normal es que la mañana se dedica para estudiar y la tarde para actividades extracurriculares, ¿verdad? Y queremos que aprendan deporte, queremos que aprendan música. Queremos que aprendan arte, artes dramáticos. Ah, y tal vez a veces van a la iglesia a alguna actividad, ¿verdad? Y el fin de semana están en otras actividades de montañismo, de ir a observar pajaritos. El domingo tal vez van un ratito a la iglesia, pero en la tarde también hay compromisos. Toda la semana está llena y
0: Así
2: nosotros
0: es.
2: como padres casi nunca tenemos injerencia en esas actividades.
0: Y a eso me refiero con qué importante es, como leíamos en este pasaje, de tener la responsabilidad de pasar tiempo con ellos, hermano. Porque, y yo sé que hay padres que nos estarán escuchando o nos escucharán, que sentirán que es correcto eso. Con todas estas actividades y toda esta forma de vida tan acelerado que llevamos hoy día, la realidad es que no hay tiempo para conocer, como bien decía, el corazón de un hijo. Uh-huh. Uno lo ve, se sienta tal vez a la mesa a desayunar, los que tienen la oportunidad de la bendición, porque entran o no trabajan.
2: Casi no, fíjate, casi no. O sea, es de van de muchas carreras desde que se levantan.
0: Probablemente sí. Sea la cena, la que a la sí, mayoría... Sí. Uh-huh. De las familias toca que estemos reunidos, pero aún ahí seguramente entran primero a los papás a cenar, o si no es el papá o la mamá, ya para cuando llegan los hijos, les toca estar solos, o llega uno, o están con otros asuntos y otros temas, pero realmente no estamos teniendo esa cercanía para ver las necesidades que hay en sus corazones. Uh-huh. Y yo quisiera tomar un poco de tiempo para ver algunas recomendaciones de cosas que hemos aprendido por la gracia del Señor, para precisamente buscar la oportunidad de fomentar ese acercamiento con nuestros hijos. La primera cosa es muy importante que busquemos tener un día familiar, hermano José.
2: Dedicado para la familia.
0: Y yo sé que algunos que tal vez hoy nos estén escuchando digan, bueno, yo sí lo tengo, hermano, pero ¿en qué consiste? Ah, bueno, pues es que a lo mejor es que nos vemos en la noche para cenar, y uno de los días nos ponemos de acuerdo para por lo menos salir a cenar todos juntos, y dejamos que mis hijos escojan a lo mejor a qué lugar iremos a cenar, pero tal vez el tiempo promedio que se esté ahí es de 40, una hora lo mucho, y normalmente los temas son triviales y otras situaciones que no es el tiempo para estar conociendo realmente el corazón.
2: Pero fíjate que yo creo que este consejo, esta recomendación, podría irse adaptando paulatinamente. Sí. Yo entiendo, hay hermanos en nuestras congregaciones que ellos trabajan de lunes a sábado. Sí. Y el domingo, pues, tienen la responsabilidad de la iglesia. Entonces, si no se puede separar un día familiar completo, entonces, ok, separen una buena cantidad de horas para hacer lo que tú estás diciendo. Que no sea algo así liviano, trivial, sino que se dedique ese tiempo. No solo un tiempo de comida, ¿verdad?
0: Así es.
2: Sino que haya un tiempo de interacción, de integración.
0: Así es.
2: Que cada quien lo vaya adaptando como pueda,
0: correcto,
2: ¿verdad?
0: Correcto.
1: Escucharlos a ellos.
2: Ajá.
1: Escuchar sus opiniones, sus dudas. ¿Te sientes bien? ¿Qué te incomoda? ¿Por qué? Porque ahí uno puede ingerir mucho. Uno puede ahí empezar a dar su opinión, su consejo. Hijo, es así, esto es asá. Y ahí uno verdaderamente se da cuenta de lo que tenía dentro de su corazón.
2: Ajá.
1: Que a lo mejor, como dicen, por causa de la prisa en el tiempo, no le prestabas atención, y para él sí es una lucha.
0: Yo mencionaba, perdón, el tema de, bueno, ir a un lugar tal vez por el tiempo, etcétera, a cenar, pero aún así yo creo que a veces el padre o la madre, pues yo voy a tal lugar porque es donde yo quiero ir, porque a mí me gusta ir, por lo que sea. Aún en esas cosas creo que pudiéramos darle tiempo a
2: algo que a ellos les gusta.
0: Que a ellos les gusta. A ver, o a dónde les gustaría ir, o una vez al mes, si es necesario, o es la posibilidad de alguna familia, pues por lo menos una vez al mes, a ver, este mes te toca a ti, hija, ajá, este mes te toca a ti, hijo, a dónde quisieras, ajá, que fuéramos.
2: Ajá.
0: Y hablando del caso de ir a cenar, que es lo que se puede prestar,
2: sí,
0: pero
2: sí, sí,
0: puede ser ir a algún lugar, a
2: sí,
0: una actividad.
2: Es que ahí entra también aquello, alguien podría decir, ay, hermanos, que nosotros no tenemos dinero como para salir a comer a la calle, pero no necesitas gastar. Lo que necesitas encontrar es cómo invertir tiempo, que les dediques tiempo a tus hijos.
0: Amén.
2: ¿Verdad? Y el Señor, cuando nosotros le pedimos que nos guíe, Él nos va mostrando de qué formas podemos ser bendecidos y ser de bendición, ¿verdad?
0: Amén.
2: Entonces, lo primero tener un día familiar o un tiempo familiar.
0: Así es.
2: Pero extendido, ¿verdad? No 3 minutos. No, sí. Ese, ¿qué? 6 minutos,
0: seis
2: que
0: minutos,
2: es
0: el 1%.
2: 1%. Ajá.
0: Sí.
2: Ah, ok. Una segunda cosa.
0: Una segunda recomendación es que rompamos la barrera del acercamiento.
2: ¿Qué quieres decir con eso?
0: Es muy común que el cariño y el apego de los hijos
2: los
0: padres,
2: ajá,
0: o viceversa, es solamente cuando ellos son pequeños. Y yo creo que a todos nos ha pasado. Son bebés y son tan lindos y uno quiere estar ahí jugando y al pendiente.
2: Ajá.
0: Y hasta cierta edad todavía uno se encariña tanto y los hijos con el padre. Pero llega un punto, hermano José, que ellos ya llegan a la adolescencia. Y yo creo que es donde a todos nos ha tocado ya experimentar,
2: ajá,
0: esa parte.
2: Ajá.
0: Y se complica la situación porque ellos comienzan en su forma de vida a alejarse un tanto del núcleo, del papá, de la mamá, y comienza a ver una serie de situaciones que por pena o sencillamente porque no hay tiempo por parte de los padres para estar pendiente de aquella inquietud, pues comienza a hacerse una barrera. Por eso lo menciono, romper la barrera al acercamiento.
2: Ajá.
0: Yo estoy casi seguro que por lo menos alguien que hoy nos está escuchando tiene esa situación en su familia, en su hogar. No tiene la libertad incluso para acercarse a un hijo y decirle que lo ama.
2: Wow.
0: Que lo abrace y,
2: sí, sí,
0: y un beso, hijita, hijo, te amo.
2: Aunque sean ya
0: adolescentes.
2: Casados.
0: Por pena tal vez, o el hijo o la hija, tal vez ni siquiera ellos tienen la libertad de acercarse hacia sus padres con ese mismo reciprocidad de afecto. Y uno de padre pues puede cometer el error de, bueno, pues si no se abre, pues bueno, el respeto. Porque es la edad o es su situación, etcétera, ¿no?
2: Pues mira, yo te he de decir, hay gente que se ha quedado así muy sorprendida de que mis hijos me saludan de beso, aún los varones, no solo mi hija, sino los varones me saludan de beso y yo les doy un beso en público, los abrazo, y creo que eso tal vez a algún joven le ha de molestar, lo pone incómodo,
0: ¿sí?
2: Si está con sus amigos, ¿sí?, con sus compañeros de la iglesia y como que ay, es que no. pero jóvenes, niños y niñas, sepan que ese cariño, esa demostración de afecto, lo que está haciendo es fortaleciendo esos vínculos,
0: amén,
2: de amor.
0: Amén.
2: Se fortalece la relación.
0: Amén. Ahora, yo quiero pensar, hermano, que en tu caso, eso no fue ahorita, sino que fue algo que se fue fomentando desde que ellos eran más chicos.
2: Es que yo te he de decir, yo saludaba a mis dos papás de beso, aún yo ya viejo, ¿verdad? Siempre me acercaba a mi papá, a mi mamá, a saludarlos de beso.
0: Uh-huh.
2: Y eso incluso le sorprendía a gente. que tal vez ni a su mamá saludan de beso. Pero creo que tenemos que ver por qué razón existe el tipo de saludo así.
0: Amén.
2: Es para fortalecer la relación.
0: Definitivamente.
2: ¿Verdad?
0: Y yo no quisiera que con esto se pudiera pensar, bueno, entonces, como a mí no me tocó comenzar desde cuando ellos eran más pequeños, pues voy a luchar ahora y batallar porque pues va a estar bien complicado. Bueno, usemos este programa, este día, para ponerlo en práctica.
2: Esta misma noche.
0: Hoy mismo, en este momento. si tienes ahí a tus hijos, padre, madre, sería bueno que a manera de obediencia, debido a esta recomendación que hoy el Señor nos está dando y recordando, abrázalo, abrázala, dale un beso a tu hija, a tu hijo,
2: mira,
0: dile que lo amas, que la amas.
2: Hagamos una cosa, ahorita vamos a ir a un corte, dales esa recomendación, que lo que estás diciendo ahorita, ¿qué tienen que hacer ahorita en el corte?
0: En el corte, bueno, ahí sí tienes a tus hijos, tal vez no están en ese momento, están en otro lado, bueno, a ellos, mándalos llamar y seamos obedientes.
2: Ajá.
0: abracémoslos. Ajá. Si no hemos tenido la oportunidad, porque no es algo regular para nosotros, bueno, a manera de audiencia, tomémoslo de la mano, démosle un abrazo, si es en la cabeza, amén, en la frente, en su mejilla, igual a su hija, a su hijo, hijos a sus padres. Ajá. Y es una forma de comenzar a romper esa barrera, ajá, de acercamiento.
2: Amén. Bueno,
0: hagámoslo.
2: Que lo hagamos ahorita mismo, si es posible.
0: Vamos a preguntar al regresar.
2: Al regreso, ok. Estamos en Eleva tu Visión.
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0: Estamos de vuelta en Eleva tu Visión con el hermano pastor Edgar Valdés y su esposa, la hermana Mireya. Y estamos en el tercer programa de la serie El Amor Según el Orden de Dios. Y hoy estamos viendo cómo los padres debemos amar a nuestros hijos. Amén. Vimos dos cosas muy importantes, pero creo que todavía tienes mucho material que compartirnos, que creo yo que va a ser de mucha bendición para todos nosotros los padres, hermano Edgar.
1: Amén. Solo quisiera preguntarle a los padres.
0: ¡Ay, sí!
1: Si tuvieron la oportunidad de abrazar a sus hijos, darles un beso, alguna palabra de cariño, espero que sí, hermanos. Uh-huh. Y amigos.
0: Y si no estaban juntos, pues antes de que termine el día,
1: amén,
0: busquemos la oportunidad para hacerlo.
1: Amén. Sobre este mismo contexto, hermano José, también quisiera...
0: ¿Recomendaciones?
1: Sí, uh-huh. y hay un nuevo, así lo veo yo, no sé tú qué opines, mi esposa, hay un nuevo enemigo que está afectando severamente la relación de padres e hijos, que es lo que estamos mencionando, y son los dispositivos móviles.
0: ¡Wow! Léase teléfonos, celulares, iPad, tablets, computadoras.
1: Laptops, computadoras de escritorio, todo lo que sea un dispositivo y de, bueno, no escritorio, no sería móvil, ¿verdad? Pero todo lo que sea un dispositivo electrónico donde, pero la realidad es que ahorita por eso lo menciono como móvil, es lo que tiene la tendencia a estar atrapando uh-huh. a muchos jóvenes, y no nada más jóvenes, también padres. Uh-huh. Este fenómeno está provocando que el corazón precisamente del hijo o del padre se distancie, ya que se encuentran otras opciones para abrir su corazón directa o indirectamente a algo o a alguien más. Y no solo me refiero a las redes sociales, que hemos... creo que ya ha mencionado mucho y en tus programas lo hemos escuchado, no solo las redes sociales, sino al tiempo que se le dedica a los aparatos como tal, al uh-huh. dispositivo, porque uh-huh. sabemos que no todos son redes, que sé que una buena parte del mundo ahorita las utiliza, pero...
0: No, pero aún gente que no utiliza redes sociales como Facebook, Instagram o Twitter, aún cuando no usan eso, sí estamos dependiendo muchísimo del teléfono celular. Uh-huh. Y creo que todos nuestros oyentes darán fe de esto. Entras a cualquier lugar. Digamos que entras a un banco. A pesar que dice que es prohibido usar dispositivos móviles, uh-huh. todo el mundo está consultando ahí cosas. Uh-huh. Leyendo noticias, mandando mensajes y todo. Entras a un restaurante. Y miras en una mesa, están sentadas 2, 3, 4 personas, en vez de estar platicando, desarrollando una comunión de uh-huh. comunicación, uh-huh. no, consultando sus dispositivos, cada quien por su lado.
1: Uh-huh. Así es.
0: Tú decías, Mireya.
2: Sí, me ha tocado ver parejas de novios que cada uno están con los aparatos celulares y yo, ay, qué raro, porque pues los novios uno quiere estar oyendo al otro y platicando, pero...
0: Así viéndose ahora, el uno al otro y no se ven,
2: ahora
0: están viendo
2: es
0: el teclado nada más.
1: Se comunican en ese rato por los dispositivos.
0: Ah, se están escribiendo.
1: Probablemente.
2: Fíjense, ¿hasta qué grado? Sí, de veras, puede sonar chistoso, pero ¿hasta qué grado ha afectado la comunicación ajá, verbal ajá. entre una persona
1: bueno,
2: y otra?
1: Bueno, a mí me ha tocado ver incluso a niños pequeños.
0: Sí,
1: De 4 años ya son diestros en el uso de la tecnología.
0: El iPad. Están... pero prendidos de YouTube, uh-huh. de
2: y
0: sus
2: le saben
0: canales.
2: A todos.
0: Le saben a
2: más
0: todos.
2: Que
1: impresionante.
2: Uno.
0: Impresionante.
1: Pero, sí. pues Dios nos ayude, hermanos. Dios nos ayude para visualizar esto uh-huh. realmente como una advertencia de parte del Señor y no cegarnos y no cerrar nuestros oídos, nuestro corazón, uh-huh. porque definitivamente uh-huh. creo que con todo esto podremos, no estamos en contra, definitivamente de los dispositivos, son muy útiles, son de bendición, pero creo que en el orden de Dios, como padres, en este caso, podemos poner reglas en nuestros hogares.
0: Mira, yo creo que sería hipocresía de parte nuestra decir, es prohibido tener dispositivos móviles, no. Si nosotros mismos en claro. Eleva tu visión, nosotros sabemos que hay gente que amén. Nos escucha en su celular. Amén. Entonces, ese es un buen uso. Si vas a hacer buen uso para bendición, para edificación, adelante.
1: Amén.
0: Pero estamos hablando de que los niños y jóvenes pierden su tiempo con eso.
2: Mucho. Así
0: es. Entonces, hay que controlar.
1: Exactamente. ¿Verdad?
0: Pero, ¿cómo ves tú dificultades o cosas que los padres deben hacer? Porque estabas viendo cosas positivas que debiéramos hacer. Uh-huh. ¿Qué cosas negativas debiéramos evitar, hermano?
1: Amén. Hay una indicación clave, hermano, que Dios le da en las Escrituras a todos los padres, y precisamente tiene inherencia con el amor, que es este tema, que debiéramos demostrar hacia nuestros hijos. Y si podemos leer Colosenses, capítulo 3, verso 21.
0: Colosenses 3, 21. Padres, no exasperéis a vuestros hijos para que no se desalienten.
1: Amén. Efesios 6, 4 habla algo paralelo a esto mismo y dice, y vosotros, padres, no provoquéis a ira a vuestros hijos,
0: ajá.
1: sino criadlos en disciplina y amonestación del Señor.
0: Ajá.
1: Esa misma palabra, exasperéis, que veíamos en Colosenses, es la misma palabra de Efesios 6.
0: Provocar a ira.
1: Provocar, exactamente, a los hijos. Y quisiera que tomáramos lo que resta del programa
0: ajá.
1: para ver algunas razones por las cuales un hijo puede ser provocado.
0: O exasperado.
1: Uh-huh. Y la primera de ellas es la hipocresía de los padres. Los hijos, hermanos, se ven afectados al ser instruidos o enseñados en obedecer el consejo de Dios y que nosotros como padres no estemos dispuestos a vivir de esa manera.
0: Haz lo que yo digo, pero no lo que yo hago.
1: Sí, exactamente. Huh. Es como ese hijo que más bien ese padre que le dijo a su hijo una ocasión, mira bien por dónde caminas, hijo. Y el hijo con sencillez de corazón le responde a su padre, bueno, papá, entonces mira bien tú, ya que yo voy siguiendo tus pasos. Y es la realidad.
0: Ay, ay, ay.
2: ¿Serio?
0: Esa es la realidad.
1: Amén. Ajá. Amén. Y vemos que el Señor, realmente el consejo que nos da, por ejemplo, en Filipenses, capítulo 4, verso 9.
0: Filipenses 4, 9.
2: Lo que también habéis aprendido y recibido y oído y visto en mí, esto practicad, y el Dios de paz estará con vosotros.
1: Amén.
0: Wow. Uh-huh. Ser ejemplos.
1: Exactamente. Y esa parte creo que es una forma que no hemos tal vez tomado en cuenta muchas veces y estamos afectando uh-huh. la vida y el testimonio de nuestros hijos.
0: Pues mira, fíjate que creo yo que esto, ¿cómo te digo yo? Tenemos que ser humildes y reconocer en algún momento delante de nuestros hijos que nosotros nos equivocamos.
1: Amén.
0: Porque no vamos a ser ejemplo. O sea, siendo realistas, en áreas vamos a fallar.
1: Amén.
0: Pero creo que aún en eso, nosotros tenemos que ser humildes con nuestros hijos y reconocer cuando hemos fallado. Creo que ellos nos van a respetar más.
1: Amén.
0: Porque nos humillamos y incluso hasta podemos hasta pedir perdón.
1: Y es una realidad, hermano, nos cuesta. Debemos ser honestos. Uh-huh. Como padres, nos cuesta pedir perdón a nuestros hijos y reconocer que también nos equivocamos. Estamos acostumbrados uh-huh. a ser la autoridad.
0: Uh-huh. En esta casa mando yo.
1: Claro, y todo gira en torno a la autoridad, que es el uh-huh. padre, cuando no está el padre, la madre. Y difícilmente se forma eso en el corazón, tanto del hijo como de los padres, en cuanto a, no, pues mi papá siempre cree que está bien en todo, mi mamá pues tiene la razón siempre, y ¿quién los corrige a ellos? ¿Quién les enseña? ¿Quién les hace ver bueno, el Señor sí nos hace ver como padres de una o de otra forma uh-huh. cuando estamos equivocados. Y creo que hoy esta es una forma de recapacitar y de cómo Dios nos puede estar hablando a nuestro corazón como padres para que entendamos que somos vulnerables y también nos equivocamos. Uh-huh. Pero nos cuesta muchas veces humillarnos a pedirle sí. perdón uh-huh. a nuestros hijos.
0: Ahora, mira, hermano, la posición de un padre tiene que administrar disciplina, o sea, hay que llamar la atención, hay que regañar, vaya.
1: Amén.
0: Pero, por otra parte, ¿qué diferencia hay entre regañar y ser regañón? Hay una diferencia.
1: Amén. Amén.
0: ¿Cómo ves eso?
1: Regaño, si uno lo ve de un diccionario secular, es gesto o descomposición del rostro acompañado por lo común de palabras ásperas, con que se muestra el enfado o el disgusto de una persona. Eso es un regaño. Y la verdad, debemos también reconocer que muchas veces como padres nos hemos acostumbrado a dirigirnos hacia nuestros hijos con palabras ásperas. Y no nos damos cuenta que ellos pues son sensibles, al igual que nosotros. Hemos aprendido que en las palabras hay poder. Y la forma en como uno lo denote, es cierto que la Escritura también nos enseña en Efesios que podemos airarnos, pero no llegar al punto de pecar.
0: Ajá.
1: Pero muchas veces creo que hemos llegado al punto de no hacer lo que la Escritura nos enseña, de que cuando salgan palabras de nuestro corazón a través de nuestros labios, sea para edificación.
0: Amén, amén.
1: Sin que tengamos que estar dañando o lastimando o matando, como dice la Escritura muchas veces con nuestros labios, nuestra boca.
0: Fíjate que la Escritura habla mucho acerca de la disciplina. Entonces, a nosotros nos hemos especializado en ser así casi que coroneles, ¿verdad?, con nuestros hijos. Sí. Pero la Biblia también habla acerca de la alabanza.
1: Uh-huh. Amén.
0: O sea, hablar acerca de las cosas buenas. Amén. Lo positivo. Explícanos algo acerca de esa alabanza.
1: Amén. Romanos 13:3, podemos leer ese pasaje.
2: Porque los magistrados
0: Romanos 13:3, perdón. Ajá. Sí.
2: Porque los magistrados no están para infundir temor al que hace el bien, sino al malo. ¿Quieres, pues, no temer la autoridad? Haz lo bueno y tendrás alabanza de ella.
1: Amén. Uh-huh. Precisamente eso que tú mencionas, hermano. Somos más dados y como tendencia tenemos a puntualizar esas fallas en otros. Y estamos hablando ahorita de los hijos. Los errores, cualquier tema que tenga algo que ver con algo que hicieron mal. Uh-huh. Esa es nuestra especialidad, estar resaltándolo.
0: Sí, sí.
1: Cuando realmente lo que el Señor nos enseña, por lo que entre los pasajes que hemos aprendido este entre ellos, es bueno alabarlos, felicitarlos cuando hacen algo bien. Y bueno, eso es más común tal vez en los pequeñitos. Uno es más dado a tal vez inclinarse cuando nuestros hijos son pequeños y hace un dibujo ahí un tanto complicado que no sabemos si realmente son pájaros
0: o
1: arañas o...
0: Ajá.
1: Y uno lo ve y les dice, qué bonito hijito. Ajá. Qué bonito hijita, y realmente eso para ellos es como que sienten que
0: sí, pero ahí no es que estés mintiendo,
1: no,
0: sino que para ti está bien bonito.
1: Sí, y para su nivel, obviamente, es algo lindo.
0: Uh-huh. Ajá.
1: El problema es que crecen y se nos olvida aquello y solamente es estar viendo errores, fallas, para estarles resaltando esas cosas, cuando ellos también están necesitados de una palabra de ánimo.
0: Amén.
1: Es como nosotros, hermanos.
0: Claro,
1: o sea, nosotros deseamos que siempre puedan hablar bien de nosotros, que nos puedan dar una palabra de aliento, de ánimo, una alabanza. Y eso lo hemos perdido, lamentablemente, mucho en nuestro hogar.
0: Uh-huh.
1: Por el día a día, los afanes y tantas cosas que vienen en el paquete, por así decirlo, diario, de situaciones adversas, y hay molestia, y hay enojos, y hay esto de enojarnos y gritar, y que Dios nos ayude tener un corazón.
0: Entonces, hermano, estamos viendo cómo podemos nosotros dejar de provocar, cómo no exasperar o provocar a nuestros hijos. ¿Qué otras formas?
1: Una más es en fallarles en algo que les hemos prometido.
0: ¡Wow!
1: Y es común decirle a nuestros hijos algo, prometerles, hacerles ver algo, una idea, alguna planificación de algo, y no llevarla a cabo. O decirles que vamos a comprarles algo, que es muy común, y resulta que el dinero se fue en otra cosa, y bueno, no, porque se me acabó. Entonces, espérate hasta la próxima semana, quincena, mes, diciembre, aguinaldo. Imagínate, hermano, qué triste en el corazón de un hijo. O sea, comienza a ver ese distanciamiento. No, mi papá me dice y no me lo cumple. No soy importante para él. Mi madre, pues no soy importante para ella. Qué importante es que no fallemos en cumplir aquello a lo cual ya nos comprometimos.
0: Sí, porque los estamos decepcionando, ¿verdad?
1: Amén.
0: Ajá. ¿Qué alguna otra cosa, hermano, para que aprendamos a no exasperar a nuestros hijos?
1: Otro punto, hermano, creo que también es bien importante, y ahí hemos fallado como padres también en varias ocasiones, si no es que muchas, en corregirlos delante de otros, de otras personas. No valoramos.
0: Los avergonzamos.
1: Así es. No vemos que realmente ellos tienen también dignidad como persona, y causa vergüenza que uno los corrija delante de sus amistades, amigos, otros jóvenes, familiares incluso, y eso es muy común, sencillamente enjuiciar y decir, y no pensar que hay más gente ahí que también está al pendiente de esa situación, y realmente, como dice Mateo 18, verso 15, por tanto, si tu hermano peca contra ti, ve y repréndele, estando tú y él solos. Si
0: tú
1: te oyere,
0: y él solos,
1: has ganado a tu hermano.
0: O sea, arregla las cosas
1: cuando ya estén
0: en privado.
1: Exactamente.
0: Y así tiene que ser con nuestros hijos.
1: Amén. Y no es algo muy común, porque en el momento sale aquello y se presentó la situación. Y nos llevamos de encuentro al corazón que está ahí con necesidad.
0: Y mira, todavía tenemos tiempo para dos más.
1: Bueno, traemos aquí, creo que son como unos.
0: Bueno. Pero el presidente nos quitó unos minutos, así es que dale.
1: Otro punto, hermano, es burlarse. La burla.
0: Ay, no.
1: Eso también es algo muy común, de notar alguna característica física en ellos, ponerles algún apodo, o sencillamente hacer un mal chiste, donde sabemos que como humanos, pues, hiere.
0: Sí.
1: Herimos.
0: Mira, yo te voy a decir una cosa, la cultura regiomontana es muy burlista. Hacen chistes a costas de los demás.
1: Amén.
0: Y uno pensaría, bueno, eso se da fuera de la casa, pero en el hogar también se da.
1: Amén.
0: Nos burlamos de nuestros hijos.
1: Sí.
0: Mencionamos sus defectos, sus errores, equivocaciones pasadas.
1: Exactamente.
0: Y realmente eso va apagando el espíritu de nuestros hijos, ¿verdad?
1: Claro.
0: Y necesitamos restaurarlos.
1: Amén.
0: Y que el Espíritu Santo los restaure y que no cometamos nosotros ese error, ¿verdad?
1: Amén.
0: De burlarnos de ellos.
1: Uno más, que creo que también es muy importante para aquellos que tenemos más de un hijo en la familia, y es precisamente mostrar favoritismo hacia alguno de los hijos. Debemos
0: tener un hijo consentido.
1: Sí, mucho cuidado en eso. No procurar más a un hijo que a otro.
0: Y mira, eso es tan peligroso, porque por donde le busques, nuestro corazón es humano, puede fallar. Podemos preferir al mayor porque fue el primero, es el más destacado, o podemos preferir al menor
1: Así es.
0: Porque, ay, es que tan lindo. O nosotros ya estábamos viejos chiquito. Cuando lo tuvimos, sí. Entonces no lo corregimos tanto. O podemos corregir a uno que se enferma mucho. Perdón, preferir a uno que se enferma mucho. Ajá. Por lo que sea. Uh-huh. Dios tiene que trabajar en nuestros corazones.
1: Eso es delicado. Y lo vemos en las escrituras. El caso uh-huh. de José con sus uh-huh. hermanos. Creo que hay ese ejemplo es
0: hermano,
1: muy propio.
0: Hermano, ¿qué pasa si alguien ha cometido errores con esto? ¿Qué consejo les das para finalizar?
1: Amén. Yo quisiera que nos quedáramos con esto, hermano José. Yo sé que tal vez para algunos puedan decir eso, que su situación ya no tiene remedio, que ahora tal vez estén cosechando esos errores que ya han cometido y que eso no va a cambiar su situación y el futuro de su vida, de su familia. Pero realmente sabemos que en el Señor, si uno abre con su corazón ese deseo de que el Señor obre, el Señor nos escucha.
0: El Señor ve nuestro corazón.
1: Y ve nuestro corazón. Y aquello que puede ser una maldición, el Señor lo puede tornar
0: amén.
1: En bendición.
0: Que así sea con cada uno de nosotros. Amén. Hermanos amén. Edgar y Mireya, muchas gracias. Dios
1: amén.
0: Les bendiga.
1: Amén, hermano.
0: Amén.
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